0: solo 4 personas de cada 10, porque ese indicador no llega al 40% desde hace años del empleo adecuado. Ah. ¿Qué es el empleo adecuado? Es aquel empleo de aquellas personas que están protegidos por el Código del Trabajo, que tienen derecho a la seguridad social y que tienen por lo menos una remuneración básica unificada como ingreso mensual. Eso es el empleo adecuado. En el Ecuador no hemos llegado al 40% desde hace décadas. Creo que se llegó al 37% en algún momento del presidente Noboa, pero no hemos llegado sobre el 40%. Entonces, ¿qué quiere decir? Que 6 personas de cada 10, ni 6 personas, no podemos partir a la persona, 6 personas de cada 10, Wilson, no tienen trabajo o están subempleadas. Es decir, hacen cualquier actividad para poder sobrevivir. Eso es un pésimo indicador. Por eso es que las cifras del empleo, cuando él habló de la recuperación del empleo en el Ecuador, realmente si usted se pone a revisar las estadísticas, observa que no hay relación con la realidad, con la información estadística de los propios órganos internacionales. Por eso lo que más le han criticado al presidente son 2 cosas.
1: El porcentaje de pobreza.
0: El tema, exactamente. La disminución de la pobreza.
1: Porque él afirmaba que bajaba casi el 5.
0: Y las cifras de empleo. Son las 2 cosas que definitivamente él no va a poder defender.
1: No conectaban con la realidad que vive la gente.
0: Exactamente, ¿no? Porque no es pues que efectivamente ha habido una recuperación del empleo masivo. Puede haber cierta variación positiva ahí, pero ya le digo, no llegamos desde hace años al 40% del empleo adecuado. Si esa cifra del empleo adecuado no sube, no se puede decir que es un buen resultado económico. Tampoco estamos en medio de una catástrofe. Pasemos de lo económico al tema de la seguridad, para no enfrascarnos exclusivamente, que es el otro gran problema, ¿no es cierto? Hemos topado 2 temas, fíjese, de los 3 problemas más importantes. Hemos topado el problema económico y el tema del empleo. En el empleo estamos súper mal, en el tema económico estamos más o menos, digamos, estamos mejor. Vamos al tema de la seguridad, de la inseguridad realmente, ¿no? Ha habido logros significativos en cuanto a la disminución de la inseguridad en el país. Esa es la gran pregunta.
1: No se ve. Puede darse, ¿no? Pero estadísticamente no se ve.
0: Yo creo que lo que ha logrado el presidente, y eso hay que reconocer, ha logrado controlar que estos indicadores suban. Pero no es que vivimos en un país seguro. Y no vivir en un país seguro tiene relación con los problemas económicos. Claro. Porque ¿quién va a invertir en un país, a pesar de que diga usted, yo tengo menos de 400 puntos de riesgo país, he crecido al 3.7%, cifra récord de inversión extranjera, pero si usted no tiene buenos resultados en materia de inseguridad, que es el principal problema del país, nosotros no lo sentimos, Wilson.
1: Claro, o quien
0: porque
1: quita,
0: en Loja, de al fin y al cabo,
1: lo están haciendo, pero los resultados se verán más adelante, ¿no? Porque digo, mucha gente, familias, amigos, ya no se van, por ejemplo, a Machala como antes se iban.
0: Yo le decía, Loja no dimensiona a lo mejor como debería este problema de la inseguridad.
1: Porque no es parte de esa
0: realidad.
1: Porque
0: Loja sigue siendo una ciudad de alguna manera segura, de alguna
1: claro,
0: manera.
1: Claro, porque pese a que se han presentado hechos,
0: pero
1: hechos violentos.
0: Ya se empieza a observar, pero digamos que no es los lugares, aquí no hubo toque de queda.
1: Claro, sino, o sea, sí está lejos de esa realidad que prohíbe, por ejemplo, el Loro, Guayas, Esmeraldas.
0: Entonces, mire, por ejemplo, el tema de los asesinatos, de los sicariatos, de los robos, de los raptos, de los secuestros.
1: Extorsiones.
0: Lo que se ha logrado controlar, por ejemplo, evidentemente, aunque por ahí hubo algún incidente, es por ejemplo las matanzas en las cárceles. Pero en cambio, se está denunciando que en las cárceles los presos están viviendo en condiciones infrahumanas, con inclusive brotes de la epidemia de tuberculosis. Entonces, esos forman parte de las acciones que el gobierno tiene que llevar adelante, porque el sistema de rehabilitación, sistema de rehabilitación social, es decir, es importante. Los criminales, pongámosle ese nombre, son seres humanos también, pues, evidentemente. Y no es que yo soy defensor de los delincuentes, pero obviamente usted tiene que garantizar al menos a aquellas personas que tienen la posibilidad de rehabilitarse socialmente, prestarle condiciones adecuadas de que por lo menos esa persona pueda alimentarse y pueda tener una atención de salud adecuada. Yo creo que eso no se tiene en los centros de rehabilitación, en las cárceles. Ahí hay una grave crisis. Y mire, se dijo que el problema de las cárceles, como se va a intervenir directamente la fuerza pública con la policía y el ejército, eso se va a controlar. Pero en cambio, no vemos que paralelamente se ha consolidado un sistema de rehabilitación propio, porque ¿qué va a pasar del régimen penitenciario? ¿Qué va a pasar cuando la policía se retire de las cárceles o el ejército se retire de las cárceles? ¿Usted cree que esos guías
1: no va a haber ningún resultado,
0: que están corrompidos hasta la médula, van a solucionar, van a lograr controlar ese grave problema que implica las cárceles en el país, donde están, donde son centros de mando realmente de la delincuencia?
1: Hay situaciones que operan desde ahí, ¿no?
0: Ahí se planificaban al menos, ¿sí?, los grandes asesinatos, los grandes atracos,
1: las extorsiones,
0: las órdenes, ¿sí?, venían desde las cárceles. Alguien se puede decir, ¿cómo es posible que no logren bloquear una señal de celular en una cárcel cuando hay tecnología suficiente para que eso pueda hacerse? Entonces, mire, por ejemplo, hay avances en el tema de la seguridad. Tampoco, pues, digamos, estamos peor que antes. Yo creo que hay esfuerzos importantes que hace la policía. Pero hay un tema también que no ayuda y que hay que denunciarlo, mi estimado amigo, que es que el sistema de justicia no contribuye a solucionar el problema de la inseguridad en el país. Recién debe haber usted escuchado a ese general de la policía cómo denunciaba la complicidad que existen de fiscales y jueces, y que pese al esfuerzo que hace la Policía Nacional, nuestra fuerza pública, apoyada por las Fuerzas Armadas, la indignación, Renato, no sé si Renato...
1: No recuerdo, pero sí, fue muy evidente.
0: Fue muy evidente y conmovedor ese pronunciamiento. Entonces, usted ve que eso es real. O sea, la policía se esfuerza, los captura en delito flagrante, con armas, con cocaína, luego de haber cometido tremendos atracos, y los fiscales les dan medidas sustitutivas a la prisión preventiva con el cuento de que la prisión preventiva es de última ratio y de que eso solo en condiciones excepcionales se puede dar porque hay que garantizar los derechos de las personas. No puede ser así, pues, con un delincuente de esa calaña, pues no puede tener contemplaciones. Entonces, yo decía, fiscales o jueces actúan así por dos razones. La primera es que están coludidos con el crimen organizado transnacional, que se ha demostrado. Yo
1: también hay dos.
0: Y lo otro puede ser también por temor.
1: Presión.
0: Por temor, se amenaza a la familia. Pero yo le digo, si usted no tiene la fortaleza suficiente para enfrentar los riesgos que implica ser fiscal o que implica ser juez de lo penal, no se meta en eso. Deje que otras personas, pues, asuman esas responsabilidades, porque hay buenos ecuatorianos que están en condiciones de enfrentar al crimen organizado transnacional.
1: Quieren sufrir el riesgo.
0: Entonces, el sistema de justicia no contribuye, y conste, no hablo de todos los jueces, no hablo de todos los fiscales, pero sí se ha demostrado que efectivamente hay jueces y fiscales que están a favor de los delincuentes. Claro,
1: es que en el sistema de justicia, cuando algo ya no funciona bien, una parte del sistema no funciona bien, obviamente se puede decir que está corrompido, ¿no?
0: Entonces,
1: no,
0: dígame usted, ¿qué culpa tiene el presidente de la República de que estos jueces liberen a los delincuentes? Por ejemplo, si yo me pongo a defender lo que ha hecho el presidente, porque ha hecho cosas importantes, sin
1: duda. Y otro tema que tiene pendiente y que no está dentro de los tres que usted ponía a la mesa, es el tema de salud, ¿no? Que es un tema bastante complicado. La falta de medicina en el Seguro Social, en el Ministerio.
0: Yo creo que si en algo pierde este año el presidente es en el tema de salud. Definitivamente no da pie con bola. El presidente no ha logrado dar pie con bola en el tema de la salud.
1: Y es solo por los procesos de compras.
0: Los procesos de contratación pública. Actualmente está ensayando un nuevo modelo de gestión que no sé cómo le vaya a ir. Ha creado una empresa pública. Una empresa pública que se va a encargar de todas las compras de medicación. De toda la red pública de salud.
1: Lo que implica que se siga retrasando la medicina.
0: Es decir, se va a centralizar todo. Estas personas, esta empresa pública que va a estar presidida, su directorio va a estar presidido por el ministerio de, por el ministro de salud, por un representante del presidente y por el secretario de la administración. Claro, obviamente el directorio va a estar muy cercano al presidente de la República, pero se da cuenta lo que implica hasta que se organice esa nueva estructura y todo el proceso de transición para que las compras públicas pasen a cargo de ese nuevo organismo. Todo lo que va a implicar de agudización de la crisis que hay ya en los hospitales, la crisis de medicamentos. La gente se está muriendo por falta de medicación.
1: Y no es solo medicamentos.
0: De medicamentos.
1: No solo es eso, es que no tenían en algunos lugares, no podían ser ni los procesos de contratación para la gente que hacía la limpieza.
0: Así mismo es.
1: Entonces eran los médicos, las enfermeras haciendo trabajos que los podían hacer, pero en cambio tienen su tarea, deben atender a los pacientes.
0: Entonces yo entiendo que el presidente estudió bien el tema como para tomar la alternativa de crear una empresa pública. Yo, viendo cómo funciona Petroecuador, cómo funcionan esos otros organismos que manejan la energía eléctrica, que son empresas públicas, yo sinceramente no hubiera creado una empresa pública, porque yo no confío en las empresas públicas para la gestión ni de recursos estratégicos, ni de los sectores estratégicos, y peor, para la prestación de servicios públicos. Pero ojalá le vaya bien al presidente, ojalá logre por lo menos salir del bache. Y esto no es que vamos a esperar o vamos a tener un proceso para que la transición se vaya. Esto tiene que ser mañana, claro, la solución. La gente no espera. El problema de la salud es un problema grave. ¿Por qué la sostuvo la vicepresidenta encargada de la salud tanto tiempo?
1: Sin resultados.
0: Sin ningún resultado. Cuando todo el mundo le decía, esa señora no sabe de salud, hay que saber de gestión hospitalaria, hay que ser un profesional para poder gestionar la red pública de salud. Eso es dificilísimo, no es sencillo. Entonces yo creo que esos son sus lados más negativos, digamos. Si yo tengo que ponerle, si yo tengo que señalar lo peor del presidente Noboa, le tendré que decir la salud.
1: La salud.
0: Definitivamente. Y la seguridad social, que no se queda atrás.
1: Ah, claro.
0: Sí. Aunque el problema no llega a los niveles graves de la red pública de salud, pero ya van acentuándose. El tema de, al menos la prestación de salud también es un fracaso en el Seguro Social. Por ahora el sistema de pensiones todavía está financiándose con descapitalización, es decir, con el ahorro que tiene el propio IES, pero ya va a llegar un momento en donde no se va a tener plata para pagar las pensiones jubilares.
1: Si no toman medidas.
0: Si no se toman medidas urgentes a tiempo, que fueron advertidas, hace 3 años fueron advertidas. El presidente Lasso integró una comisión y dijo, señores, si no tomamos medidas adecuadas, el fondo de pensiones va a quebrar. No se metió con el sistema de salud, no con el sistema de pensiones. Y se da cuenta usted el problema que implicaría que quiebre el sistema de pensiones. Ah, mucha gente dice, pero eso dicen toda la vida, pero nunca ha pasado. Nunca ha pasado, pero puede pasar.
1: Puede cualquier rato pasar. Doctor, hay otro tema que quería consultarle, era estos momentos políticos ya electorales, ¿no? Se va contra el alcalde de Cuenca, que presumiblemente iba a la reelección con una estrategia jurídica, como hicieron con Aquiles Álvarez en Guayaquil. Este juego que es muy parecido a lo que hacía Correa en su tiempo también.
0: Mire, yo lamentablemente, yo creo que esta es otra de las grandes debilidades del gobierno. Usted ha venido aquí a señalar todas las debilidades. No, bueno, pero ya hemos señalado las cosas positivas.
1: Empezamos, ¿no?, por lo positivo.
0: Pero mire, es evidente que a través del control que ha logrado tener el presidente de la República, del Consejo de Participación Ciudadana y Control Social, del Consejo Nacional Electoral y del Tribunal Contencioso Electoral, ha logrado inclinar la cancha hacia sus intereses. Primero, las elecciones anticipadas. No había justificación alguna. Aquí nos estuvimos, creo que 45 minutos analizando que fue una decisión inconstitucional, ilegal, porque claramente la ley dice que los alcaldes, los prefectos, se posesionarán en mayo del año de su elección. Entonces, se van a posesionar en mayo del año 2026. Las elecciones debieron haberse hecho en el 2026. ¿Cómo? Esta es una clara violación.
1: Como mínimo en enero.
0: Exactamente. Entonces, ¿lo hacen en qué condiciones? En que ha sancionado a su principal opositor, que es la Revolución Ciudadana. Ustedes saben que los de la Revolución Ciudadana no son santos de mi devoción. Yo siempre he pensado que a ellos hay que derrotarlos, hay que exterminarlos, si es posible.
1: Pero en las urnas.
0: Pero en las urnas, a través de un proceso democrático.
1: Sí, hay un atentado a la democracia.
0: Y ¿no? lo que, claro, evidentemente. Y lo que está pasando, que tampoco es que me cae bien a mí, por ejemplo, Aquiles Álvarez, ni me cae bien el alcalde de Cuenca, pero todo hace pensar por el control que se tiene y por esas decisiones amañadas, inadecuadas que han tomado los organismos electorales, usted duda de todo. Entonces, lo primero, sea o no sea cierto, lo primero que hace es decir, el señor Noboa está detrás de la persecución al alcalde de Guayaquil y de la persecución al alcalde de Cuenca, porque son sus opositores, y lo que quiere es quitárselos de encima. El tema de la descalificación, bueno, que me parece que ya lo rehabilitaron a la Unidad Popular, aunque ellos no son nadie en realidad, pero a la Revolución Ciudadana sí.
1: Electoralmente no es un peligro para la
0: Revolución. No es un peligro, pero también es fue una decisión ilegal.
1: Políticamente errónea y aparte ilegal.
0: Ilegal, absolutamente ilegal, porque ya no estaban dentro del tiempo. Cancelaron la inscripción de Construye y de Unidad Popular. Y Unidad Popular logró, a través de un juicio contencioso electoral, rehabilitarse. No sé qué pasará con Construye, parece que ya hasta lo han eliminado. Pero son decisiones ilegales. Entonces usted va sumando una decisión ilegal más otra decisión ilegal. Entonces usted no tiene confianza en el principal organismo garante de la democracia.
1: Ahora,
0: ¿cómo confía usted en ese Consejo Nacional Electoral de que va a contabilizar bien los votos?
1: Dígame usted. Ahora, lo saco a mis enemigos electorales. El objetivo es ganar yo. Pero si el juego no me sale como lo planifico, la única forma es un fraude para poder consolidar la estrategia, porque si no, me queda ahí un vacío y no logro que ganen mis candidatos.
0: Ojalá lo que usted diga no ocurra, porque ya sería el colmo, ¿no? Y lo que pasa que las actuaciones del Consejo Nacional Electoral y con el contubernio del Tribunal Contencioso Electoral, esto es grave, porque el Tribunal Contencioso Electoral es el órgano de justicia electoral. Entonces, si usted como ciudadano o como político cree que se ha cometido un acto injusto por parte del Consejo Nacional Electoral, recurre al Tribunal Contencioso Electoral, pues el órgano de justicia, son los jueces. Pero si el Tribunal Contencioso Electoral es un organismo que está al servicio de los mismos intereses de la Presidencia de la República, entonces usted dice, bueno, estamos...
1: ¿Quién me defiende?
0: Acabados, porque los dos órganos electorales, el administrador de los procesos electorales y quien imparte justicia respondiendo a intereses de trastienda, no a intereses transparentes. Desde hace muchos años, los jueces del Tribunal Contencioso Electoral vienen actuando en contra de expresas disposiciones constitucionales y legales. Yo no confío ni en el Consejo Nacional Electoral ni en el Tribunal Contencioso Electoral, porque se han prestado precisamente ¿para qué? Para inclinar la cancha a favor del partido de gobierno.
1: Doctor, y ya para ir cerrando esto, hay candidatos ya que se han ido ya, o aspirantes que quieren ser candidatos, que ya se han visibilizado en los últimos días. Hay movimientos que siguen a hacer primarias, ya están como candidatos. Todo esto ya va como que configurándose la cantidad de candidatos a la alcaldía que van a haber. Se hablaba de un número que superaba los 15 hace un tiempo atrás. Yo creo que no van a pasar ni de 7 u 8, tal vez.
0: No sé, habrá que esperar. Claro, ¿qué deberíamos esperar en el Ecuador? En el Ecuador deberíamos esperar que las organizaciones políticas serias, consolidadas, con un padrón electoral, con un registro de afiliados, convoquen a sus elecciones primarias en forma democrática. En esas elecciones primarias surjan los candidatos, de que esas organizaciones políticas presenten un plan de gobierno, un plan de trabajo, que esos candidatos presenten a la ciudadanía el plan de trabajo de las organizaciones políticas y que eso se discuta en un proceso electoral en donde se elija a los mejores que vayan a representar los intereses a nivel de la provincia, a nivel del cantón o a nivel de la parroquia rural. Pero eso no pasa. Aquí lo que menos existe son organizaciones políticas serias. Aquí lo que menos existe son candidatos que respondan a los intereses de esas organizaciones, porque no existen. Aquí hay movimientos políticos de alquiler. Aquí primerito aparecen los candidatos.
1: El líder.
0: Luego los candidatos, ya cuando se han promocionado, comienzan a buscar un movimiento, un grupo que los auspicie. Por eso usted ve que unas veces van por un lado con una tendencia ideológica distinta y en la otra jornada electoral se van por otro lado con otra ideología.
1: Los acogen otros.
0: Y no pasa nada. Cuando debería, esta es la oportunidad que tienen los ciudadanos para castigar a esos malos políticos que han denigrado la acción política, porque la acción política la han denigrado. Muchos de esos candidatos, lo único que quieren hacer es llegar a las instancias de poder para robar, ¿sí? Para usufructuar de los recursos públicos o para poner a sus ñañones a gobernar las instancias que les toque administrar, sea consejos provinciales, sea gobiernos municipales, juntas parroquiales rurales. Realmente es el momento en que la ciudadanía tenga que discutir, tenga que debatir para elegir a los mejores de entre los malos, de entre esa calamidad de candidatos que tenemos, ¿sí? Escojamos a los mejorcitos para que nos representen.
1: Claro, o sea, también la responsabilidad pasa por el ciudadano, ¿no? Netamente por el ciudadano. Si bien hay el político que puede mentir, también el ciudadano tiene que dedicarse un poquito más a leer, a investigar, a ver quién es el que le propone, qué les proponen, hasta dónde es real o verdad lo que pueden ellos cumplir. Es un papel bastante.
0: La única forma que el pueblo tiene para castigar a un mal político es el voto. Pero lamentablemente, eso el pueblo no lo sabe aprovechar, porque el pueblo se engaña. Y es engañado por los cantos de sirena de estos mafiosos, ¿sí? En general, de estos pésimos candidatos populistas que con sus discursos engañan al pueblo. Pero no crea, hay circunstancias históricas en que el pueblo se ha demostrado que no vota, que vota pensando. Y es una de mis aspiraciones que en estas circunstancias tan difíciles, porque se le viene a los gobiernos autónomos centralizados el problema del 70-30, de la ley 70-30, en donde tienen obligatoriamente que reducir su gasto corriente al 30% y incrementar su gasto de inversión al 70%, y eso no es una decisión fácil. A todos esos politiqueros que están de candidatos a prefectos y que están de candidatos a alcaldes, ustedes los periodistas, lo primerito que deben preguntarles es cómo van a manejar el asunto de esa nueva ley que obliga a que del presupuesto institucional el 70% se destine a gasto a la inversión y el 30% a gasto corriente. Porque eso, ¿qué va a implicar? Lastimosamente, para los que les toque, la desvinculación laboral.

0: actividad de los municipios. Usted tome en cuenta que los municipios ejercen competencias exclusivas relacionadas con los servicios básicos de la población. Y si la inversión se reduce por culpa de una mala gestión que el gobierno tenga que sancionar y disminuir los recursos, ellos serán los grandes responsables de que no haya recursos para una prestación eficiente de servicios básicos. Cuando hablo de servicios básicos, hablo de agua potable, hablo de alcantarillado, hablo de vías urbanas, etcétera, dependiendo de las competencias de los municipios y de los gobiernos provinciales.
1: Doctor, le agradezco mucho por su tiempo.
0: Muchas gracias a usted, pues, y siempre a las órdenes.
1: Amigos, vamos a ir a la pausa, regresamos en la parte final de Enfoque Nocturno.
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4: Amigos, de esta manera les damos gracias por la sintonía. 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

0: Son las 2 con 12 minutos.
1: 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Yatra.

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0: Son las 3 con 26 minutos.
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Buenos días. Buenos días. Permítame saludar. Me da mucho gusto saludar a esta hora, en esta mañana de verano. De hecho, todo está bien. Todo está bien, gracias a Dios. Revisemos el calendario. El calendario para el día de hoy registra viernes 5 de junio de 2026. Teléfonos 2725-400, celular 0999-4340-95. Bacana 100.5 FM, señal que se origina en la ciudad de Loja, con repetidoras en la provincia suroriente, suroccidente, mismo dial, misma frecuencia, cubriendo adicionalmente parte de la provincia del Oro y parte norte del Perú. De hecho, estamos en todas las redes sociales posibles, Facebook, Instagram, TikTok, Twitter, YouTube. Ahí estamos como Radio Bacana 100.5 FM. 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Dirección electrónica bacana100.5fm@gmail.com. Dirección de estudios y oficinas Bolívar y Colón, esquina. Edificio Arroyo, segunda planta, frente a la iglesia de San Francisco. Un saludo cariñoso, afectuoso, entusiasta a todos quienes nos acompañan desde los lugares más lejanos de esta tierra lojana, aprovechando las diferentes plataformas digitales de Radio Bacana 100.5 FM. Óyemelo bien. Lo correcto es correcto, aunque nadie lo haga. Lo incorrecto es incorrecto, incluso si todos lo hacen. 6:32. 6:32. Y así termina la semana, ¿no? Profusa ha sido la semana. Aquí en Loja, en el Ecuador y en el mundo también. En realidad, a veces debemos entender que todo pasa. Todo pasa, dijo el gurú, le dijo al rey, ¿no? Su majestad, recuerde que todo pasa. Es que todo pasa. Yo noto, por ejemplo, que la guerra de Ucrania versus Rusia va amainando, se va desvaneciendo, se va disipando. Ya buscan conversaciones, ya buscan acuerdos. La cosa es difícil. En una guerra, ya saben que es difícil encontrar un ganador rápido. Al final todos pierden. Todos pierden el progreso, la prosperidad, el desarrollo. Todos pierden. Cada quien hace más drones que el otro, cada quien desarrolla más armamento económico que el otro y así. Pues hay un dicho bien, bien interesante que dice que el hombre ha sido capaz de construir la bomba atómica. Pues la bomba atómica es para destruir al hombre, a la humanidad. Pero nunca he visto un ratón.

En México la cosa también un poco, más bien empieza a caldearse, ¿no? En México. No pueden ellos, no tienen gente para combatir, o tienen armamento para combatir. Si tienen armamento, ¿por qué no combaten al narcotráfico? Pero véanlos ustedes volando ya para ir a defenderlo a Cuba. Fíjense, esta narco terrorista, presidenta mexicana, mandando aviones, armamento a Cuba para defenderlo a Cuba, mientras los narcos se pasean en México. Pero ella, no, ella dice que hay que defender a Cuba, que se han unido. Febres Cordero decía que cero más cero es cero. Así les decía cuando se unían los grupos de izquierda. Los movimientos de izquierda se unían. Se unía el MPD, el FADI, un montón de. Entonces Febres Cordero les decía: cero más cero es cero. Y no les tenía miedo nunca. Y obviamente tenía sus razones, ¿no? Tenía sus razones. Yo he propuesto el regreso de la Unión Popular, Unidad Popular. Quise conversar con alguna persona que queda de ellos. Bueno, los únicos que quedan de ellos, pero la verdad no tuve suerte. No tuve suerte y no pasa nada. No pasa absolutamente nada. De hecho, no tendremos una entrevista enseguida. No la tendremos. Yo tengo que ser amigable y conversar. No tendremos porque yo no debería estar el día de hoy acá. Pero me tocó de todas maneras suspender un pequeño viajecito, entonces, última hora, de todas maneras me tocó quedarme. Entonces, yo quería dejarlos descansar el día de hoy, pero no, no pude, no pude, no se concretó el viajecito y me he quedado. Pero espero no haberme quedado solo. No. No, no. Entonces estábamos en México revoloteando con estos presidentes narcos que ya quisiéramos verlos ya desaparecer, esta presidenta narco de México, presidente narco de Colombia, los narcos castristas. Tenemos que verlos, que desaparezcan de la faz de la tierra y que reine, que impere la democracia, el progreso, la prosperidad, un poco el desarrollo de los pueblos, la libertad por sobre todas las cosas del mundo, la libertad, para ver qué se hace con ella. Vargas Vila decía que a Alfaro lo arrastraron, lo llevaron al Ejido, lo quemaron en lo que se dio en llamar la hoguera bárbara, porque nunca le enseñaron al pueblo para qué sirve la libertad. Es verdad. Yo que soy fan, hincha, prosélito de Vargas Vila, yo que tiene toda la razón del mundo. La gente hay que enseñarle para qué sirve la libertad, qué se hace con la libertad. Hay personas que solo incluso pueden apreciar su libertad cuando la han perdido. Otros que siempre hemos amado la libertad. Es demencial, es una locura quitarle la libertad a quien nació para ser libre. Pero es verdad, a la gente hay que enseñarle para qué sirve la libertad. Una vez que los liberemos a los cubanos, también hay que enseñar, esa pobre gente no sabe qué es la libertad. No conocen nada de este mundo. Ellos son como seres extraterrestres. En serio, los cubanos.

0: que tienen 68 años de edad, los cubanos que tienen 68 años de edad, 69, pongámosles. Sí, porque es 58, sí, 59 años, perdón, 69 años de edad, son tal cual un extraterrestre del que tanto se habla. Se hablan de los extraterrestres todos los días se habla de los extraterrestres. Entonces ahí los tenemos a los extraterrestres. ¿Quieren conocer a los extraterrestres? Veamos un cubano que sale a la libertad al cabo de 59 años. No conoce nada de este mundo, que tampoco será lo mejor, pero no conocen. Es una isla donde no conocieron primero la libertad, no la conocieron nunca. No saben nada qué hay afuera, qué hubo afuera, qué pasó afuera, si hay otros presidentes, si hay otros países, si hay otra gente, si hay otro mundo, un mundo diferente. Ellos crearon su propio mundo, les crearon un mundo para ellos. Cuba debe ser como las cavernas de Platón. Los cubanos no salen de ese escondrijo, no han salido nunca. Son menos que un preso, porque el preso de todas maneras entra conociendo lo que hay afuera. Ellos no han conocido nada. Así son las tiranías. La misma historia pasa con Corea del Norte. Es exactamente lo mismo. Cuando llega el cachetón inmundo ese de Jong Kim-un a un evento, las niñas, los jóvenes, los adultos lo reciben aplaudiendo y no cesan de aplaudir y lloran cuando lo ven. Pero no es por la alegría de ver a este inmundo tirano, es porque los obligan. Tienes que aplaudir, tienes que llorar, tienes que demostrar euforia, fervor, entusiasmo. Tienes que demostrar eso. Si no, te flagelan. Eso no es democracia, eso no es libertad. Por eso me dio gusto conversar con un político que, bueno, pues hay que buscar alguna forma porque este hombre, de todas maneras, su cantón es importante, ¿no? Y su cargo es importante. Sí, pues ocupa un carguito el más importante en el cantón de estos del gobierno. Es el más importante en el cantón. Entonces él cuenta y dice, y me acordé por la tiranía de Cuba y de Corea del Norte. Pues son extremas, ¿no? Son extremas. Entonces él dice que, mira, hermano, así nos tratamos nosotros. Dijo, a ver, compañero, dime, hermano. Nos crean unos grupos en los teléfonos, obligados desde el gobierno a crear los grupos y aplaudir todo lo que hace el asambleísta. Pero miren ustedes cómo se engañan y cómo es la farsa. Vea, yo sinceramente que debería callar esto. Pero más no soporto y lo tengo que contar ya, hermano. Es que es la verdad, hay que contarlo. Les cuento, no debería decirles porque a ellos mismos o sea, le estamos ayudando a ellos. Que no hay que ser insulso, Le digo, y te obligan a todo lo que hace la serpiente, nosotros tenemos que replicar. Nosotros tenemos que reproducir eso. No jodas, hermano. La primera pregunta que le hice, pero ídmelo bien, que debía haber sido la última, le digo, ¿y tú votarías por ellos? Jamás. Pero este hombre no miente, porque este se ha crecido de todas maneras en un poco de libertad, de democracia. Esas cosas no se habían visto casi nunca. ¿Cómo vas a creer que nos van a obligar? Imagínate en grupos. Y un montón de gente que tú no conoces. Y tienes que demostrarle la farsa al mundo. Todo eso es falso. Son troles. Pues ahora se han inventado que un candidato, obviamente no lo hacen solo ellos, solo que ellos tienen la ventaja de obligar, pobre aquel empleado de gobierno, que no retuitee, ¿cómo se dice el otro? Yo solo sé retuitear en ella. ¿Y lo otro en Facebook, cómo se dice? Compartir. Pobre aquel que no comparta. Pobre aquel que no comparta. Se edita la libretita como uno que yo conozco. La libretita para que cuando llegue yo al poder, es el primero que me lo sirvo. ¿Se pueden imaginar ustedes la involución de la democracia? El retroceso que habríamos experimentado en Loja. Nunca jamás antes vimos eso. Obligados. Entonces ahora cogieron costumbre de que cada uno de los candidatos tiene un cuarto de guerra, que quiere decir dos o tres personas que no tienen nada de inteligencia, que no tienen nada que ver en el mundo, que no se han leído un folleto. Entonces meten estos, cogen un teléfono, una computadora y crean un montón de troles. ¿Qué quiere decir? Cuentas inventadas. Verá, pero esto es de la vida real, no es una inventiva. Entonces, José Manuel es candidato y ya tiene alguien que le hace, que tiene troles. Entonces, 500 troles a favor de él. Es el mejor del mundo, que es esto, que adelante, que viva, que nosotros lo apoyamos, que necesitamos que regrese, que vuelva, que ya no vuelva nunca más, y así. Pero resulta que al frente lo tiene a Samuel. Se va a cabrear Samuel también. Algún rato vamos a cambiar de nombre. Vamos a poner José Antonio. Él también tiene otros 500 troles falsos. Y es una guerra de falsedad. Tiene 500 que también lo alaban, lo ponderan y lo atacan al otro. Todo es una farsa. Todo es un espejismo. Todo es una finta. Es decir, ellos ven ríos donde solo hay asfalto. Esa es ahora la campaña electoral, la vida real. Un espejismo. El uno miente, se miente, el otro también miente. Y solo se genera la línea de base de ellos, es la troleada. ¿Quién tiene más troles? Obviamente, quien tiene más troles es el que más paga para que le hagan más troles. ¿Qué les parece eso? ¿Dónde quedó el intelecto? A ver, ¿dónde quedó el discurso retórico, grandilocuente? ¿Dónde quedó, pues, la palabra? Solo ayúdenme ustedes a ver dónde los encontramos. A convencer con 500 troles de un lado que lo alaba y 500 troles del otro lado que lo ataca. Luego el otro, estos 500 troles alaban a su cadete, el otro vuelta los ataca. Pero no son 500, no son 500 personas, es una sola persona que maneja 500 cuentas falsas. ¿Han visto ustedes que hay, cogen a dos personas, lo cogen a Donald Trump, a cualquier persona? Lo hacen besar con Maduro, con lo que sea. Eso es inteligencia artificial. Es lo mismo acá. Eso es falso, eso es falso. Pero hay una persona que no falta, que Dios mío, ¿cómo se besan esos dos hombres? Puede ser que no falta un menso por ahí. Pero son troles. Me acordé nada más, eso es un tema que lo íbamos a tratar más adelante. De gana nos adelantamos, porque más bien quisiera tratar con ustedes, porque eso da pena, la verdad. La verdad. La verdad sea dicha de paso. Yo creo que eso es más adelante. Bueno, le dictaron prisión preventiva a Vico. Y la cosa se le pone bien fea. Y ahí hay otro problema. Y ahí hay otro problema. No solo era Vico. No solo era una asambleísta que está investigada por lo de la refinería. No, eso no. Quedémonos con Vico nada más. Podemos quedarnos con la asambleísta, pero no por el incendio, sino por cantidad de alcaldes en el territorio ecuatoriano. Que están involucrados casi exactamente en lo mismo, solo que unos más que otros. Es decir, un poquito menos del 50% de los 240 y pico de municipios que hay en el territorio ecuatoriano. Más o menos unos 60 ya estaban en la picota. Cantidad de alcaldes que entraron a la alcaldía con dinero. ¿Cómo le llamamos? Sucio, del narcotráfico, de lavado, de los GDOs, llámenle como ustedes quieran, pero recibieron auspicio. Es decir que todos estos alcaldes, si hubiese una justicia rápida, acelerada, ya deberían estar fuera del cargo y adentro de la cárcel. Situación que a mí no me agrada eso. Pero sí, una justicia un poco que se mueve. Ya está fuera una fiscal que investigó el caso Progen. Ya está fuera. Por ejemplo. Y no sé si es para dilatar más el asunto, para entorpecerlo más, para confundirnos más a nosotros. Porque no creo que la cambien para que pongan a una, a otra, que sí lo involucre al ministro, que es el líder de eso. Porque a nadie en este mundo, hay un amigo que siempre sabe decir una palabra, que se la voy a copiar primera vez. No es tan así edificante, ¿no? Pero no es tan... tan didáctica incluso, pero él suele decir, hermano, alguien que tenga dos dedos de frente, o sea, seguramente nace por el cerebro, pero el cerebro creo que está como atrás, así, ya vamos a conversar del cerebro, Porque a la palabra del hombre, al cerebro del hombre se lo conoce por la palabra. Al cerebro del hombre se lo conoce por la palabra. Así como al cántaro, al sonido del cántaro roto, al cántaro roto se lo conoce por su sonido. Sí, es verdad, uno golpea y está vacío. Otro golpecito, está roto. ¿Cómo será ese nivel? Ese sí es ser de alto nivel, ¿no? Para detectar eso. No, no, está roto. Le oyen hablar a una persona, dice, este es una bestia. Este es redomado. Este es una recua. Ya, párala ahí, hermano. Está bien, está bien. Entonces, ¿quién va a creer que en un valor, en una cuantía, en una compra, en un negocio que supera los 100 millones de dólares, van a intervenir funcionarios chiquitos y no va a intervenir el grande? ¿A dónde se vio eso? Aquí en la alcaldía quiere comprar una pala, una cosa, y ahí interviene la alcaldía. ¿Qué podría ser que el hombre compre directamente sin que se entere la autoridad máxima? 100 millones y pico de dólares, estamos hablando de 140 billones, otros hablan de 160 billones de dólares, y el ministro no sabe nada. No, ellos, muchachos, se fueron a comprar a la Florida, se fueron a comprar por allá, se fueron a pasear, tomaron fotos, comieron bien y vinieron comprando unos equipos chatarra en 140 millones, y el ministro no sabe nada. ¿A qué ser humano en el mundo, con un mínimo de sentido común, de respeto a la qué, a la inteligencia, nada, hombre, al sentido común nomás, va a creer que un ministro no sabía eso? Por eso es que la JACOME se afanaba para protegerlos, para que no lleguen, para que no digan esto. Es la misma mujer que compró el título, en 9 meses obtuvo un título. Y adrede, y lo peor es que nos toman el pelo a nosotros, no es que el enfrentamiento es con el correísmo y el novoísmo, no, no, es solo contra nosotros. La hija de la ex asambleísta de la Revolución Ciudadana, le han dado un cargo de altísimo nivel este rato en Quito. En el gobierno de Noboa está trabajando la hijita, pero estamos hablando de alto nivel, ¿no? Los cargos de alto nivel es donde se toman decisiones. Hay que entenderlos así. Donde tienen facultades para tomar decisiones. Por eso son funcionarios de públicos de alto nivel que toman decisiones. El ministro toma decisión de compra o no compra. Pero no lo hace el conserje, ni el chofer, ni el empleado, ni el tecnólogo. No, toman decisiones de comprar o no comprar. Un amigo mío, que ahora sí ya puedo decir, no tengo un solo amigo en el gobierno. Pero como Dios es grande, ya tengo un lindo amigo mío, buen amigo mío, y lojano, ocupando un altísimo cargo en el gobierno este rato. Trabajó todo el gobierno de la Revolución Ciudadana, trabajó ultracorreísta, este rato está ocupando un altísimo cargo en el gobierno de Noboa. No voy a decir su nombre, obviamente. Así nos toman el pelo a nosotros. Es igualito más o menos como lo de las listas. Vamos a ir solo de ADN. Sí, pues en ADN están participando, pero todos son del correísmo. Arroyos del Río, todos traidores. Igual a unos que yo conozco. Están ya en ADN todos participando por miedo a la fuerza, por lo que sea, pero ya están en ADN. Este rato las listas solo son la Revolución Ciudadana. Lo que siempre hemos dicho, la gente no milita en los partidos. La gente milita en el cargo, en el poder, en el usufructo, en la rentabilidad, en el beneficio, en la ganancia, en la oportunidad laboral. Ahí milita la gente. Olvídense eso, son tonterías de que la ideología que somos de izquierda, que somos de derecha, de centro, esa es la cosa más absurda que alguien pudo inventarse. Eso es un invento. Eso fue una cosa de rival. Ustedes se sienten acá, era más o menos solteros contra casados, casados contra solteros. A ver, periodistas contra periodistas, vamos a jugar. Mentira, hay gente que no es periodista, no, nadie está jugando ahí. Así más o menos es la izquierda y la derecha. Entonces, yo ya tengo un buen amigo. Para que vean ustedes, para que vean no solo eso. Entonces a don Bico le encerraron, ya está con prisión preventiva. Y una asambleísta que no quiero decir su nombre, pero que sus siglas son CB, pero nadie quiere decir su nombre. Nadie quiere decir su nombre. ¡Qué cosas! Pero esas sí son cosas. De ahí, pues, que estamos atentos al desenlace también de la investigación ya del caso del asesinato de Fernando Villavicencio, que según la policía que investigó el magnicidio del ex candidato presidencial Fernando Villavicencio, concluyó pues que la estructura criminal de los autores intelectuales fue liderada por Javier Jordán desde Miami, en la United States of America, desde Miami, y que pues él es un hombre vinculado directamente al narcotráfico y al correísmo. Ahí sí ya no hay cómo quitarlo. Es Ñañón, de Serrano, de todo, de Aleaga. Bueno, él es uno de los tetones, que es ahí donde se inició la denuncia y donde le costó la vida a Fernando Villavicencio. La piscina donde estaban los tetones. Tremendas tetas en realidad que tenían. Esas tetotas implican que están repletos de grasa ahí. Hagan el favor, compañeros, de no dejarse crecer esas tetas. Tetas implica pura grasa ahí. Pura grasa. Nunca en la vida han hecho un ejercicio de nada, ni una dieta, aunque sea. Nosotros le echamos a los chicharrones, pero es un pecho pues, de hombrecito. Pero no así, hombre. Tuco de tetas. Y esta gente está involucrada ahí. O sea, ya no es una sospecha, ¿no? Ya es una determinación de la Policía Nacional. Es la verdad. Es la verdad. Es lo mismo como la investigación de la refinería. No es una presunción. Es el resultado de una investigación profusa de el incendio, que fue un incendio que fue generado, o sea, exprofesamente para causar daño al país. ¿Cómo será, no? ¡Qué berraquera de un político, no! Los políticos tienen eso, ¿no? Eso es lo malo, cuando no hay principios, cuando no hay valores. No les importa acabar con sus amistades, no les importa acabar con la sociedad, no les importa acabar con el país, no les importa nada con tal de ganar. Hay que atropellar al que sea, miente. Hay que ser sinceros, hay que ser honestos, como mi amigo el doctor Giovanni Aguizaca. Esos son políticos honestos. Y señores, hay que acabar, dice. Señora, le ruego por favor, esto, ¿cómo es que suelen decir ahí le va suelen decir ¿cómo es ahí una palabrita que dice ahí le va? Es No, no es ahí le va. Ese es para ustedes. No, ese es para usted. A una señora que dijo ayer, tiene que volver el exalcalde, tiene que volver. Entonces, si quieren, le ponemos el audio del doctor Giovanni Aguizaca para que vea que eso es honestidad. Ahí le va, señora. Él es candidato de esa organización política y dice que ya tenemos que acabar. Tenemos que acabar, que tenemos que sacar, pero no quiero sacarle de contexto sus palabras. Él mismo dice, de hecho yo tengo la grabación que me envía un periodista sedicioso, que es, dice el doctor Iván Aguizaca, por eso es que un día agarró y éramos amigos, demasiado amigos, para que vean cómo es la política. Tan pronto pisó el umbral de allá, ya un día una llamada y me ofendió. No tenía necesidad de defenderme. Pero viendo siendo tan amigo, siempre me traía, ¿cómo se llama? Miel. Iba a decir leche y miel. Eso es de los príncipes, de los dioses. La leche y la miel. Los príncipes de los dioses, el manjar de los príncipes era el arroz con leche, por si acaso. ¿Será que por eso es que a mí me gusta tanto? Era el alimento de los dioses. El doctor Giovanni Aguizaca dice, estas siete administraciones anteriores que han destruido a Loja. Y le dice al lado de el otro, le dice, hermano, amigos así, ¿para qué enemigos? Yo estoy seguro que ese hombre ya está fuera. Ya está fuera porque él mismo le dice, señora, él mismo le dice que tenemos que acabar ya, que no vuelvan nunca más estos que en administraciones anteriores han saqueado, han dañado, han corrompido a la ciudad, al campo. Eso le dice. Ya no podemos más, dice. Tenemos que renovar, dice. Tenemos que sembrar los campos. Tenemos que fertilizarlos. Tenemos que fecundarlos para una nueva cosecha, dice el doctor. No lo escuché. Buenos días. Lo escuchamos, adelante.
1: ¿Cómo le va, doctor Aponte? Buenos días. Hay un problema que la señora de ayer que llamó, pues imagino que va a estar extrañando las fotomultas, como la gente aquí en Loja es masoquista, no tienen memoria. Ayer lo escuché sin querer a revocado, a decir que usted solo lo ataca, y lo ataca cuando lo que solo dice son verdades. Se les duelen las verdades y la gente no tiene memoria, eso es todo. Esa señora, yo no sé qué tiene en la cabeza, la verdad. Les gusta el maltrato. Eso es. Muchas gracias.
0: Muy bien, amigo. Muy bien. A mí mejor me da risa cuando me río porque esa es la verdad, amigo. No hay. Lo dice el doctor Aguizaca, no lo digo yo. Él lo dice. Él es un hombre de pueblo, él siempre ha dicho la verdad, ¿no? Así es la naturaleza en el pueblo. Se acostumbra a hablar con la verdad, la palabra. Dicen, oye, amárrame la vaca. Pues, si te vas por ahí, amárrame la vaca. Ah, pues es la canción, ¿no? Pero es que es la verdad, es amárrame la vaca. Pero me das tu palabra que si la ves, me amarras la vaca. Te doy mi palabra que si la veo, amarra. Se acabó. Este hombre está tranquilo porque le va a cumplir y le va a amarrar la vaca. Así es la palabra. Aunque le cueste trabajo, sacrificio, amarrar la vaca, pero ya le dio la palabra. Y cumplen la palabra a cabalidad. ¿Cuándo lo leyeron Epicuro? ¿Cuándo lo leyeron a Epicur que decía, yo no quebrantaría mi palabra, ni aunque fuera para salvar a la humanidad? No lo leyeron a Epicur, pero lo hicieron. Por eso hay mucha filosofía ahí, ¿no? En esta gente, en el agricultor, en el campo, hay demasiada filosofía innata incluso. Ellos aprendieron que son los hechos los que rubrican lo que dicen las palabras. Es decir, no necesitan leerlo a Epicuro, sino que lo hacen. Vamos a la pausa y regresamos enseguida. Enseguida volvemos. Y seguimos conversando, tal vez charlando incluso un poco más. Ya volvemos.
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11: Seis. Perdón, 7:18, 7:18. Permítanme un par de mensajes. Dice este mensaje. Antes hay una llamada. 2725-400. Buenos días, le escuchamos. Adelante.
12: Sí, muy buenos días, doctor Freddy Aponte. Permítame hacer la siguiente denuncia, doctor. En la calle Arrayanes y Acacias, para que intervenga la policía, hay un pare y funciona ahí un taller de repuestos.
11: ¿Qué barrio es?
12: Ambas calles, y es peligroso, donde convergen cuatro entradas ahí, doctor. Ya se han escapado de haber muchos accidentes ahí. Sin embargo, se ha hecho la denuncia a la Comisión de Tránsito y no hacen nada.
11: ¿Y en qué barrio es?
12: Lo mismo en la calle Arrayanes y Acacias, en la Pradera Baja.
11: Ya.
12: Y ahí, lo mismo en Empresa Eléctrica, mi estimado doctor, los focos ya no funcionan, son de ni si cuántos años. Se ha hecho la denuncia y nunca vienen a arreglar esos focos, que por las noches es todo un peligro, mi estimado doctor. Me gustaría que usted haga eco de esta denuncia a la Comisión de Tránsito. Calle Arrayanes y Acacia. Allí hay un pare, dice, pero sin embargo no respetan porque ocupan ambas calles. Muchas gracias, doctor, no, por su gentileza.
11: No, a usted, créame que cuando hacen este tipo de denuncias bien fundamentadas y con un alto contenido cívico, créame que yo las valoro en el más alto grado, ¿no? Miren, tan bonito como usted lo arma, tan correctamente arma el problema y busca una solución, busca una salida. Y lo más, voy a seguir con esto, créame, solo permítame superar esta otra llamada telefónica. Buenos días, 2725-400, escuchamos, adelante.
5: Freddy, ¿qué tal? Buenos días. Gonzalo Piña le saluda. Primero acerca de el ex concejal correísta, ¿no? Giovanni Anguisaca. Él ya estuvo allí en el municipio y ¿qué hizo por su parroquia? Ahí le envió un audio para con testimonios, con la prueba fehaciente, cómo defiende en ese entonces a su máximo líder, ¿no? Entonces, bailan de acuerdo a la música que le ponen. La cosa es llegar nuevamente, entre comillas, a servir al pueblo. ¿Qué hizo por su tierra? ¿Qué hizo por su parroquia? La vía que querías en ese tiempo que le pedía y que había hablado personalmente con Correa en Zamora y por aquí, por acá, nunca se la hizo. Ustedes saben que en qué prefectura se empezó a hacer esa vía, Chuquiribamba. Obviamente que se viene en deuda con lo que tiene que ver el enlace con la provincia de El Oro, pues obviamente eso se ha venido ofreciendo, pero así como el gobierno hizo esa vía que entrelaza a El Oro con nuestra provincia, también debería haber hecho lo contrario, pero de eso no se dice nada. Y claro, como antes era el correísmo y llegó al por el correísmo al municipio de Loja, hoy quiere llegar con el ARRE. Y es verdad, ¿no? Como en la cara le dice, hay que terminar con estas últimas 7 administraciones que no han hecho absolutamente nada. Lo bonito del caso es la reacción que tiene después de eso el actual líder del doctor Anguisaca, el doctor Castillo. Esa reacción ante esas palabras es lo bonito. Pero bueno, el pueblo, como dijo el que me antecedió anteriormente la palabra, en Loja es masoquista, y eso lo vengo diciendo yo desde hace rato. Nos dan en el lomo, nos pegan en la cabeza, en las manos, en los pies. Nosotros agachamos la cabeza y seguimos diciendo, pegue patrón, pegue nomás, pega, sigue pegando nomás patrón, no hay problema. Y eso debe cambiar, esa realidad debe cambiar, Freddy. Por eso siempre he dicho, no vayan a votar, sepan elegir el momento de ir a las mesas de sufragio. Porque vea hoy lo que se pretende, y ayer lo topé medio al tema. ¿Cómo es eso que un asambleísta primero pide una fiscalización a la prefectura? Y hoy pide que se lo saque al presidente ejecutivo del consorcio de ferias, pidiéndole a la alcaldesa, que es la presidenta de este consorcio. Pero qué mal, y pésimamente asesorado este asambleísta. Ya sabemos que ahí está la mente maquiavélica, ¿no? Detrás de esto del troll center de la catedral, que muere por llegar a la feria, muere por llegar a dirigir el recinto ferial, y no ha podido. Alguna vez lo escuchaba al ingeniero Dávila decir que a él le ha pedido que lo ponga y que con él coordinarían y todos, y siguen en eso. Y digo, pero qué mal asesorado, Freddy, que no se da cuenta de que el consorcio de ferias hoy es una entidad privada y no depende de la alcaldesa, no depende de 2, 3, 5, depende de 16 voluntades que conforman el consorcio de ferias. Recuerde usted el año anterior, Contraloría, si mal no recuerdo fue el año anterior, Contraloría ya hizo exámenes especiales, se contrataron auditorías internacionales y el resultado fue eminentemente positivo del economista Lara. Valdría la pena ver si por ahí lo entrevista o lo invita algún momento y conversan sobre ese tema. Y para finalizar, Freddy, están tan seguros de llegar o querer llegar a la prefectura que ya me hace pensar. Estuve recorriendo, como digo, y siempre recorro yo los diferentes lugares de mi provincia, y la aceptación es nula, nula, hacia ese candidato de ADN. ¿Cómo quieren llegar entonces y tan seguros de llegar a la prefectura? ¿Acaso pasará algo como lo que pasó anteriormente, que, claro, ahí se apagó la luz y acá se apagarán qué? Ahí se la dejo. Piensa mal y acertarás. Freddy, un gusto saludarlo y un feliz fin de semana.
11: Muy bien, muchas gracias a Gonzalo. A ver, vamos por lo primero que estábamos comentando sobre el reclamo que hace el ciudadano. Miren a las autoridades de tránsito, que son muchas las autoridades de tránsito. Es que cuando el ciudadano hace este tipo de reclamos, lo único que está haciendo es ayudando, nada más sumándose a la posibilidad de buscar soluciones a la ciudad. O sea, es un activista ciudadano. Hace una labor cívica. Y dice, hombre, aquí hay problemas. Y lo peor es que, o lo mejor podría ser, incluso, sí, debería ser lo mejor, que la solución pues no es del otro mundo. No se trata de una solución, de que hay que hacer una adquisición y compras como ProGen de 140 millones de dólares. No, nada, es, a lo mejor está en la bodega, está embodegada estas señales de tránsito. Solo es cuestión de ir, ubicarlas, de tener un poquito más de compromiso, de cariño a la ciudad y moverse. No es ninguna otra cosa, doctores, jefes y más autoridades, ahí un poquito más, si digo eclesiástico. Porque no es otra cosa, no es otra cosa, no hay nada más que hacer, que inventarse. Ya les reclama un ciudadano, anota, pero no la libretita esa de la venganza de las que habla el profesor Enzoneira, que ya viene el señor Castillo y que ahora sí va 10 radios, ya las tiene anotadas. No, hombre, yo siempre lo consideré un hombre culto, hasta que uno los llega a conocer en realidad. ¿Cómo puede ufanarse cuando él utiliza, cuando él pasa, cuando él se consume todos los programas, se los consume hablando en los medios, y se alegra porque los van a perjudicar más? Y apoya eso para que los perjudiquen más a los medios. ¿Cómo serán esos resentimientos sociales que hay en cada persona, no? Es un resentimiento social bárbaro. Es una frustración bárbara, bárbara, de apoyar un bárbaro y apoyar a la barbaridad. A pobres niños que alguna vez fueron sus alumnos, siempre pienso en eso. Pobres niños. Y no, pues solo es cuestión de anotar qué es lo que debe hacer toda autoridad. Toda autoridad debe anotar las cosas buenas. Las malas, pues, al contrario, ese rato se me acabó la tinta. Para no acordarme nunca, para no ejercer venganza, para nada. A veces en Loja debemos contarnos tonterías, a veces también es cierto. Una persona estaba hablando acá en la radio y yo no lo había conocido. De hecho, nunca lo he conocido. Pero un amigo perio dice, oye, este un día los agarró y los trató mal y comenzó y se... Oye, ya ves, le dijo, como yo no lo conozco, como no he sabido, ni me va ni me viene. Fíjese lo bonito que es a veces el dicho ese tan, tan hermoso, que es ojos que no ven, corazón que no siente. Vamos a estas personas que tienen esas agallas, ¿no? Ofenden a la raíz y de todas maneras vienen. ¿Cómo lo hacen? A ver, pero ¿cómo lo hacen? Porque si uno no podría hacer eso jamás en la vida. No podría hacer eso jamás. Ya uno se pone tropo, pues ya hasta ahí nomás. Ya no, nada, ni un jarro de agua, nada. Pero entonces, ¿cómo es que lo hacen? A ver, ¿cómo lo hacen? cómo lo hacen. Entonces, pero hay que anotar las cosas buenas. Las cosas buenas, a ver, aquí hay un problema en las acacias, en la pradera, en estas calles, compañero, 8 en punto, partimos para este lugar, hagamos un estudio rápido y pongamos la señalética. A pesar que el señor dijo que ya hay una señalética y que no la respetan. Eso dijo. Hay una señalética y no la respeta. Pero entonces hay que arbitrar más medidas. Hay que seguir. Quiere decir que el estudio estuvo mal hecho. El estudio estuvo muy mal hecho y por eso no tiene resultado positivo. A mí me ofreció el actual director de movilidad un semáforo en la calle Machala y Riobamba. Pero lo anecdótico de esto no es que el director de movilidad me haya ofrecido eso y que jamás en la vida lo cumplió. No, eso no es el problema. El problema es que no hubo director de tránsito de movilidad al que yo no le haya pedido que nos ayude con este semáforo. Y todos han ofrecido. Miren ustedes, cómo es la burla, la ofensa al pueblo, al ciudadano. Y la misma respuesta. No, estamos haciendo un estudio ahí porque la vamos a hacer unidireccional a la de acá, en cambio doble vía, y la de acá triple vía, y a la de acá la vamos a hacer autopista. Pero el hecho es que estamos, y es verdad, debe ser que van a hacer una autopista ahí. Por eso es que no terminan el estudio. Se va uno, viene otro, se va el otro, viene el uno. No lo hacen nunca, jamás en la vida. Y uno sigue siendo panela, ¿no? ¿Qué? Ya sabe uno lo que es eso. Por eso cuando ofrecen aquí algo así, fuera micrófono, que haces, oiga, ingeniero, doctor, pero mire esta calle. No, Freddy, no te preocupes. No. Eso dame a mí 8, 15, ya está. No, eso ya lo resuelvo. Yo no. Seguro quieren decir 15 años, ¿no? A ver si viene una persona más diligente, más comprometida con la ciudad, y lo hace y trabaja. Entonces uno se pregunta, ¿qué hace esta gente en su oficina? Usted va a la oficina, ¿qué está haciendo? Está en una reunión. Obviamente yo jamás en la vida los he buscado ni los buscaré hasta ahora, gracias a Dios. No sé dónde queda una cosa, dónde queda otra, no tengo la más mínima idea. Pero todo el mundo come. ¿Y te fuiste a hablar? Sí, me fui a hablar. ¿Y qué pasa? No, dice que está en una reunión. Solo en reuniones. Y no resuelve un solo problema en este país. De hecho, debería ser terminantemente prohibido. Mejor la respuesta es decir, está tomando café. Ese debe ser más lindo, porque por lo menos está gastando el café, tiene buen gusto, se le están subiendo la bilirrubina. Con el café, pues es otra cosa. Tengan la bondad de darles permiso a todos para que vayan a tomar café afuera o ahí adentro. Y si no tienen una cafetera, yo les puedo donar una. Pero todo es reunión. Reunión. Esa palabra debería ser prohibida. Porque hace otras cosas el gobierno. Por ejemplo, anuncia una reestructuración institucional que fusiona 7 ministerios. O sea, los pega, ¿no? Los une. 7 ministerios. Una secretaría y una unidad en 3 nuevas carteras de Estado. Esto ya está publicado también en nuestra página. Y dice que los ministerios de Economía y Finanzas en Agricultura, oídmelo bien,

0: encuentra en ninguna parte, no hace nada, entonces que desaparezca. Hay una, regálenle un café al presidente. Hay una persona en la línea, buenos días.
1: Sí, muy buenos días, doctor. Felicitándole porque usted siempre ha sido, es y será un periodista que dice la verdad. No es la primera vez que yo lo escucho. En otros medios también ha trabajado y siempre le he escuchado. Y simplemente yo llamo es para dar un criterio acerca de este señor Castillo. Solo voy a decir un apellido, porque soy una persona
0: amigo, con discapacidad no será, visual. No será de... Amigo, vea, yo le ruego, así con el cariño que usted dice, que nos hemos tenido, no será de evitar eso, de omitir eso. Nosotros referimos, es un chiste, un lindo chiste del amigo Giovanni, que dice, pero ya toparlo, mire, yo estoy tratando otro tema súper importante. ¿No será que lo dejamos ahí, le pido autorización para dejarlo ahí y seguir con el tema de la fusión de los ministerios? Porque se nos acaba el tiempo, le cuento y pasamos a una entrevista política muy interesante, ¿ya?
1: Ya,
0: de acuerdo, amigo, de acuerdo. Ya, asomarse por aquí para tomarnos un café. Porque ahorita le acabo de enviar le acabo de decir que le den un café al presidente. Antes decía, se anotó poroto, ahora no, yo nada de poroto. Tengan la bondad de un café al presidente. Porque ha fusionado ya al ministerio de agricultura, ¿no? Al Ministerio de Agricultura, se fusiona economía y finanzas, agricultura, ganadería y pesca, y el Ministerio de Producción. Por ejemplo, el Ministerio de Producción debe estar a otro nivel estratosférico. ¿Cuándo un ciudadano común y corriente escucha esa, tiene relación con el Ministerio de Producción? El de economía, pues ni siquiera el de economía, porque eso es, ya te pagaron. No, hermano, del Ministerio de Economía y Finanzas, no sueltan la plata. Es lo único que sabe un ciudadano, que existe una cosa allá en Quito que desde ahí sueltan la plata. Pero de ahí nadie más sabe. El de Agricultura, con todo el cariño, el respeto del mundo que se merecen las personas, los jefes, que les vaya bonito este ministerio. A mí se me están cumpliendo algunas cosas. Que desaparezca, decía yo siempre, el Ministerio de Agricultura, que desaparezca, ha desaparecido, al menos con este gobierno, ha desaparecido. Es que es un ministerio muy importante, como el Ministerio del Ambiente, es de lo más importante que puede haber de los ministerios, pero vayan a ver ustedes, no les dan un dólar, pero ni para moverse a Motupe, a ver si hay ahí alguna parcela para ayudar, o sea, no es culpa de ellos tampoco, ¿no? No tienen un carrito, no tienen combustible, no tienen técnicos, no tienen nada. Si usted necesita el apoyo de un técnico, tiene que llevarlos en carro, tiene que pagarles el hotel, tiene que darles la comida, la alimentación, todo tiene que dar. ¿Qué es esto? ¿Qué es esto? Por eso mejor se contrata a un ingeniero. Hay trámites que debe hacerlos el Ministerio de Agricultura, como esto de la legalización de tierras, por ejemplo. Ahí no, usted no puede llevarse a otra persona. Claro, para su finca, para de 250 metros, por ejemplo, ahí sí necesita, puede contratar afuera, pero para un trámite oficial no puede contratar afuera. Entonces, de ley, depende del Ministerio de Agricultura, no tienen gente. Entonces, si no le van a dar el apoyo, entonces mejor que desaparezca. Así que ustedes también siéntanse felices, porque de una vez lo que tiene que acabar, que acabe. Lo que tiene que pasar, que pase. Así es que ha ido el ministerio, que en paz descanse, ¿no? Ya, el ministerio, y pasa a convertirse en el Ministerio de Desarrollo Económico y Productivo. Y productivo. Doña Saría Moya será la titular del Ministerio de Desarrollo Económico y Productivo. Y Productivo. Ah, ella es la titular. Ella es la titular. Y ya ocupó una cartera de Estado esta mujer. Entonces, debe tener amistades. Los que trabajaron con ella en el primer ministerio. ¿Qué ministerio?

0: que fue en el de economía, esos son los que se cuadran aquí en Loja, digamos. Porque ellos siempre van a llevar a su gente, a la gente que ya conocen, a la gente que ya conocen. Así quedan entonces estos ministerios. La reestructuración institucional, que se fusionan siete ministerios, siete ministerios. Ahora, veamos, Roberto Luque, el hombre que ya no debería estar ahí un solo minuto y que todo el pueblo ecuatoriano debe presionar, porque así se la pasan de agache. Será el titular del Ministerio de Infraestructura y Tecnología. Los ministerios de Infraestructura y Transporte y de Telecomunicaciones y Sociedad de la Información se unen en el Ministerio de Infraestructura y Tecnología. Bueno, toda persona es inocente hasta que no se muestre su culpabilidad. Pero este hombre tiene mucho trabajo para demostrar su inocencia. Si demuestra su inocencia, pues a la final también es cierto. A veces son coartadas, ¿no? Pero mucho trabajo, pero mucho trabajo para demostrarle al pueblo ecuatoriano, fundamentalmente a la justicia primero, pero a la justicia transparente, a la justicia independiente, a la justicia proba, a la justicia que es inmarcesible, a esta que es incorruptible, a esa justicia hay que demostrarle y luego nosotros aplaudimos, aprobamos, digo nosotros todo el pueblo ecuatoriano, el pueblo ecuatoriano, decía Febres Cordero. Ya, entonces este hombre se fortalece, Luque se fortalece, tiene más cargos, ¿no? Más cargos. Y desaparecen los otros ministerios. Bueno, por este cargo, no le den un café al presidente todavía, porque por el primero sí. Y doña Cintia, a ver, los ministerios de Trabajo, Desarrollo Humano y la Secretaría de Gestión y Desarrollo de Pueblos y Nacionalidades se integran dentro del Ministerio de Trabajo y Desarrollo Humano. Es decir, lo que nosotros antiguamente conocíamos como MIES, y después le pusieron recién otro nombre de Desarrollo Humano, algo así, MDH, MDH. Son tonterías, hombre, que se inventan nombres nada más. Hay gente que se cambia de nombre. ¿Y dónde está el problema? Sigue siendo el mismo. Sigue siendo el mismo. Si se llaman Rommel, se ponen Rómulo. Si se llaman José Manuel, se ponen Fernández. Y cosas así. ¿Qué es eso? ¿Qué es eso? Entonces desaparece el MIES. Queremos, porque más lo conoce la gente como el MIES o el MDH. Ese desaparece y se fusiona en un solo ministerio que lo va a presidir doña Cintia. Hilibert, será la titular, Hilibert, perdón, que será la titular del Ministerio de Trabajo y Desarrollo Humano. Es decir, que el que se fortalece es el Ministerio del Trabajo. Pero a veces este mundo es de locos, en serio, es de locos. ¿A dónde han visto ustedes que el Ministerio del Trabajo genera un solo trabajo? Pero ¿dónde lo vieron? Que el Ministerio del Trabajo solo sirve para sancionar, es una comisaría. Es una comisaría y solo sanciona y castiga al sector privado, nunca a ellos. Por ejemplo, este rato quisiera que venga para que vea que nos encuentren uniformaditos a todos aquí. Pero vayan a ver ustedes si tienen uniforme los empleados del sector público. Y vayan a ver ustedes si los sancionan a ellos. Pero este mundo es de locos, pero en serio es de locos. El Ministerio de Trabajo es el que se fortalece, se capitaliza más cuando es el que menos trabajo, menos función cumple en este país. Es una comisaría gigante del trabajo, nada más. Todo es sanción. Ey, ey, ey, ey, para ver, sancionamelo, sancioname. Multa, multa, multa este. Solo así es para eso. Y lo fortalecen a ese ministerio. Cuando ese también debió haber desaparecido hace rato. ¿Qué función cumple el Ministerio del Trabajo? No es más que una comisaría de trabajo. Que por eso están los juzgados, ¿no? Pero así es este país. Por eso, solo va un café del presidente. Ya, de tres cambios radicales que hace, solo se ha ganado un café. Un hito nada más. O sea, 2-1. O 1-2. Uno, solo pega en el de agricultura, que está bien, pobre gente, tiene que desaparecerlo porque... Ese ministerio no cumple ninguna función. En serio, no cumple ninguna función. Y no cumple funciones porque no tienen recursos. Y por eso mismo no les dan recursos. No les dan recursos para luego inhabilitarlos y los inhabilitan. Primero los inhabilitan. Entonces los... banalizan. Y al banalizarlos, pues, los dejan sin piso. Entonces tiene que desaparecer esa pobre gente. No hay ninguna otra cosa que hacer ahí. No hay por dónde perderse. No hay por dónde perderse. No hay por dónde perderse. Fíjense, así quedan los ministerios. Ahora lo que tenemos que entender, estaba revisando, por eso me estoy, estoy aquí un poco, no embrago bien, ¿no? El asunto es que todavía no hay el decreto, ¿no? O sea, la idea es esa. Esto más o menos puede ser como lo que van a desaparecer las zonales que hablábamos ayer, y no desaparecieron nunca. Que van a desaparecer los distritos y no desaparecieron nunca. Ya va a cumplir un año el ofrecimiento, incluso hasta el decreto, hubo decreto ya, por eso salud algo desapareció, claro, si no, sin decreto no podía hacerlo, pero educación, el MIE, tantas otras, el ARSA, por ejemplo, y otras, no han salido de la zona. Hay instituciones importantísimas que no deben desaparecer, sino que deben subsumirse a la provincia. Nosotros, es decir, optimizamos más si lo hacemos solo en la provincia. Es decir, director provincial del ARSA, no zonal del ARSA, director provincial del IES, pero no de la región. Porque usted lo va a ver al director. No, dice, está en Machala, está en El Oro. Usted lo busca en El Oro y dice, no, está en Zamora. Usted lo va a buscar en Zamora y dice, no, está en Loja, no está en ninguna parte. Y se la pasan así, de agache. Solo con viáticos, solo viaticando, solo en sus asuntos personales. No los ve nunca en el trabajo, porque para eso lo hacen los distritos. El distrito de Loja, por ejemplo, de educación, ¿sí? Hace las fusiones, pues, del zonal. ¿Para qué necesitamos al zonal si ya está el distrital? En el otro cantón también ya está otro distrital. Entonces, ¿por qué se podría necesitar un zonal? Todas esas cosas, la gente no quiere que los mencionen. Es que a quienes han cumplido una función pública, hay que mencionarlos. A veces hay que mencionarlos de una u otra manera. Por ejemplo, eso hizo el correísmo. El correísmo gestó esto. Produjo esto. Un desbarajuste, un zafarrancho. Aquí, ¿qué es este desorden? Vivíamos bien con la provincia, vivíamos bien. Pero creó esta clientela. que no era más que un clientelismo electoral, porque ya ven ustedes que no dio resultado. Si hubiese dado resultado, todo el mundo defendería. No era más que una carga burocrática innecesaria. Y es innecesario seguir hablando porque nos vamos a la publicidad, porque regresamos enseguida con una entrevista eminentemente política.
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0: 8 horas en punto, son las 8 horas. Enseguida vamos a una entrevista. Permítanme leer un par de mensajes. Dice, buenos días, dice, una pregunta. Dicen que para ser candidato a alguna dignidad cobran los dueños de los movimientos o partidos. Entonces, ¿cómo se llamaría eso? Vacunadores, extorsionadores y de frente. Pero de frente a la luz pública lo hacen. Yo contaba el otro día, un amigo para la Concejalía Rural, uno que yo conozco, no quiero decir su nombre, dijo, ya, no hay problema, $10,000. Hombre, ¿dónde voy a tener? No, entonces, no le dio. Eso, en términos latinos, en el latín se llama Vox Populi. Así es, en estricto latín, Vox Populi. Otro mensaje dice, le ruego por favor a la persona que me manda este video en YouTube, no puedo abrirlo, amigo, no. Le ruego yo a 10 millones de veces a don Nick, se dice que es Nick, no envíe eso a menos que mande una redacción. Usted escribe una redacción abajo. Yo toda la vida debemos decir eso. Vea, el video que está arriba se trata de esto, de esto, de esto, de esto. Y nada más. No es que yo leo, yo no veo, y solo WhatsApp. Yo incluso no leo nunca un mensaje de Facebook. No leo porque no veo. Estoy revisando solo mensajes del WhatsApp. Siempre solo del WhatsApp. Entonces vamos con otro mensaje. Aquí también, por ejemplo, hay un video, pero aquí sí hay una redacción. Dice, buenos días, dice, por favor, un llamado a las personas que dan tránsito en Loja, en las calles Tena y Gran Colombia. Se forma un tráfico terrible en horas de la mañana y no hay quien ordene el tránsito o coloque en algún semáforo que se active en horas pico. Esta es la palabra que no me acordaba de mañana. Ahí le hablan, doctor. Entonces, es lo que le quería decir a la señora que estuvo ayer, de todas maneras, muy educadita, ¿no? Hay que reconocerle, muy educadita. Fanática, pero muy educadita. Entonces, es lo que le quería decir cuando le quería pasar las declaraciones del doctor Giovanni. Ahí le hablan. Ahí le hablan. Eso lo vamos a poner siempre. Cuando hay ese fanatismo, entonces, ¿qué regresa? Ahí le hablan. Pero es de ellos mismos, ¿no? No hay mejor cuña que la del propio palo. Otro mensaje dice, querido, dice, a ver, ya mismo salimos con la entrevista. Querido Freddy, dice, qué preocupante la situación de nuestro país. Cómo se ha diversificado a todo nivel el delito. Las organizaciones delictivas se han apoderado de todo. Política, poder judicial, instituciones estatales de toda índole. Bueno, estamos ahí. ¿Ya está listo? Pero este mensaje está incompleto. Dice, se han apoderado de todo, política, poder judicial, instituciones estatales de toda índole, con el propósito de continuar impunemente con el narcotráfico, la extorsión, el secuestro, control de minería ilegal, de oro, en fin, convirtiéndose en economías criminales altamente lucrativas. Somos una barcaza sin timón en oleajes de tempestad. Saludos desde Elizabeth, New Jersey. Ah, fuerte, amigo. Sí, un abrazo grande. Fíjese, no le había visto al final. Es un migrante, vale la pena, pues, leerlo. Sí, amigo, está bien la redacción que nace seguramente del sentimiento, de la frustración, a veces un poco de la decepción, y las ganas de querer cambiar y mejorar este país. ¿Está el alcalde ahí en la línea, en la pantalla? Señor alcalde, permítame saludarlo. Estaba saludando con el alcalde del Cantón Saraguro. Hay un acontecimiento bonito el día de hoy, pero vamos a ver si hay un vaivén ahí en la cámara, señor alcalde. Ojalá la podamos estabilizar, pero vamos a saludar con el fin de comprobar la calidad del audio, porque la imagen entiendo pues que ahí estamos un poco bien. Buenos días, le escuchamos.
1: Bueno, muy buenos días, gracias por este contacto y por la oportunidad que nos brinda a través de este importante medio de comunicación. En efecto, estamos en este momento acá ya en la parroquia Urdaneta, donde hemos construido esta importante obra que el día de hoy lo vamos a poner ya al servicio de la colectividad, una bonita cancha de usos múltiples, graderío, cubierta y por supuesto también el mercado, que es fundamental para dinamizar el comercio acá en esta parroquia.
0: Créame, señor alcalde, que me ha llamado gratamente la atención. Por eso creo que es que, atendiendo su gentil invitación, que la hice un poco tarde, porque dijo, voy a hacerle tarde para que no venga. Entonces, porque me hubiese ido, me ha llamado gratamente la atención la inauguración del mercado en una parroquia que tiene un paisaje envidiable, esta parroquia, muy bonita, muy, muy linda. Otrora más conocida como Paquishapa antes, hoy es Urdaneta, ¿no? Así como es su nombre legítimo. Pero ¿cómo es que se construye ahí un mercado en esta parroquia? O sea, ¿hay producción, hay venta, hay comercio? Esa partecita sí quisiera que nos cuente, señor alcalde.
1: Sí, mire, para ponerle en contexto, es decir, este pedido de los ciudadanos acá de la parroquia viene ya desde hace 19 años atrás o 20 años atrás. Y también todos los alcaldes que han pasado y que hemos pasado, nos hemos comprometido en realizar esta obra. Pero sin embargo, muchos no la han cumplido. Yo inclusive, debo reconocerlo también, en la administración anterior no la pude cumplir. Sin embargo, en esta administración hemos decidido hacerlo realidad. ¿Y por qué esto? Porque realmente aquí hay un amplio comercio entre las diferentes parroquias, tanto el Tablón, con una altísima producción, San Antonio de Cumbe, Urdaneta, pero sobre todo tenemos aquí un caso particular, que esta es la puerta de entrada de la Amazonía acá a Saraguro y a la Sierra. Tenemos la vía que nos interconecta Saraguro con Yacuambi, y Yacuambi obviamente con toda la provincia de Zamora Chinchipe, por lo tanto existe un intercambio de productos bastante fuerte. Entonces, eso yo creo que es la razón fundamental por la que necesitamos tener este mercado, dinamizar la economía acá, en este sector, y estoy totalmente seguro que finalmente vamos a tener el objetivo que nosotros aspiramos, que es un intercambio bastante fluido de la producción que tenemos acá en este sector. Anteriormente aquí, por ejemplo, el padre Víctor Manuel Yanán Gómez, hace más de unos 12, 13 años atrás, o 15 años atrás, inauguró precisamente acá la feria, y aquí alrededor de del Parque Central en Urdaneta, en los portales, desde ahí quedó instaurada, y sigue la gente expendiendo ahí en esos lugares, con carpas, con plásticos, en fin. Por lo tanto, nosotros necesitamos darle mayores facilidades para la gente que hace este tipo de actividad, que hace el comercio. Entonces, por lo tanto, era absolutamente necesario poder en esta ocasión construir esta obra que va a estar al servicio de la colectividad en este sector.
0: Ya, no, debe ser muy lindo, debe ser muy lindo, y además fíjese que no notaba esta articulación con el cantón Yacuambi, que ya vamos a hablar también un poquito más de eso. Pero entonces, ¿cómo es la producción? Por eso le pedí a usted que, si es tan gentil, entremos un poquito, ahora sí, en detalle. ¿Qué puede ser, por ejemplo? ¿Qué puede ser? ¿Qué productos? ¿Y cuál es la clientela? ¿La clientela qué es? La de Saraguro, de la ciudad de Saraguro. O sea, sería así, ¿verdad? Porque es un mercado que seguramente va a atender todos los días, o será periódico. ¿Cómo es? Háblenos, por favor. Por eso le decía, entremos en detalle. A mí me parece una obra muy, muy, muy linda y muy necesaria.
1: Sí. Aquí básicamente van o vamos, porque también somos parte de la colectividad, de la ciudadanía, dinamizando este sector, los habitantes del Tablón. El Tablón, por ejemplo, es una zona de altísima producción que llega a los mercados de Cuenca, llega al mercado de Santa Isabel, a los mercados de la provincia del Oro, y también ellos acuden acá. Igualmente la parroquia San Antonio de Cumbe. Ahora, ¿qué tenemos nosotros en el Tablón, por ejemplo? En el Tablón tenemos todo lo que es frutas, cítricos, ahí naranjas, limas, mandarinas, mangos, en fin, una altísima producción, que inclusive llegan a comprar desde otros lugares, en camiones, toda esta producción, la yuca, el camote, en fin, toda esta producción sale de la parroquia El Tablón. ¿Qué tenemos en San Antonio de Cumbe? También tenemos la misma producción en la parte baja, en Chamical, en Chayazapa, en Zapotepamba, por ejemplo, altísima producción de mango. Y en la parte alta de San Antonio de Cumbe, en cambio, tenemos ahí toda la parte de la ganadería, ¿no? Tenemos la papa, tenemos los choclos que se siembran ahí y se comercian en los mercados de Saraguro y en otros lugares. Y aquí en la parroquia Urdaneta también tenemos igualmente la parte de la ganadería, con todo lo que es el quesillo, el queso en este sector, pero también la producción de la papa, la oca, en fin, de todos estos productos que en esta nueva corriente de poder volver a lo natural, poder volver a la producción propia, se está dinamizando la economía en este sector. Pero también tenemos producción bajo invernadero. Tenemos aquí la fresa, tenemos también la mora, el tomate, en fin, toda esta producción con grandes extensiones, hectáreas construidas de invernaderos que también tienen una altísima producción. Igual situación pasa en la parte alta de San Antonio de Cumbe. ¿Y quiénes vamos a comprar? ¿Quiénes vamos a adquirir? Pues obviamente, Saraguro, estamos nosotros tan solo a 7 kilómetros desde la cabecera cantonal hasta al centro acá donde está ubicado el mercado. Entonces, por lo tanto, aquí un fin de semana la gente acude, la gente va a estar presente haciendo las adquisiciones, la compra respectiva. Y también, pues, como dije anteriormente, ya se había hecho una feria, y en esa feria inclusive teníamos hasta una feria ganadera. Entonces hay una gran predisposición de la ciudadanía por establecer el comercio, por adentrarse más en esta actividad, y desde la provincia de Zamora Chinchipe, desde Yacuambi, viene toda la producción de la Amazonía, y más que nada ellos vienen a adquirir acá, ellos compran todos los productos de la sierra para llevar a la Amazonía. Entonces, ese es todo el potencial que nosotros tenemos acá, y es más, también toda ya la producción que le van dando valor agregado, por ejemplo, como Miski Gozoa, que tenemos acá en una producción, toda esta producción que le he dicho, la mora, la fresa, todo eso le están dando ya valor agregado. Entonces, por lo tanto, existe la mermelada producida a partir de estos productos. Todo eso vamos a poder exponerlo acá, y creo que vamos a darle un apoyo significativo a los productores, a los comerciantes que tenemos acá en esta zona.
0: Ahora, señor alcalde, de Ayacuambi no lo mencionó, ahí quizá con la ganadería sería el aporte de Ayacuambi.
1: Sí, básicamente tenemos este intercambio. La ganadería es uno de los puntos principales también, que como digo, existe acá en esta zona. Y lo que es fundamental, como dije anteriormente, inclusive acá ya inauguraron una feria ganadera con el padre Víctor Manuel Yanán Gómez, y eso atrajo una gran cantidad de comerciantes a esta zona, inclusive vendedores también de otros lugares. Entonces queremos realmente darle esa dinamización acá, ampliar esta feria que se inició hace años y darle esta posibilidad. Entonces yo creo que acá con Yacuambi tenemos una gran afinidad. Ahora mismo en estos días estamos en una minga interinstitucional mejorando la vía. Está la prefectura de Zamora Chinchipe, el municipio de Yacuambi, el municipio de Saraguro, la prefectura de Loja. Estamos trabajando ya en esta vía para darle también mejores condiciones de transitabilidad. Hay mucho comercio y mucho intercambio, porque además hace un siglo aproximadamente es la misma gente acá de Urdaneta, de Saraguro, del sector oriental, los que tuvieron un proceso migratorio y en su mayor parte, yo diría en un 90% de los propietarios de los terrenos, de las fincas en Yacuambi, son oriundos de acá, de la parroquia Urdaneta y de algunas comunidades de la parroquia Saraguro. Entonces, por lo tanto, existe este vínculo tan cercano, familiar, hasta inclusive diría, para que podamos potencializar a través del comercio y a través de este mercado que estamos inaugurando.
0: Ya, señor alcalde, yo me he quedado emocionado, gratamente emocionado con escucharlo, oírlo, la producción, el desarrollo. Fíjense que conozco bien el tablón de Oña, pero la parte urbana no sabía que tenía ese enorme potencial. Conozco bien la parte urbana de San Antonio de Cumbe, lo conozco muy bien. Tampoco sabía que tenía ese potencial, pero solo la parte urbana. Hasta la iglesia nomás he llegado, me he confesado ante Dios Todopoderoso y he regresado. Y está la carretera o no. No es posible la carretera. Topemos eso rapidísimo ahí, porque no quiero salirme del tema de la producción y del mercado, de la maravilla de que es esto. Créame que es una obra extraordinaria en una parroquia geográficamente está establecida ahí muy muy bien, ¿no? Muy muy muy bien la parroquia de Urdaneta. Pero la producción enorme que hay, he visto la papa, he sabido que hay mucha papa en la parte alta de San Antonio de Cumbe, papas que parecen, ¿qué podría ser los micrófonos de aquí? Pues todas son rojas, las papas salen ahí en abundancia como piedras, es una cosa maravillosa. Solo es cuestión de desviarse un poquito de la carretera, cuando todo el mundo va a Cuenca, se desvía un poquito la carretera, cualquiera de los costados, y vamos a ver la enorme producción que hay en estos pueblos. Pero necesitamos clientela, necesitamos alguna cosa más, algo habrá que promocionar, y algún incentivo también debe haber, señor alcalde. Debe haber algún incentivo ahí para atraer a la clientela.
1: Sí, en efecto, nosotros vamos a seguir ya a partir de esta inauguración, estamos coordinando ya con el gobierno parroquial, vamos a coordinar y a definir algunas otras actividades adicionales. Queremos también coordinar con la municipalidad del cantón Yacuambi para poder establecer algunas ferias de intercambio comercial que nos permita darle mayor impulso a este espacio, mayor impulso a esta infraestructura y, como dije, también dinamizar acá la economía. Por supuesto, también nos topaba del tema de la vialidad acá con San Antonio de Cumbe. Ventajosamente ya se ha firmado, ya se ha suscrito el contrato para retomar el asfaltado de la vía desde Urdaneta hasta San Antonio de Cumbe, hasta la parte central. Aspiramos que en los próximos días ya se inicien con los trabajos, porque acá tenemos también el tema turístico, que es importante verlo también desde ese lado. Se complementan las cosas, tenemos acá el León Dormido, tenemos acá el sector del Salado, tenemos las ruinas de Paredones, acá tenemos una iglesia, acá en Urdaneta, justo que está junto al mercado que estamos el día de hoy inaugurando, donde, por ejemplo, mire que las bases de esta iglesia fueron construidas con las piedras que estuvieron acá en Paredones, y que esas piedras habrían sido traídas desde el Cusco. Esa es la historia que nos cuentan los historiadores, muchos cronistas hablan de esta situación. Yo algún día había publicado ahí justamente estas piedras y se hizo en torno a esto un pequeño análisis, una tertulia sobre ese tema, viendo que si realmente venían desde allá. Y en efecto, yo creo que muchos historiadores nos hablan de aquello. Entonces tenemos una gran riqueza, tenemos un gran motivo por el que podríamos estar aquí, a más de aprovechar también de la parte comercial que estamos promocionando el día de hoy, pero también el turismo es un factor fundamental que igualmente estaremos promocionando para que tengamos varios motivos por el que podamos visitar acá la parroquia Urdaneta.
0: Ya, muy bien. Ahora, ¿qué hay en el mercado? Ya sabemos, frutas y todo eso, pero detállenos un poco más en el mercado. El mercado va a ser, tome en cuenta que le pregunté si va a ser periódico o diario.
1: La atención va a ser todos los días, ¿ya?, de lunes a viernes y los fines de semana con mayor amplitud, básicamente porque ¿ya?, de lunes a viernes estarían los vendedores permanentes. y los fines de semana tendríamos ya todos los vendedores que durante la semana están trabajando y el fin de semana sacan la producción. Entonces, por lo tanto, un sábado aquí tendríamos mayor afluencia de productores que van a salir a venderlo de manera directa, como suele decirse, del productor al consumidor. Entonces también tendríamos esta posibilidad el fin de semana, y de lunes a viernes tendríamos igualmente prácticamente todos los que van a estar fijos en este espacio. Tenemos puestos de verduras, tenemos puestos de frutas, puestos de hortalizas, puesto para comida preparada, tenemos también para carnes y puestos para quesillo y queso que normalmente tenemos acá en la producción en este lugar, como lo había indicado. Entonces, aparte de eso, también tenemos locales externos que van a ser ya adjudicados y que estos espacios van a permitir para poder dinamizar la economía. Entonces, todo lo dicho, lo que había indicado de estos sectores que tenemos acá, de la parte cálida, también naranjas, limas, limones, yucas, mandarinas, todo eso lo vamos a tener acá en este espacio. Tenemos todos los puestos bien distribuidos, adecuados, en cada uno de sus secciones para que la gente pueda de manera ordenada expender la producción y realmente tengamos un bonito mercado limpio, ordenado y siempre al servicio de la colectividad.
0: Ya, una pregunta muy puntual, ¿cuántos metros cuadrados es el mercado?
1: A ver, la construcción del mercado, tenemos un área intervenida alrededor de 300... A ver, un dato que me tomó ya de sorpresa. A ver, no tengo ese dato,
0: favor,
1: pero...
0: Yo soy ingeniero civil, entonces nosotros nos movemos por eso.
1: Sí, estamos aquí... perdón, ya tengo el dato exacto, no lo estaba visualizando. Son 317 metros cuadrados. Es que 317 metros cuadrados, una inversión de $379,000.
0: Dele un café ahí al que le pasó rápido el dato ahí.
1: Muy atento, rápidamente pudieron ayudar acá con este dato, así es que sí. Nos salimos del apuro.
0: Claro, pilas, súbale el sueldo al hombre inmediatamente. Bueno, señor alcalde, dos cosas también, detalles chiquitos. En la comida preparada, tomando en consideración que ya son las 8:30, a mí ya me alborota también el apetito. Entonces, son 8:23 en realidad. Pero, ¿qué nomás van ahí? Y obviamente tiene que haber café, ¿no? Supongo que hay café. Y le pregunto esto del café porque me he dado cuenta, y no sé, usted me corregirá, ustedes son un pueblo indígena de Loja, pero he visto que el pueblo indígena de la Sierra Central y Norte casi no le hacen nada al café, ¿no? Y a la Amazonía tampoco. Entonces, por eso le pregunto con énfasis si hay café y qué comidas preparadas van a hacer las más prominentes ahí en el mercado.
1: Bueno, acá tenemos siempre una gastronomía, digamos, que sobresale acá en la zona, pero obviamente yo creo que acá tenemos siempre en la parroquia como tal, la situación de un hornadito, por ejemplo, que no va a faltar siempre, eso es fundamental. El puerito típico de Saraguro, no como la cascarita en el azoy, acá el puerito recién salido de la preparación, eso se lo puede encontrar acá,
0: del borrego,
1: pero ya. También ya pues obviamente las papitas preparadas acá con un cuisito propio de la zona, que ha sido criada con el pasto, con la hierba, no tanto balanceado, lo cual le hace mucho más sabroso. El motecito típico acá del lugar, la papita con la pepa de la calabaza, la pepa de sambo, como decimos nosotros normalmente. Todo ese tema lo podemos encontrar acá, y obviamente también un cafecito de la papaya, por supuesto, no puede faltar. Ha sido una de las características, una de las cosas que ha puesto en relieve a Saraguro también en el contexto nacional e internacional. Entonces, todo eso vamos a poder encontrar acá, en esta zona, en este lugar, y obviamente un caldito de gallina criolla, acá criada en el campo, eso también va a estar presente y se va a poder conseguir. en este espacio que lo estamos inaugurando.
0: Ya, muy bien. Habrá la presencia, ya que dijo la papaya, supongo que ahí estará el ingeniero Carlos Jaramillo acompañándolo en la inauguración. Hay presencia de como dicen, en las principales autoridades, o son el pueblo nada más de Saraguro, usted liderando este acontecimiento, que para mí me parece de lo más bonito en una parroquia que se lo merece, en verdad, se merece todo, Urdaneta. Muy hermosa esta parroquia, muy linda, estratégicamente bien ubicada, con un paisaje adorable, espectacular, y con enorme producción. Entonces, no sé cómo será la fiesta, porque ¿quiénes estarán ahí, ustedes liderando, y quiénes más?
1: Bueno, créanme que en realidad hoy yo vengo también en calidad de invitado, como la obra está aquí en la parroquia Urdaneta.
0: Ah, de la Junta.
1: Quien organiza todo el evento es precisamente la Junta Parroquial.
0: Ya.
1: Que, por supuesto, también ha hecho un aporte para la construcción de esta obra. Entonces, yo entiendo que cursaron todas las invitaciones, hemos visto también a los dirigentes de las organizaciones que sabíamos que estaban llegando la invitación, a los presidentes de las juntas parroquiales, vecinas, en fin, yo creo que todas las personalidades entiendo que están invitadas, como dije, es la Junta Parroquial de acá de Urdaneta la que está organizando porque es la
0: obvio, es
1: beneficiaria,
0: obvio.
1: Digamos,
0: está
1: de la
0: bien,
1: obra.
0: Está bien, está bien. Entonces, una penúltima pregunta, ¿cuál es el costo de esta obra?
1: Tenemos una inversión de $379,000 acá en lo que es el mercado y la cancha de usos múltiples, pero también hemos hecho obras adicionales en la calle que está aquí justamente junto al mercado. Hemos ubicado, hemos construido el alcantarillado, hemos hecho el adoquinado y total está sobrepasando la inversión de los $413,000 en toda esta inversión que hemos realizado acá para la parroquia Urdaneta.
0: Ya, muy bien, ¿no? Muy, muy, muy lindo, muy significativo. Ahora sí vamos a creo que hemos hablado de todo. Y yo le voy a hacer una última pregunta u observación, y pues después lo dejamos para que haga alguna invitación y pondere algo más que haya quedado pendiente. Pero la observación que le voy a hacer, creo que es primera vez que lo hacemos ya cuando usted está en la entrevista, es que le voy a pedir, además, más que una observación, yo le voy a pedir, porque nace de una observación. Usted mencionó justamente esta relación que hay, esta conexión que hay con Yacuambi, con la Amazonía ecuatoriana. Vea, señor alcalde, créame lo que, para mí mejor que no vaya gente, porque los que amamos la naturaleza no somos afectos al turismo masivo, ¿no? Pero no sé cuánto de territorio tiene Yacuambi, cuánto tiene Saraguro en estas lagunas que hay arriba, pero debe ser el paraíso de la tierra. Yo he ido dos veces, exprofesamente he ido dos veces, y la primera tuve mucha suerte que la vía estaba rasanteada, bonita, pero la segunda era deplorable ahí. Pero sí le iba a decir que ¿por qué no se hace un esfuerzo, señor alcalde? Fíjese usted que no hay siquiera un letrero en la carretera que vamos de aquí antes de llegar pasando Urdaneta. No hay un letrero que diga por aquí se va al cielo, al paraíso de la tierra. No existe un letrero. Y podría, yo creo que usted fácilmente, asfaltar por lo menos un kilómetro, medio kilómetro, la entradita, la salida. Debería darle una imagen más presentable, señor alcalde. ¿Cree usted que eso es un imposible? Porque créame que es uno de los lugares más hermosos que una persona pueda visitar.
1: Bueno, yo creo que muy buena la observación que nos está realizando. Realmente yo creo que nada es imposible. Mucho depende de la voluntad y cómo podamos liderar las acciones que sean necesarias de poder hacerlos. Lo tomo muy bien venida esta observación y voy a ponerme a trabajar inmediatamente en este tipo de actividades, sobre todo en la señalética, que es necesario y fundamental, y además es nuestra competencia como municipio de Saraguro. Lo vamos a hacer en los próximos meses, vamos a estar ubicando este tipo de señalética, y eso permite orientar también de mejor manera. En el mantenimiento vial, en muchas ocasiones hemos tenido un poco de inconvenientes. En realidad, para darle a conocer, la vía que conecta desde Urdaneta hasta Yacuambi, 10 kilómetros son dentro del territorio del Cantón Saraguro y también de la provincia de Lofe. En el río Quingueado, el primer río que nos encontramos en este trayecto, ahí es el límite provincial. Desde ahí prácticamente ya es la provincia de la Azuay, pertenece al Cantón Goña, todas las lagunas están ubicadas en ese territorio, y es más, nosotros en muchas ocasiones hemos tenido que buscar los mecanismos legales para poder intervenir. En la anterior administración, cuando estuve al frente, igual conseguir recursos de la Embajada de Japón, más de $100,000 para construir un puente en el río San Antonio, que ya está 4 kilómetros adentrándonos ya a la provincia de la Azuay. Tuve que hacer un convenio con la prefectura de la Azuay para que me permitan a mí construir ese puente, invertir los recursos, y así lo hicimos, y con eso evitamos tener un peligro, porque antes había un puente de madera que se construyó en Minga con las comunidades. Entonces, hemos intentado intervenir, pero ahí tenemos más de 15, alrededor de 17 kilómetros que están en ese trayecto, la parte alta, que es la provincia de la Azuay. Y luego ya cuando empezamos a descender prácticamente, desde ahí es el Cantón Yacuambi y la provincia de Zamora Chinchipe. Entonces, esto nos ha dificultado de cierta forma poder hacer algunas inversiones, pero nosotros hemos estado también pidiendo y haciendo las gestiones entre la prefectura de Zamora Chinchipe, prefectura de Loja, municipio de Oña, Saraguro y Yacuambi, pidiendo que esta vía pueda ser considerada como red estatal, porque la atraviesa por 3 provincias, y eso a nosotros nos ha dificultado de cierta forma hacer una buena inversión. Pero siempre estamos, como dije, hoy mismo estamos ya en esta minga. Desde el día de ayer empezamos, estamos con maquinaria puesto de 4 instituciones: prefectura de Zamora Chinchipe, prefectura de Loja, municipio de Yacuambi y obviamente el municipio de Saraguro, haciendo el trabajo de mantenimiento vial en este sector, y en los próximos días vamos a tener una vía ya en mejores condiciones. En todo caso, todas estas observaciones han sido muy bienvenidas. Voy a hacer todas las gestiones necesarias para cómo poder en los próximos meses hacer una intervención mucho más interesante, para que también esto sea un atractivo, porque la gente pueda venir acá a Saraguro y visitar acá Urdaneta.
0: Claro, bueno, me parece interesante, bien, el compromiso. Fíjese que no había determinado, yo tampoco no sabía cuántos kilómetros son de Loja, cuántos son de Azuay y cuántos de Zamora Chinchipe. La parte de Zamora Chinchipe es otro desastre. No hay nada, pero ni un palito por ahí, algo que le diga aquí es... hay unas cascadas maravillosas. ¿Qué lugar es eso? No, la carretera es amplia, es verdad, es cómoda. Ahí llegan cantidad de motociclistas de la Azuay y disfrutan de ese paisaje escénico maravilloso. Pero entiendo que nosotros, fíjese que si usted tuviese recursos y tuviese un poco más ya de tiempo y el compromiso, pues haría sus 10 kilómetros. Y una vez que haga sus 10 kilómetros, estoy seguro que el municipio de Oña intervendrá su parte, y lo hará también el de Zamora. Los de Zamora Chinchipe nadan en dinero, nadan en dinero por tantas regalías que tienen del petróleo, pero no son capaces. Por eso es cuestión nada más de diligencia, de gestión, de compromiso. Por ahí pasó Salvador Quispe, entiendo que también de la comunidad de Saraguro, pero no hizo absolutamente nada tampoco en ese sector. Estoy hablando en ese sector. La actual prefecta, cero, Polito, cero. Entonces, pero bueno, yo decía, a veces es mejor para que la gente no vaya tanto, porque eso es uno de los lugares más maravillosos de los que nosotros, el ojo humano puede ver ahí, disfrutar, es muy hermoso. Pero bueno, como le decía, haga la entradita, asfáltele la entradita un poco, una buena señalética, amplíe ahí para, porque uno se pierde, uno tiene que ir ahí como menso, abriendo a ver dónde será la entrada, porque no sabe, no puede, ¿cómo puede ser que ocurra eso a un lugar tan paradisiaco como es este? Entonces, señor alcalde, yo pues quedo satisfecho con el compromiso que usted asume, que ojalá la próxima vez ya encontremos alguna obra que ejecutada por su administración, lo recordaremos siempre, créame, porque esas son las obras que ayudan también al desarrollo, al al desarrollo y a la dinamización de la economía. Imagínense cuántas veces he ido ahí, entonces uno ya va comprando en Saraguro alguna cosa, ya pone combustible en las gasolineras de que están ahí en Urdaneta. Bueno, el hecho es que gasta, se toma un

0: esto se puede evidenciar. Yo creo que es fundamental cuando nos miran desde fuera. Es importante este tipo de sugerencias y nosotros somos muy receptivos en aquello y tenemos que cumplir con esta observación que nos han realizado. Así es que muchas gracias a usted, a toda la audiencia de este importantísimo medio de comunicación. Saludar a todos los amigos y hermanos de la provincia de Loja y decir que sigamos arrimando el hombro para que el desarrollo de nuestro cantón y nuestra provincia se lo haga de la mejor manera posible. Muchas gracias.
1: Vamos a la pausa y regresamos enseguida. Enseguida volvemos.
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4: 8:45, 8:45. El tiempo que nos queda libre lo vamos a dedicar a leer algunos mensajes. Otro mensaje, o este mensaje dice: buenos días. Es una denuncia que por la avenida Eugenio Espejo no se puede caminar por la vereda porque los carros están subidos en las veredas. Hay que bajarse a la calle y es peligroso. Gracias. Qué interesante mensaje, por una simple razón. Ojalá tengamos un minuto más. Créeme que este pueblo, que no es un pueblo rico, que no es un pueblo próspero, pero sí debe ser un pueblo ordenado, ordenado, pero cuando la justicia impera, tiene que imperar para todos. No, o sea, para todos. No es que yo a este le obligo a hacer un cerramiento y a este no. Este es mi amigo y este tiene que hacerlo. El de acá, como es mi amigo, no lo tiene que hacer. No va por ahí lo que dice la señora, pero me aprovecho. O el señor. Les dicen que aún en las veredas se trepan los carros. Bueno, eso es en todo lado que lo hacen. Eso es en todo lado, pero eso ya es cuestión ya de control de tránsito. Eso no, eso es... Vaya aquí nomás a la avenida Manuel Agustín Aguirre y va a ver usted todos los carros subidos en la vereda, es por todo lado. Creo que me aprovecho para decirle que el municipio debería tener muchos ingresos por la cantidad de lotes que no tienen cerramiento. Pero son infinitos los lotes de los ricos que compran para usufructuar. Que debería haber una ordenanza, pero una ordenanza. Imagínense que tuviésemos un cabildo serio, formado, profesional, no comprometido con el pueblo. Imagínense eso. Hay una congresista que es media aviona ahí en España, que está proponiendo eso, que nadie debe tener más de una casa. Bueno, pero ya eso ya es un corte socialista, ¿no? Es otro nivel que habría que ver si prospera, si se va a consumar el hecho. Pero aquí quería llegar a algo, pero hay una llamada, vamos a privilegiarla. Buenos días, le escuchamos, adelante.
5: Muy buenos días, doctora Ponte, muchas gracias por permitirme. Mire, y a la ciudadanía les hago caer en cuenta las inconsistencias que existe de la ciudadanía. Lotes vacíos, urbanizaciones nuevas, pero las veredas bien hechitas. Cuando ya comienzan a construir, la mayoría de las urbanizaciones no hay cómo caminar en las veredas porque rompen los bordillos y hacen ramplas que no hay cómo caminar, solo para guardar y sacar los golpes. Es impresionante. Ya me he quejado en el municipio algunas veces y más que todo lo he manifestado. ¿Por qué los inspectores lo permiten? Porque ellos son los que incumplen las órdenes. Muy amable doctor, que tenga un fin de semana a toda la ciudadanía. Muchas gracias.
4: Bueno, a usted también. No obstante, estaba dentro del tema que le quería proponer a los señores inspectores. Que como dice el concejal, desgraciadamente fallan las jefaturas, ¿no? Fallan las jefaturas. Porque ahí hay una mina de plata para el municipio. siempre hubo. Imagínense, si fueron, por ejemplo, se van siempre por los carros. El caso de las lotizaciones es un punto aparte. ¿Qué manera de haber lotes sin cerramiento, sin vereda? En plenos barrios céntricos de la ciudad, medio periféricos. Pero el hecho de que estén dentro de la regulación urbana, todos deberían tener las veredas y deberían estar cercados. Lotes que ahí lo tengo, ahí lo tengo. Compran en 20 mil, 30 mil. O sea, botado ahí, ensuciando las calles, con montes peligrosos para los vecinos. Al cabo de poco tiempo, 60 mil, 70 mil. Es una mina de plata también. Ellos tienen una mina de plata, pero el municipio no. El municipio, en cambio, generaría empleo, que sería lo más lindo del mundo. Imagínense ser riguroso en eso. El momento que usted es una autoridad rigurosa que pone veredas, obliga para que pongan veredas, cerramiento, imagínense la cantidad de empleo que se está generando directamente. No quedaría uno solo aquí en el parque pidiendo trabajo. Faltaría la gente. Faltaría porque están cumpliendo con un deber que es lo correcto. Hacer las veredas, hacer un buen cerramiento, no alambres como que si fueran potreros. Eso permite el municipio. Es la misma historia de lo que ahora todo el mundo pone un techo, porque los del municipio nada han hecho. Ya pasó. Todo el mundo techo, porque sus terrazas filtran agua. Entonces, la mala construcción la resuelven con una construcción fea que daña el ornato, pero resuelven su problema. No tienen cuentas con nadie. Vienen a anunciar. ¿Cómo les dan ese permiso? A ver, ¿cómo lo hacen? Todo lado hay. A ver, imagínense una auditoría así. Voy a ver esta casa. Cualquiera la tomo como un ejemplo. Permítame los permisos. ¿Usted construyó esto? ¿Dónde están los permisos? ¿Quién le dio los pasos, los hijos? ¿Ustedes por qué autorizaron esto? Ahí está clarísimo el grado cimero de corrupción que hay en el municipio, en los mandos medios también. Porque proliferan por todo lado esas terrazas, esos techos. Entonces, tenemos ahí tres cosas a la vez. Techos que dañan el ornato, no hay cerramientos y no hay veredas. Y si acaso hay cerramientos, le tiran un alambre de púas, tal cual como si tuvieran toros bravos adentro. Ya es de más. Créame, ya es de más. Y uno pasa y ve la vida entera esos lotes abiertos, ahí botados, con pasto y sin vereda, así. Tierra de nadie, pero de nadie. Hombre, de alguien así. No, es tierra de nadie. Otro mensaje dice, buenos días. Asimismo, esperemos que desaparezca la institución de gestión de riesgos, porque al igual que otras, solo asoman luego de que suceden las desgracias. Esa la tengo yo también en la lista desde hace mucho tiempo. Ese es un elefante blanco, sin son ni ton. Antiguamente, no recuerdo cómo se llamaba, mi memoria no es muy prodigiosa cuando ya se aproxima la hora del café. No es en realidad Junta Cívica. Algún nombre tenía antes. Era otro nivel, pero tenía otro nombre. Tenía otro nombre. Buenos días, dice. Se verá bajando por la calle Sucre, de sur a norte, desde la gobernación de Maynas, casi hasta la Chile. Todas las calles secundarias, que son como tres, son de bajada, que ¿El estudio lo haría un niño de jardín o qué? Y ya no le interpreté muy bien. Otro mensaje dice, casas con techo, lotes cerrados, con mallas y veredas. Es que envían la fotografía. Exactamente. Ahí está. Como envían la fotografía. Y justo envían la fotografía donde hay un lote abierto, con pasto ahí, con hierba, no tiene veredas, y al lado una casa con un techo horrible. Está la fotografía aquí. Pero se la pegó la fotografía 3 en 1, en un ratito. Esto es en la pradera, me pone. Ya ve. Así, exactamente. Exactamente. Y esta es la hora en la que hay que leer el artículo del doctor Roberto Beltrán Zambrano, que como todos los viernes escribe para Primer Plano. Esta vez lo ha titulado Inocencia en el Abismo.

0: Una cámara había grabado el momento en que dos niños sustraen de un local comercial una caja de estampas del famoso álbum del Mundial. Una travesura, una imprudencia, un acto impulsivo, producto del deseo y de la locura, entre comillas, del Mundial de Fútbol. Es más, es un hecho que bien podría pasarse por alto, pues no hay maldad ni intención de daño. Pero también es un imperceptible indicador de un hecho aterrador que con el paso de la vida se convierte en una verdad absoluta. El fin justifica los medios. Uno de los compromisos que la sociedad tiene para con la niñez y la adolescencia es el de construir en ellos un pensamiento crítico y cuidar su salud mental. Los niños y los adolescentes aprenden de lo que ven, de lo que les mostramos, aprenden de nosotros, padres, madres, familia, amigos, vecinos y ejemplos de vida del tipo que sea. En todo ese mundo virtual de las redes sociales y en este mundo real, enseñar también el valor de ser como se debe ser, sin tener la necesidad de que alguien te vea, te vigile, te controle y te castigue, es fundamental. Enseñar el valor de corregir, de enmendar, de poder entender el amor propio, el valor propio, el respeto, la autoestima, también es fundamental. El poder vivir una niñez donde la inocencia sea la compañera plena de todos los momentos, de todas las vivencias, de todas las horas, y no esa inocencia penda de un hilo y se acerque al abismo donde muere y donde se contaminan el corazón y la vida de una niñez víctima de las violencias siniestras. Hasta la próxima. Enseña a los niños y no será necesario castigar a los hombres. Inocencia en el abismo. Título del artículo del doctor Roberto Beltrán Zambrano, que como todos los viernes escribe para Primer Plano y que hemos dado lectura aquí en Bacana 100.5 FM, acompañado también por las diferentes plataformas digitales de Radio Bacana 100.5 FM. Se viene ya el taxismo en la comunidad. De hecho, nos hablamos la próxima semana porque Dios así lo quiere. Un fuerte abrazo.
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0: Muy buenos días amigos, buenos días amigas, les saluda Jeremías Tamayo y les estamos dando la bienvenida a su programa de los días viernes, El Taxismo en la Comunidad, un programa de la Unión Provincial de Taxis de Loja, patrocinado por el aplicativo TSL, Taxi Seguro Loja, el aplicativo que todos debemos utilizar por seguridad, por buen servicio y también pues por los pagos electrónicos de 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Saludamos a todos los que están en sintonía de este programa, sobre todo a los que hacen posible que sobreviva nuestro gremio, como son nuestros queridos pasajeros. Saludo a mi compañero de programa, estimado Javier, muy buenos días.
1: Buenos días, estimado Germán, pues en primer lugar agradecerte la oportunidad de estar aquí nuevamente en la radio, compartir las vivencias y estar aquí. Creo que es una bonita oportunidad. De igual manera también por medio de las ondas gercianas llegar a todos los radioescuchas, a los compañeros, un cariñoso saludo, que tengan una excelente jornada y pues animarles que descarguen el aplicativo TSL, que tengan sus bancas electrónicas a disposición de los clientes, que siempre será importante, ¿no?
0: Claro que sí, Javier, muchas gracias, gracias a ti que siempre igual estás pendiente de lo que pasa en el taxismo, poniéndote esa camiseta de lucha, esa camiseta de la Fuerza Amarilla, que en realidad el gremio del taxismo es muy, muy bonito, es muy bonito y mucho por hacer, mucho por servir a la ciudadanía. Pues saludarles a todos nuestros conductores que hacen el aplicativo TSL, Taxi Segura Loja, siempre ahí sumándonos, siempre tratando de hacer lo mejor. Bueno, Javier, te comento, pues estamos en esta preocupación de esto de las compensaciones del combustible. Entonces, pues tenemos en principio, pues preocupados que ya no se depositó como sabía hacer los días normales, que sabía hacer los fines de mes y todo. Ahora se tuvo que hacer una gestión grande a nivel nacional. Y es preocupante porque ya, desgraciadamente, se ha recortado muchísimo el personal. Como que el gobierno te está viendo la mínima. Y ya que estamos hablando de esto, pedirles a los compañeros que, por si acaso, eviten alguna que los suspendan de este pago, tengan pendiente, primero, si tienen multas de tránsito, por favor, estar al día, hay que pagarlas, ¿ya? Si caduca la especie de su matrícula, enseguida hay que renovar. E incluso sospechamos, porque el día de ayer en realidad fueron bastante los compañeros que me llamaron, me dijeron se ha levantado se ha suspendido, no me han depositado. Y nosotros, más o menos conversando igual con las autoridades de Quito, sospechamos que el gobierno está viendo que no tengamos ninguna deuda, y las deudas de los vehículos que tienen que matricularse periódicamente en los meses futuros ya constan también en el SRI. Entonces les vamos a sugerir a los compañeros que por favor se igualen.
1: Justamente, sí. Germán. Bueno, a mí sí tengo la gracia de estar al día en todos los compromisos que tengo con el SRI.
0: ¿Y si te depositaron?
1: Sí, justamente sí, ayer recibí el pago. Les hice el comunicado a los compañeros pues de mi cooperativa de que ya habían depositado, entonces ya tendrá que revisar cada quien, ¿no?
0: Claro, sí, a mí me reportaron de muchas cooperativas, compañías, estamos preocupados y el combustible no... no para de subir. Habrá que tomar medidas. Pues también comentarles a todos los compañeros de las 41 operadoras que aún no se han inscrito para el campeonato que está organizando la Unión Provincial, que es un campeonato abierto para todas las operadoras, no pierdan esta oportunidad de participar, de unirse, de compartir entre el gremio. Todavía esta semana pueden inscribirse, pueden acercarse para que se inscriban, a pesar de que el martes anterior fue el congresillo, pero de parte de gerencia me han comunicado que sí están aceptando todavía a las operadoras, pueden ser cooperativas o compañías que deseen participar. Pues bien, tiempo de saludar a nuestros invitados para el programa del día de hoy. Se trata del abogado José Luis Silverio, él es director estratégico de la UCOD, y también saludamos a Eduardo Curipoma, también, que nos acompañan en esta mañana. Él es también autoridad de la UCOD, subjefe operativo de la UCOD. Pues primeramente, pues agradecerles, estimadas autoridades, por venir a conversar con el taxismo, con nuestros oyentes en este programa, en esta dinámica tan grande de que es la movilidad. Bienvenido, estimado José Luis.
2: Buenos días, un gusto saludarlos, muchas gracias por la invitación, un saludo muy cordial a la ciudadanía, y bueno, a la invitación pues de ustedes. Estamos aquí presentes conjuntamente con nuestro compañero Luis Curipoma, que es parte de la cabeza de los agentes de tránsito, ¿no?
0: Gracias, abogado. Estimado Eduardo, bienvenido al programa El Taxismo en la Comunidad, qué gusto de tenerlos acá.
3: Muchas gracias, Germán. Muchas gracias a cada uno de ustedes. Mira, qué bonito que es que la Unidad de Control Operativo de Tránsito, a través de su programa, comunique todas las acciones que estamos realizando en el ámbito del control y para diversos usuarios viales. Entonces, muchas gracias por esta invitación y por este espacio, y saludo a todas las personas que nos están escuchando.
0: Sí, a tiempo de conversar. Bueno, igual agradecerles la apertura. Siempre hemos conversado que tenemos que estar engranados, tenemos que estar en contacto, somos parte de la movilidad, prácticamente de la situación estratégica de cómo se tiene que mover una ciudad, autoridades, conductores, transportistas, pasajeros y todo esto. Pues bien, siendo la movilidad un sector estratégico y donde hay muchos problemas de solucionar, ¿qué se ha avanzado a hacer, estimado José Luis, en este ya casi año, creo que ustedes están al frente?
2: Bueno, en realidad vamos nosotros, en mi caso particular, vamos 9 meses en la institución. Pero el trabajo en equipo que estamos realizando conjuntamente con los agentes de tránsito, con quienes se los está tomando en cuenta, inclusive para tomar algunas decisiones, ha sido muy importante. Es más, el tema de operativos hemos sobrepasado ya en comparación al año anterior. Igual, el tema de detenidos no me satisface, pero tengo que decirlo, un tema comparativo, el año pasado hubieron 125 más o menos, este año estamos por los 170, y eso que todavía no terminamos el año total, ¿no? Pero sin embargo, también manifestar pues de que los índices de personas que conducen en estado de embriaguez están bajando, igual las detenciones. Seguimos con planes pilotos todos los fines de semana, acompañado también de las instituciones públicas y privadas, es decir, intendencia, gobernación, escuelas de conducción, primeramente con la situación de prevención. Hasta las 10 de la noche todos los fines de la semana, y a partir de las 10 pues ya nosotros nos encargamos del tema operativo, es decir, persona que está conduciendo vehículo en estado de embriaguez será detenido, y en caso de que resulte la prueba positiva, puesto a órdenes de la autoridad competente.
0: Sí, qué bueno, siempre va a haber algo por hacer. Yo sé que hay algunos problemas a veces que no se notan mucho, pero siempre habrá algo por hacer. Estimado Eduardo, esta semana ustedes montaron un proyecto. Cero tolerancia, ¿a qué nomás? ¿Qué no van a tolerar?
3: En realidad no es esta semana. Venimos trabajando ya desde hace algún tiempo. Esta semana hubo la rueda de prensa en donde ya se socializa.
0: Se hizo más visible.
3: Se hizo más visible. Es que tenemos dos etapas en esta cero tolerancia. En primer lugar, el mal estacionamiento. Tenemos en cuenta que al principio empezamos con una campaña de educación en donde con boletas educativas le decíamos al conductor que en caso de que esté mal estacionado, se le puede citar. Y él se asustaba. Luego fuimos citando, ya con citaciones adhesivas normales, donde literalmente se nos terminaron las citaciones adhesivas. Luego vinieron ya las grúas y empezamos ya a remolcar a todos los vehículos como demanda la ley. El artículo 391, numeral 5 del Código Orgánico Integral Penal establece: el vehículo que se encuentre sin su conductor, ahí no habla de tiempo, el vehículo que se encuentre sin su conductor será remolcado hacia los patios del centro de retención vehicular y cubrirá los gastos de traslado. Eso dice la normativa, no me lo invento yo. Entonces, estamos trabajando. Luego de esto, tenemos nosotros, se ha creado una base estadística, en donde esta base estadística determina cuáles son los posibles causales de los siniestros de tránsito. Y entre ellos está algunos conductores que tienen ingesta alcohólica. Y es por eso que se implementa a partir de finales de febrero, empieza ya la campaña de cero tolerancia en sí con los conductores de estado de embriaguez. Allí tenemos más de 178 conductores detenidos por conducir con efectos del alcohol, y en realidad tenemos un muy buen porcentaje, más del 98% de audiencias ganadas. Eso quiere decir que ese 1 punto algo de audiencias que han sido dado de baja, pues en realidad ha sido por cosas pequeñitas, ya que en realidad usted sabe que los abogados siempre tienen allí para impugnar, decir tantas cosas, en realidad defender a sus clientes. Entonces nosotros lo que hacemos es defender nuestro procedimiento, y es por eso que justamente ahora se está haciendo, ya se aprobó y se está adquiriendo unas body cam para nuestros agentes civiles de tránsito, y por supuesto tratar de tener este respaldo a través de la tecnología en todo procedimiento, porque había unos conductores que ya observaban el operativo y se detenían. Cuando nosotros llegábamos, pues ya tenía apagado el motor. Entonces ellos con su abogado apelaban a esto.
0: Que el vehículo estuvo estacionado.
3: El vehículo estaba estacionado. Entonces nosotros igual los deteníamos, hacíamos el video que estábamos en el operativo. Igual unos jueces, pues criterio de unos jueces, sí condenaban estas acciones, en cambio otros pues daban absuelto en las audiencias. Entonces en realidad estamos trabajando, y en el ámbito de lo que corresponde con ustedes en el transporte informal, estamos trabajando. Hay que tener en cuenta que aquí depende mucho de todos, no solamente de la parte del control.
1: Justamente, estimado, bueno, en primer lugar, bienvenidos. Buenos al días. Programa, doctor, estimado Luis. ¿Qué tan útil sería la body cam en este caso de la informalidad? Porque tenemos el caso de que prácticamente toca hacer una novela para poder detener un conductor informal.
3: En realidad no se trata solamente de una novela, sino que es lo que estipula la normativa. La normativa dice que el conductor que se encuentre realizando transporte de personas y bienes de un lugar a otro a cambio de una contraprestación económica. Entonces, el verbo rector acá es a cambio de una contraprestación económica. Y eso es lo que tenemos que determinar. Allí es donde nosotros necesitamos trabajar de forma colectiva. No solamente la parte del control. Todos los conductores de transporte comercial también nos tienen que colaborar. Allí es el buen trato, el servicio, la promoción de los aplicativos. Aquí en Loja tenemos dos aplicativos.
1: Justamente.
3: Estos dos aplicativos están homologados por la Agencia Nacional de Tránsito y se puede prestar este servicio ahora, pero no lo publican, no lo promocionan. Entonces no es solamente responsabilidad de nosotros. Mira, ahora nosotros cuando estamos en esta campaña de cero tolerancia, nosotros le indicamos al conductor que tiene que utilizar un taxi. Pero ¿qué sucede cuando el taxista que tiene que trabajar no trabaja en las noches, no trabaja en las horas pico, no trabaja porque tiene que hacer deporte, no trabaja porque justamente ese día tiene que salir con la familia? Entonces en realidad hay aquí un déficit de prestación de servicio cuando más se los necesita. ¿Qué es lo que estamos haciendo nosotros? Es trabajar de forma coordinada y también entender de que no solamente depende del control, sino también del servicio. Sí. Muchas personas del mercado dicen, pero el señor no me ayuda a subir mis baldes, el señor no me ayuda a subir mi saquillo, no, es que él escoge las carreras, no, es que allá ya no voy.
1: Estimado Luis, justamente con este tema de escoger carreras. Y yo me he dado cuenta en el terminal, o sea, hay una oficina de la UCOT allí, pero discúlpenme, los compañeros hacen lo que quieren. A vista y paciencia de los compañeros agentes de tránsito, y eso no debería ser así.
3: Ahí hay que tener en cuenta allí, ¿cuál es la prioridad? La prioridad allí es que nosotros tenemos que tener una cosa, se llama regulación del tránsito. Entonces, nosotros tenemos allí efectivos netamente para la regulación del tránsito. Cuando el efectivo y vemos nosotros que hay congestionamiento, nosotros lo retiramos, porque hay vehículos que no tienen que ingresar a los andenes, pero sucede que nosotros los citamos a los conductores. Alguna vez ustedes me preguntaban, ¿pero cuántas citaciones hay por negar el servicio?
1: Correcto.
3: Allí es cuando el conductor, el pasajero, tiene que acercarse a nosotros, pero el pasajero no se acerca. Entonces nosotros, claro, no podemos estar en cada unidad diciéndoles...
0: Vigilando, ¿qué es lo que pasa?
3: Vigilando, sí, o a tenemos, cada pasajero.
0: Tenemos, claro, una llamadita, estimado Luis.
3: Por supuesto.
0: Una llamadita y luego nos vamos a la pausa después de esta llamadita. Bienvenido, bienvenida al programa El Taxismo en la Comunidad, aquí conversando con los señores autoridades. Y como siempre les pedimos, con altura y con respeto, como nos caracteriza a los ciudadanos, siempre discrepando y buscando las soluciones para nuestra ciudad. Bienvenido, bienvenida.
4: Sí, buenos días, Germán, y buenos días también a los funcionarios del municipio que están encargados de controlar el transporte en nuestra ciudad. Dos preguntas concretas para el doctor Silverio. En la avenida Occidental, donde allá hay algunos muertos por arrollados de los vehículos, ¿es permitido que los vehículos en ambos carriles estén estacionados todo el día, inclusive hasta altas horas de la noche? Y la otra pregunta, las motos en la Gran Colombia, también, esos señores, ¿es permitido que tengan en las veredas, incluido también la 8 de diciembre y Jaime J., también que pasa ocupada las veredas por motos y vehículos? ¿Es permitido eso, señores autoridades? Gracias, buenos días.
0: Gracias, gracias por comunicarse. Estamos con una pausita un poco pasadito, regresamos en la pausa y le contestamos a sus inquietudes. Volvemos enseguida con su programa El Taxismo en la Comunidad.
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3: Estamos de regreso en el programa El Taxismo en la Comunidad. Pueden comunicarse con nosotros a través del 2725-400 o al 0999-43-4095. 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Tenemos una llamadita y luego pasamos para también contestarle al señor que nos llamó antes de la pausa, estimado abogado, sobre los mal estacionamientos de los motos y los vehículos en la avenida Occidental. Bienvenido al programa El Taxismo en la Comunidad. Tenemos la llamadita ahí, estamos al aire.
4: Sí.
3: Bienvenido.
4: Sí, muy buenos días. Buenos días. Mi nombre es Diego Torres. ¿Me escucha?
3: Ahí estamos, muy bien. Bienvenido, Diego.
4: Ok, muy buenos días. Un cordial saludo para todos los integrantes que están en la radio. Bueno, yo quería hacerle una pequeña crítica a la persona que me antecedió la palabra, al menos de la autoridad, en el sentido en que indicaba de que por el hecho de que no existen unidades de taxi en horas pico, se permitiría el ingreso de personas que están cumpliendo ilegalmente una función, ¿no? Es como, por ejemplo, decirlo, porque no existe trabajo, vamos a robar. Entonces, no estaría bien ese criterio que está emitiendo el funcionario que está en su radio. Asimismo, también quería hacerle una pregunta en el sentido de que en la noche, en los llamados operativos que hacen, si es que están controlando en realidad lo que es el cambio de luces de tanto las unidades de transporte comercial como de las unidades privadas, ¿no? Entonces, ese sentido también no se está cumpliendo, porque se ha observado en las unidades de taxi que se hizo la revisión, pero se mantienen todavía esas luces altas que se han hecho en las distintas unidades. Muchas gracias, esperando una pronta respuesta.
3: Ya, qué bonito eso, Eduardo. Bueno, vamos primero con la llamada anterior, estimado abogado. Mal estacionamientos.
5: Bueno, en realidad, uno de los objetivos y trabajos que hemos realizado nosotros aquí en Loja es justamente por esta intercomunicación entre la ciudadanía, los medios de comunicación y nosotros. Ha sido súper importante para evacuar muchos de los problemas. Pero sin embargo, nosotros tenemos que aclarar a la ciudadanía, pues, de que como UCOT nosotros hacemos la parte operativa. Es decir, si encontramos en la avenida Occidental un letrero de prohibido estacionar, nosotros intervenimos citando, remolcando, dependiendo de las circunstancias, y eso es lo que hemos venido haciendo y lo seguiremos haciendo. Inclusive, eso ha sido una situación media complicada, porque muchas de las personas que hemos estado enseñados a hacer muchas de las veces lo que queremos, ¿no? Pero cuando ya viene el tema de control y situaciones que no se los han hecho por muchos años, pues causa un poco de molestia a algunos de las personas que han infringido, pero sin embargo siempre estamos ponderando. Es decir, si bien es cierto, poca gente se enoja al momento de cometer la infracción, pero satisfacemos las necesidades y la movilidad del resto de la ciudadanía. Entonces, son temas de ponderación. Así como hay sus reglas, también hay sus excepciones. Por ejemplo, nosotros en el tema de vehículos mal estacionados en lugares de emergencia, digámosles, en hospitales, claro, en clínicas, etcétera, se ha pasado un comunicado, inclusive a los señores agentes de tránsito, en donde ellos tienen que agotar los esfuerzos para determinar si en realidad ese vehículo se estacionó ahí por un caso de emergencia. Es decir, comunicarse al Econo 911, ver la placa del vehículo, ver la llamada.
3: Pero no hay mejor cosa que la buena convivencia, abogado.
5: Exacto.
3: Por ejemplo, para mí, exacto, en la Avenida Occidental, primero, las personas que pusieron ahí sus negocios le han dado vida a la ciudad y vida a esa avenida. Para mí no es ya una avenida rápida, es una avenida normal de 40 kilómetros por hora que tenemos que aprender a circular así. Tenemos una nueva llamadita. Bienvenido, bienvenida al programa del Taxismo de la Comunidad.
6: Buenos días, Luis Alonso me les saluda. Espero que se encuentren muy bien, aprovechando la presencia de la gente de tránsito y del funcionario municipal. Bueno, tengo en sí una denuncia y también un requerimiento. La denuncia en sí lo hago como un padre de familia de un estudiante que pertenece a la unidad educativa La Salle, ¿sí? Es relación a los horarios que hay cuando se los retiran nuestros hijos, que por lo general es a las 13 p.m. o a las 13, ¿sí? En ese momento se genera un caos vehicular, ¿no? Con relación porque uno lo que quiere es retirar a su hijo de la institución. Pero lamentablemente en este sector, como es de conocimiento público de la sociedad, aquí no hay prácticamente la estacionamiento.

0: del CIMER, ¿no? Entonces, hay que ser sincero, la mayoría de los funcionarios públicos estacionan sus vehículos aquí durante toda la mañana, ¿no? Y nos realizan un conflicto a nosotros como padres de familia el retirar a nuestros hijos. La semana anterior, lo hago porque lo viví en experiencia propia, yo siempre he visto que, bueno, no hay dónde estacionarse al frente en parqueadero CIMER, uno se arrincona un poquito, lo retira a su hijo y tiene que salir ahí prácticamente un poco rápido porque hay agentes de tránsito que controlan y están haciendo su función. Pero también es el llamado a que apliquen un poquito el sentido común. Y no hay dónde estacionarse. Entonces, para nosotros es un poco complicado. Mi hijo tiene 7 años. Yo no puedo en ese momento poner la vida en riesgo de mi hijo de coger y poner el carro a 2 cuadras y esperar que pase la calle, porque en este momento hay gente desconsiderada que pasa, pero es como si fuera pista de carrera. Entonces, justamente un funcionario, yo me arrimé un poco a la escuela, un funcionario, un agente de tránsito me dijo que siga, yo ya estaba viniendo, yo ya lo vi que estaba subiendo al vehículo, me pidió la licencia y me citó. Bueno, yo como persona que acato la ley, me citó, tengo que impugnar, porque yo veo que es una injusticia, porque en ese momento ahí no hay dónde estacionarte. Pero lo único que yo pido es que el funcionario público también aplique un poquito el sentido común y
1: gracias.
0: La prioridad.
1: Sí, creo que lo entendimos. Sí.
0: A mi amigo, sí. No, y con relación al funcionario, es una petición, a ver si ya le ponen CIMER a este sector de aquí. Porque digamos que los funcionarios estacionan los vehículos y es por el hecho de no pagar CIMER, un parqueadero. Si pusieran aquí ya prácticamente el tema del CIMER, tanto en la Rocafuerte como en la orilla de Zamora, se evitaría estos inconvenientes.
1: Gracias sí, amigo. Sí. Le entendimos perfectamente el mensaje. Creo que les pido por favor abreviar sus inquietudes. En realidad, a ver, yo le voy a repreguntar a las autoridades que están aquí. ¿Es sentido común hacer 2 filas en todas las instituciones todos los mediodías o si en realidad nos falta educación vial? Porque yo creo que deberíamos de parcar los vehículos donde si haya cómo ir caminando a retirar nuestros hijos. Yo no sé si sea sentido común en el Calazán estar estacionado media hora fuera del colegio, donde lo dijo el compañero y todo, porque hay una norma para todos, créanme, ojalá siga esto para mí, lo digo como conductor, de esto de que ya no permiten el doble estacionamiento y se van llevando las winchas, los vehículos, ha sido lo mejor, porque nosotros, estimado Javier, dentro del taxismo también estamos promoviendo la buena educación vial.
2: Justamente, eso le iba a mencionar, pues yo cuando estuve en el sindicato, cuando vi la ley de tránsito, el tema de la ley de tránsito, nos decían que toda ley, toda ordenanza, siempre es con el objetivo de salvaguardar la vida de las personas, de los ciudadanos. Entonces, si vamos a eso, pues estacionar en doble fila pone en riesgo la vida, la integridad de una u otra persona. Entonces, no podemos nosotros, con la excusa de que estoy esperando a mi hijo, estacionarnos como queramos.
1: No se puede. La verdad es que no se yo entiendo, o sea, el sentido común va cuando hay sentido común. Les pongo por ejemplo, ya yo que conozco la vía, en la calle Lourdes hay un no estacionar, ¿no es cierto? Toda la Lourdes no estacionar. Así es. Estamos a las 9:30 de la mañana donde circulan muy pocos vehículos. Alguien se bajó a dejar una encomienda, algo, y dejó andando su vehículo. Yo le puedo decir, sentido común, hay fluidez, tenga la bondad, circule. Pero si este conductor agresivo se estaciona a las 6 de la tarde, donde todos queremos salir como si nada a comprar el pan, que lo hacen todos los días en la calle Lourdes y Olmedo, ya no hay sentido común. Si usted mira el retrovisor, tiene una hilera de vehículos demasiada, está atentando, está totalmente con la movilidad de las demás personas. No sé, ahí usted qué decir. ¿Es sentido común mantenerse estacionado fuera de las instituciones? Ustedes lo han vivido, están en las veredas, aquí en la Bernardo, aquí en la Sucre. Los señores de la prefectura tienen mucho sentido común para estar encima de las veredas a cada rato.
3: A ver, ese es el problema, cuando yo mencioné anteriormente que estamos acostumbrados a hacer lo que no es correcto. Y cuando usted se acostumbra y ve lo cotidiano en el diario vivir, muchas de las personas piensan que eso es lo normal, cuando no es lo normal. Y educación vial, a usted para dar el título de conductor profesional, se supone que ya pasó todo el procedimiento de aprendizaje, etcétera, y ya se enfrenta a la vida real. Es decir, aquí no tenemos el tema, claro, de prácticas ni nada. Entonces, ese pensamiento es el que tenemos que cambiarlos. Por eso yo digo, es 50% los conductores y 50% la UCOT. Me refiero al sentido de cumplimiento, porque nosotros es muy complicado, con el poco personal que tenemos, es muy complicado cubrir o estar detrás de cada uno de los vehículos que están mal estacionados, que están a lo mejor en las noches conduciendo en estado de embriaguez, pero nosotros hacemos en base a nuestra capacidad lo que podemos. Por eso es muy importante el tema de la tecnología, que es uno de los objetivos que se ha planteado esta administración y que estamos ya en eso. Tenemos ya algunas cámaras con inteligencia artificial. Justamente en este momento estábamos en una reunión sobre la implementación de un plan piloto para poner el tema de los semáforos con inteligencia artificial, que es una situación que nos va a servir. Uh-huh. Es más, el próximo mes, por iniciativa del municipio, van a venir aproximadamente, creo que son como 10 países, de los países más conocidos en tema de inteligencia artificial, para dar una capacitación a Loja y hacerlo como Loja digital. Es decir, este es un paso y un hermanamiento que estamos haciendo con la ciudad de Shanghái, que es una de las
1: ciudades de China,
3: En el tema digitalización. Así
1: tenemos una llamadita, estimado doctor. Me parece súper bien. Vamos a conversar más adelantito de esto de la parte tecnológica, porque es a donde debemos de ir sí o sí. No hay otro camino. Bienvenido al programa El Taxismo de la Comunidad.
4: Aló, muy buenos días, señores panelistas, al doctor y al señor agente de tránsito, muy buenos días. Mi inquietud con lo que antecedió el señor en la palabra, en lo que indicaba y lo que yo le entendía al señor agente, o sea que estoy permitido a sacar mi vehículo particular en horas pico cuando no hay la disponibilidad de taxis y prestar el servicio, y fuera tan amable de indicarme si, pues yo lo entendí de esa manera, que estoy autorizado para poder salir con mi vehículo particular, si fuera tan amable de indicarme en qué disposición, en qué normativa, en qué ordenanza, en qué ley indica esa situación. Por favor, gracias.
1: Ya. Gracias. Ese es el problema, estimado Eduardo, que tenemos con la ciudadanía. Es el problema que está pasando en los gremios.
5: La situación aquí es que la gente siempre se va a sentir aludida cuando se sienten perjudicados.
1: No, antes que le contestes, sí, Eduardo, aquí nosotros, te comento, nos hemos puesto la camiseta del taxismo y hemos tratado. Yo, por ejemplo, te entendí perfectamente. Lo que tú tratas de decir es que si no hacemos un equipo para poder, al fin de cuentas, ¿cuál es el fin de nosotros?
5: Servir.
1: El servir y el pasajero. Pero sí, que tú lo digas. A mí, así como nosotros a ustedes les decimos, no controlan los piratas, ahí están, pues respóndaselos usted.
5: Claro, por supuesto. No es que no se controle, es que la ciudadanía no colabora. Y existe mal servicio. No estoy diciendo de todos. Estoy diciendo de pocos. Ojo, no estoy diciendo de todos.
1: En un gremio daña.
5: Claro, pero ese poco. A ver, hay que tener en cuenta. ¿Cuántas operadoras pertenecen a la Unión de Taxistas?
1: ¿A la Unión? Sí. 15. 15 a la Unión. Somos 41.
5: De 41. ¿Y el resto?
1: El resto están esperando que la Unión Provincial haga alguna gestión
5: llevarse algo, ¿no? Yo solamente digo algo. De las que faltan, ¿cuántas de ellas han venido a pararse con nuestros agentes a velar para que no se realice el transporte informal?
1: O sea,
5: ninguna.
1: O sea,
5: hasta donde yo veo, te
1: Unión
5: veo a ti
1: y Utral.
5: Lo veo a Javier, lo veo a Leo, los veo a los compañeros de Utral, que están parados allí con los compañeros verificando y como veedores de los procedimientos. Pero yo no veo a las otras operadoras. No tengo nada en contra de ellas, ojo. Pero aquí necesitamos unirnos todos.
1: Organización.
5: Y remar hacia el mismo lado.
1: Qué buen tema. Ahora, y que ustedes como autoridades lo digan, Eduardo.
5: ¿Qué es lo que le estoy diciendo ahora? Yo no en ningún momento dije que un vehículo particular tiene que realizar transporte, porque yo estoy en contra de este tipo de vehículos. Es más, yo la semana pasada retuve un vehículo mientras estábamos verificando una intersección. Me percaté que un vehículo se encontraba realizando transporte informal. Y lo retuvimos. Era un Toyota tipo SUV. Entonces, aquí lo
1: causas
5: que estamos diciendo.
1: Y efectos.
5: Claro, aquí lo que estamos diciendo es que todos tenemos que poner el hombro. Autoridades, conductores del transporte comercial, usuarios, absolutamente todos trabajar hacia el mismo lado. Ahora, que hay que tener en cuenta, el transporte informal se está organizando. ¿Por qué no se organizan ustedes?
1: Es que es una realidad. Lo hemos conversado acá. Tenemos una llamadita. Bienvenido, bienvenido al programa El Taxismo en la Comunidad. Porque tenemos que analizar esas cosas y ver igualmente de frente. Yo en las reuniones les estoy diciendo, ¿qué hacen los compañeros parados en las canchas de boli en horas pico? En las sintéticas.

0: Le saluda Rolando Hurtado. Nosotros hemos venido luchando hace años con esto de la informalidad, desde que la Policía Nacional tenía las competencias. Hemos hecho operativos, pero lamentablemente aquí existe un problema grandote. Si es que las cooperativas no se unen y si no se organizan, porque a uno le da coraje a veces escuchar a ciertos dirigentes de cooperativas, yo voy a meterlos a todos en el bolso, pero ciertos compañeros de cooperativas no les interesa nada, porque a veces van a la unión, solo escuchan y desinforman en las cooperativas, no informan lo que está haciendo la unión. A veces es la unión, yo lo he dicho bien claro, existe la Federación Nacional a que se la debe respetar y apoyar. Después de la Federación existen las uniones a las que nosotros debemos apoyar para que provincialmente y cantonalmente se pueda trabajar. Y ahí van las cooperativas. Y ahí los dirigentes de las cooperativas no pueden informar bien a los compañeros. Esto se va desorganizando. Lamentablemente tenemos que nosotros decir que existen dirigentes jóvenes que no están conectados al transporte. Lamentablemente los eligen porque están jóvenes, porque a veces vienen de otros lados. Pero el transporte en sí es muy delicado. El transporte es técnico y así se debe trabajar. Entonces yo invito a todos los compañeros a que ya dejemos de a veces de rencores, de malos comentarios y tantas cosas, y que nos abarquemos a la unión.
1: Pongamos el hombro.
0: Y si no quieren aportar, no aporten, pero sí unámonos para trabajar con este problema, mi estimado.
1: Gracias, Rolando. Esa es una gran verdad, Rolando, y tú eres uno de los que has lamentado tantísimo la salida de vuestra cooperativa de la Unión Provincial. Tenemos otra llamadita. Bienvenida al programa El Taxismo en la Comunidad.
2: Muy buenos días, Radio Bacana. Le saluda Juan Pablo Dueñas. Un saludo al doctor José Luis Silverio y a su panelista, el jefe operativo Lucot.
1: Bienvenido.
2: Bueno, iba a dar un criterio que siempre lo vengo ratificando y lo vengo diciendo. Aquí hay taxi legal, pero no hay organizado. Esa es la verdad. Y otra situación, lo vengo diciendo, para que ustedes puedan fortalecer y consolidar el taxismo, tienen que unirse las 41 operadoras. Y eso no pasa.
1: No quieren
2: lograrán los objetivos y metas planteadas. Mientras haya la mezquindad, mientras no haya esa voluntad política, porque es política, esto no va a cambiar en el taxismo, compañeros. Tiene que cambiar eso. Y quiero acotar algo. Los señores de la UCOT saben dónde funcionan estas presuntas clandestinas que prestan los carros de color. Muy bien saben. Yo no sé por qué no actúan ahí. Ahí está el centro de que tienen que operar, pero yo no sé por qué no lo hacen. Tienen que utilizar fiscalía, el SRI, porque son empresas no autorizadas, ni siquiera son empresas, ni siquiera la superintendencia de compañías ni de compañías las cataloga como taxis ejecutivos o como se llaman. Es descabellado eso. Entonces ellos muy bien conocen. Otra cosa es que la voluntad política no lo quieran hacer. Eso es desestimado.
1: Facilito.
2: Espero no aludir ni a los de la
1: oposición. Muchas gracias.
3: Vamos a cortar
1: ahí las llamaditas. Ahí, a ver, ustedes saben perfectamente por qué no controlan. Está fácil, Eduardo, parece.
3: A ver, hay que tener en cuenta una cosa. Nosotros, vías públicas. Lo nuestro es vías públicas.
1: Claro que sí.
3: Nosotros, todo lo que tiene que ver en vías públicas, esa es nuestra competencia. Son pseudo cooperativas, no son cooperativas, son reunión de personas, no tienen ningún carácter jurídico. Ahora, hay que tener en cuenta algo. ¿Cuántas veces nosotros no los hemos invitado? Vamos y parémonos. Sabemos que hay ruta a Salapa. ¿Cuántas veces yo les he pedido? Hagan ustedes el mismo transporte.
1: Lo hicimos en marzo.
3: El servicio.
1: Salimos
3: y no
1: corriendo.
3: No prestan el servicio. ¿Por qué no quieren correr? ¿Por qué no quieren prestar el servicio?
1: Porque las vías están feas.
3: ¿Cuántas veces les he pedido, vamos a Amable María y presten el servicio allí? ¿Qué cooperativa se va a empoderar? Es por eso que nosotros aquí en la Unidad de Control Operativo de Tránsito estamos ya focalizando toditos estos lugares y les vamos a presentar a ustedes.
1: Hagamos un cronograma, Eduardo.
3: Entonces, a ver, queremos desalojar los
1: el transporte informal.
3: Estos vehículos de color que van hacia Amable María. necesitamos una cooperativa.

0: Que se estacione allí y preste el servicio. Queremos otra desalojar estos vehículos de Xalapa. Necesitamos otra cooperativa que preste el servicio. Necesitamos en Obra Pía. Necesitamos en Tierras Coloradas. Pero necesitamos de su ayuda.
1: Ok.
0: Ahora, hagamos, nosotros controlamos, pero yo le digo algo. Aquí hay ciudadanía que necesita el servicio. Justamente. No estoy justificando, ojo. Pero ¿quién está para dar ese servicio?
1: Pero es que lo correcto se cae de Maduro, porque y eso le consta, por ejemplo, Javier, que es uno de los que se rompe en los grupos reclamando porque se dé el servicio. Yo siempre digo, si uno, entiendo, la vialidad está mal, siempre lo ha estado, pero si yo me niego a dar un servicio, ¿qué las personas se van a ir volando? O sea, van a coger su escoba y se van a ir volando. Entonces, todo eso, le tomo la palabra aquí en el programa radial, Eduardo, hagamos el cronograma con las 41 operadoras, un cronograma, con las 41 operadoras, las invitamos y luego pues aquí mismo nos tomamos la lección. ¿Quién fue y quién no fue? Porque sabemos de memoria dónde está el transporte informal y todo, pero en realidad no estamos haciendo las cosas bien, ni como taxistas, ni también como la parte operativa que son ustedes, que nos falta mucho por golpear.
2: Sí, el trabajo en equipo es muy importante. Mire, con usted nos reunimos la semana pasada con algunos presidentes de algunos taxis o cooperativas, y tenemos un plan ya de trabajo que se va a ir desarrollando. Estamos con el compromiso de reunirnos también con los asambleístas, porque también es un trabajo de asamblea o de reformar leyes, porque muchas de las veces el trabajo se realiza, pero es un poco complicado obtener las pruebas que realmente el juez quiere que necesita tener por el tema legalidad.
1: Sí, pero esa sin parte embargo, es complicadísima. Claro,
2: es complicado, verdad. Y a veces no es tampoco un tema solamente de nosotros, sino también un tema de exigir de que los asambleístas que fueron elegidos pues trabajen, y no solamente es para Loja, es para todo el país. Ese es uno de los compromisos, reunirnos también con el director de la judicatura, que ya tenemos creo que fecha para la reunión, ya te voy a avisar, y ir trabajando en equipo. Es la única forma de avanzar. Igual en ustedes, el tema de alejamiento o resentimiento. Lamentablemente en Loja, yo siempre veo y critico, ¿no? Lojano come lojano. Y eso es lo que no está bien. O sea, no está bien. Tenemos que unirnos, conversar y más bien hacer críticas constructivas con la finalidad de poder nosotros ir avanzando. Mire, por eso yo digo siempre, lo manifesté, los medios de comunicación, aliados estratégicos de la UCOD. Todos los comentarios que se han dado por parte de la ciudadanía, hemos estado evacuándolos poco a poco. Pero esto es un trabajo, o sea, no es un trabajo de la noche a la mañana, es de programación,
1: de todos, tema. Doctor.
2: Falta mucho por hacer, sí. Pero yo creo que nosotros en el poco tiempo que estamos al frente, sí hemos dejado una huella y un cambio de alguna manera visible a la ciudadanía, pero falta mucho por hacer, mucho por hacer. Imagínense, son 12 años que está la UCOD, 13 años que está la UCOD, primera vez que tenemos actos importantes, es que se escucha más, inclusive en la ciudadanía, la UCOD, los agentes de tránsito, y eso nos enorgullece porque es muestra de que en realidad estamos trabajando.
1: Sí, vamos a leer mensajitos. Buenos días, señores de Taxismo en la Comunidad. Una pregunta, ¿por qué aquí en Loja no cumplen con la ley respecto con la tarifa para las personas de discapacidad, que es el 50%? Y ya que por varias oportunidades he reclamado esto y no atienden mi pedido. No, en el caso del transporte comercial no es la tarifa el 50%, es solo en el caso del transporte público, en el transporte masivo. En el comercial es con el taxímetro, estimado amigo.
0: Aquí no tenemos masivo, ojo.
1: Sí. Buenos días, compañero.
0: Transporte masivo, tenemos transporte colectivo.
1: Que diga sus compañeros agentes, sean más humanos. A ver, aquí hay una interesante, compañeros. A mí el día lunes salía del taller pintado el parachoque de mi vehículo taxi y todavía no tenía la cinta reflectiva, me dirigía a hacerle poner, pero ya el agente de tránsito no quiso entender. Por ejemplo, ahí sí podríamos hablar un poquito de sentido común, porque es fácil detectar una pintura fresca y todo eso y porque no es ahí sí, las cintas de taxi no están ahí, pero bueno, a lo mejor también será verdad o no será también.
0: Pasa es que la vara puede atenderse muy, muy, muy frágil. Uh-huh. A ver, ustedes nos piden que controlemos. ¿Y qué pasa si un señor dice, ay, es que estoy llevando al viejito, que no sé qué, que no tienen que llevar? Claro. ¿Entonces yo tengo que utilizar el sentido común con eso? No, uh-huh. La ley es clara, dice franjas retroreflectivas, no se estaciona en doble columna, colocar placas.
1: Me quedo con la duda porque conozco a los conductores, sí. Donde sí no me quedo con la duda es qué están haciendo ustedes con estos compañeros que están haciendo el cambio de unidad y que sinceramente se sale totalmente de nuestras manos la matriculación. Y sí, sí están trabajando.
0: Se está
1: y sí están trabajando. Porque no se puede parar uno. Uno claro. Toca arriesgarse aunque lo detengan al canchón, porque el banco le dice
0: no les están
1: este
0: deteniendo.
1: Dinero. No les están deteniendo.
0: No, no, no. Bueno, en eso sí, todos los conductores se les está dando ese plazo. Porque en realidad, a ver, ¿qué tiempo se demora? Y aquí los que nos escuchan nos van a dar la razón. 20 días a veces.
1: Tengo reclamos que sí, en la alcaldía sí, no están saliendo las resoluciones
0: no
1: pronto.
0: No solamente de la alcaldía. Lo que pasa es que esto es un
1: proceso.
0: Esto es un proceso que se va por títulos habilitantes, luego se va a la dirección de movilidad.
3: Sí. Siempre ha demorado lo que tú dices, 20 días.
0: Sí, siempre se ha demorado.
3: Pero ahora se está pasando del mes.
1: Hasta 2-3 meses dicen, pero bueno.
0: No, no creo. Pero bueno, más bien allí, verán, las personas que nos dicen a nosotros y les hemos explicado a nuestros compañeros.
1: O sea, no hay un vehículo retenido por
0: no,
1: eso.
0: No hay. Excepto si el conductor se porta mal creado.
1: Agresivo. Esa es otra cosa. Esa es otra cosa.
0: Pero sí, del resto, que ya. Además, ellos tienen una carpetita. En esa carpetita tienen ya presentado el trámite.
1: Claro, está todo. Es un atenuante.
0: Sí.
1: Es un atenuante.
0: Entonces, en realidad, ya nosotros sí le estamos dando paso.
1: Qué bueno. Eso es
0: siempre
1: una buena
0: estamos noticia, a ¿verdad? Favor del transporte
1: organizado.
0: Legal y organizado. Siempre. En esa parte,
1: qué bueno,
0: siempre estamos ahí apoyando.
1: Así es que, compañeros, esa es una buena noticia. Los compañeros de la UCOT están en esa parte apoyando, eso es muy bueno. Buen día, quiero hacer una denuncia que jóvenes sacan licencia, trabajan el taxi, pero andan en el celular todo el tiempo. Dicen que ellos saben cómo conducen, ¿qué se puede hacer al respecto? Primero, estimado pasajero, usted tiene derechos y también tiene obligaciones. No permita eso, sea educado, sea conciso, y si mismo pues no quiere, llame al 911 para que se le atienda. Pero esas cosas tienen que cambiar, definitivamente tienen que cambiar. Podemos a veces, yo no puedo decir que voy a lanzar la primera piedra, no puedo decir que no recibo una llamada de emergencia que a veces dure 30, 40 segundos, hasta un minuto, pero estar conversando en el celular, no. Y para eso no hay pues un agente para que esté atrás de uno. Esas ya son responsabilidades que lo sabemos como profesionales del volante, por favor. Claro. Pero sí, estimados pasajeros, hagan valer sus derechos. Por favor, la calle 18 de noviembre, desde la Quito hasta la Lourdes, es bien complicada. Hay demasiados vehículos, camiones que abastecen a los comercios, estacionados todo el día. Nos vamos a ir a la pausa, que otra vez nos atrasamos un poquito, y regresamos para los minutos finales del programa, siempre agradeciéndoles la presencia de las señoras autoridades que nos acompañan acá y a ustedes que se toman el tiempo de llamar y de compartir con nosotros el programa de los días viernes.
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3: De regreso en los últimos minutos del programa El Taxismo en la Comunidad. Bueno, mucho por contestar. Eduardo, quisiera que contestemos sobre el estacionamiento en la Gran Colombia. No me contestaron, me pone sobre las luces. En realidad hay muchos compañeros que, y bueno, todos los vehículos, ya que en las noches uno ya no lo dejan ver. No sé si se hace también esos controles y de todo lo que podamos hacer para al último conversar un poquito de la tecnología.
4: Sí, estamos haciendo ese tipo de controles. Es más, existen los trabajos o los grupos destinados para aquello, pero también mucho, créame, es mucho depende de cada uno de nosotros. Mira, para la revisión vehicular de matriculación, le saca. Pasa la revisión, le vuelven a colocar. Esa también es concientización de cada uno de nosotros. El tema de los vidrios polarizados, de las luces. Nosotros hemos hecho bastantes operativos en los ejes viales con respecto a este tipo de luz. Es más, los hemos llevado retenidos y se les ha exigido que cambien. Pero imagínense, muchas de las veces, claro, cambian y vuelven nuevamente a cometer el...
5: Estimado doctor, hay unos focos que le ponen así, más o menos como estos de aquí.
4: Sí,
5: le ponen
4: en el capot, exacto. Esos los hemos retenido, es más, les hemos hecho sacar los focos. Para retirarlo al vehículo tiene que sacarlos.
3: La empresa eléctrica. Bueno, uno de los problemas de nosotros siempre va a ser esto de transporte informal. Hablemos un poquito de la tecnología. Yo tengo entendido, ustedes lo han dicho, también lo han dicho acá, están en un déficit de personal terrible y se nota y a la final nos termina perjudicando a nosotros como transporte organizado, porque siempre ustedes nos dicen, mire, aquí están los grupos, este es el personal, no se puede más. Esta tecnología que ustedes la están adquiriendo, los que entendemos la movilidad, aunque también hay algunos acá que están preocupados, de hecho, por ejemplo, nosotros en lo que es cámaras internas estamos queriendo que se renueve lo más pronto por nuestra seguridad. Esta semana mismo hubo un asalto de un compañero taxista, gracias a Dios no pasó a mayores. Entonces, ¿esta tecnología va a ayudar también a esta situación del control de la informalidad? ¿Estas videovigilancias van a también ser parte de ese control?
4: Bueno, aquí hay dos puntos importantes. Por disposición de la señorita alcaldesa, se solicitó la UCOD y a Movilidad de que hagamos el requerimiento de los agentes de tránsito. Según la población, necesitamos 200 agentes de tránsito.
3: Tranquilamente.
4: Para de alguna manera cubrir la necesidad. Está presentado, ya se está dando el trámite respectivo, pero como es un proceso, pues por lo menos estamos dando inicio ya para que posteriormente pues puedan evacuar y contratar ese tipo de personal, que es una formación especial. Otro de los puntos importantes de esta administración es el tema digitalización. Estamos nosotros haciendo un plan piloto en la Avenida Universitaria y Colón con una cámara que se ha colocado en calidad de préstamo, por supuesto, por una compañía, con la finalidad de verificar las contravenciones. Es decir, esta cámara tiene ya incluida inteligencia artificial. Te detecta, por ejemplo, personas que están conduciendo con el celular en la mano, te detecta personas que están conduciendo sin cinturón de seguridad. Un tema muy importante a los señores transportistas, te detecta también y te capta la infracción de invadir el carril del bus giros indebidos. Pero mire, yo no sé por qué esto tiene que ser, a lo mejor por pocas personas, situación de molestia, porque lo que está haciendo el dispositivo es diciéndole, ve, tú tienes que cumplir con la ley, nada más.
3: Lo correcto no se negocia. Exacto. Yo esa es mi idea, siempre lo he dicho, lo correcto no es negociable, Javier.
5: Yo le quería hacer una consulta, doctor, en ese sentido, porque nosotros, o sea, la ciudad está mal diseñada. Uh-huh. Las paradas de los buses, sí, están al otro lado. Nosotros tenemos obligadamente que aparcar al lado derecho para coger una carrera. ¿Qué va a suceder en esos casos?
4: Mire, nosotros estábamos viendo soluciones a ese problema. Conversábamos con movilidad y personas que van vinculadas a eso. Por ejemplo, transporte, ustedes en el tema del taxismo. Pero yo creía conveniente, les daba la idea, ¿no? De, por ejemplo, poner un en las intersecciones, en todas las esquinas, un lugar solamente para embarque y desembarque de pasajeros o de personas que quieran ocupar los taxis. Y es cuestión de disciplinarnos, porque, por ejemplo, sí, yo sé que la ley no me permite estacionarme en lugar del bus, pero si yo tengo un espacio adecuado que prohibido estacionar y vehículo que se estacione, será remolcado, etcétera, ya nos vamos disciplinando. Yo, por ejemplo, como usuario, yo sé o tendría ya que saber de que yo no puedo pararme en la avenida, alzarme en la mano para coger un taxi. Hay un lugar específico y adecuado para eso, que sería solamente un espacio, ¿no?
5: Ya.
4: Yo le vería eso como un tipo de salida, pero hay que hacerlo, ¿no?
5: Correcto. La pregunta de cajón, doctor, ¿hay o no hay cómo estacionarse a aparcar, a coger un cliente? No hay cómo.
4: Es carril exclusivo del bus.
5: Para conocimiento de todos los compañeros.
4: Es carril exclusivo del bus.
5: Porque si no hay cómo, entonces ya de aquí en adelante, o sea, definitivamente no se puede y los clientes.
4: Bueno, lo que pasa es de que también mucho depende también, por eso yo siempre digo, es muy importante nosotros saber elegir, tener la educación de saber elegir, porque el tema del crecimiento de las ciudades debería hacérselo de acuerdo a la ley, como un manual. Es decir, la ley me dice esto, como usted dice, que no debería ser el carril exclusivo al otro lado, ¿no es cierto?
5: Justamente.
4: ¿Ya? Pero si yo tengo conocimiento, tengo visión, yo tenía que haber planificado en base... La ley no es de ahora, la ley es de muchos años. Y en base a eso, ir planificando una ciudad. El tema de parqueaderos, por ejemplo, no hay parqueaderos, tengo prohibición de estacionarme. ¿Qué no planifico parqueaderos públicos en donde nosotros como usuarios podamos ir a estacionar tranquilamente? O sea, hay muchas cosas que hacer, pero todo depende de la cabeza.
3: Eso pero hay veces que unas pocas cosas dan muchísimo resultado. Yo vez dije algo que no les gustó a los compañeros de transporte urbano, pero para mí, por ejemplo, de la siguiente parada después de la Mercadillo debería ser casi la del Parque Bolívar. Y eso sí te permitiría ponerlo al bus en el carril izquierdo, porque solo desde la salida de la Mercadillo utilizarías un semáforo de cambio y te pondría en el carril izquierdo, y en la calle Colón tendrías otro semáforo de cambio y te pondría en el carril derecho. Pero naturalmente en ciudades grandes, para ir a una parada del bus uno se camina 3 cuadras normal, tenemos el bus cada 2 cuadras, sí. Me parece una exageración.
5: Está mucho.
3: Y a veces por eso uno, porque hay cosas que no cuadran, doctor. Mire, sí. Por ejemplo, ahorita estamos en una subida de combustible inmensa y la estamos sufriendo, pero yo no veo a alguien que esté guardando los vehículos en la casa por eso y esté viajando con nosotros o con el transporte público. Entonces no nos están dando, saliendo las cosas como uno piensa. Entonces la gente sigue acostumbrada y todo eso tenemos que trabajarlo. Sí,
4: es un chip que hay que irlo cambiando poco a poco. El tema de la tecnología, estamos nosotros súper atrasados, digo, estamos trabajando análogamente y eso es lo que tenemos que ir cambiando. Es un poco medio, todo cambio trae consecuencias, pero esas son consecuencias positivas que nos van a ahorrar absolutamente. Estaban en una reunión sobre el tema de la colocación de semáforos inteligentes, es decir, hay un dispositivo también que se va a colocar como plan piloto que te detecta automáticamente. O sea, por ejemplo, si vemos que existe mucho tráfico vehicular en un lado y la otra calle está vacía, automáticamente se cambia.
3: Bueno,
4: igual para los peatones.
3: No, nos quedamos sin tiempo, Karel, es un último mensajito. Se presume que los agentes de tránsito también están en el transporte informal. Por favor, que se les haga un seguimiento, dice.
6: O sea, que deberían sentar con nosotros. Si ellos saben, que denuncien. O sea, si ellos saben, hagan un video, denúncienos.
3: Perfecto. Claro, y también sobre los... agentes que a veces tienen polarizado y todo eso, igual siempre tratando de
6: hay
3: dar el ejemplo de la casa.
6: Hay compañeros que tienen permiso, o sea, no quiero justificarlos, pero hay permisos.
4: No, yo he hecho partidas, o sea, sí, yo en realidad internas, porque tenemos que dar el ejemplo, yo para poder sancionar.
3: Les agradezco muchísimo, si Dios lo permite, el próximo mes estaremos también aquí conversando con ustedes sobre esto de la movilidad que tanto hay que trabajar. En realidad nos quedamos
4: nos quedamos
3: sin tiempo. Si van a conducir, por favor, no en estado etílico, y si quieren llegar rápido a su destino, conduzca lo más lento posible. Nos vemos en un próximo programa.
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0: Amigos de Radio Bacana, bienvenidos a su espacio informativo de opinión, Voces Disidentes. Hoy viernes 5 de junio, cuando son las 12 horas, arrancamos con este espacio informativo de opinión que todos los días brindamos para usted, para que pueda informarse y a la vez también ser partícipe de en nuestros contactos, que lo pueden hacer a través del 2725-400-0999-4340-95, como también nuestras redes sociales. Encuéntranos en Facebook, Instagram, TikTok, X, YouTube como Radio Bacana 100.5 FM. También nuestra página web www.radiobacana.com, nuestra aplicación Bacana 100.5 disponible en Google Play y Apple Store. También nuestro correo electrónico bacana100.5fm@gmail.com. Arrancamos con algunas noticias locales. La espera persiste en los beneficiarios de Ciudad Victoria, aguardando casas de Alcázar de Jipiro, que fue un ofrecimiento de ciertas autoridades. De igual forma, CEBAF sin uso evidencia la crisis económica en Macará. Habíamos conversado en días anteriores con nuestro amigo Miguel Arévalo, quien nos manifestaba sobre los problemas que persisten por el cierre de la frontera. También Joana Granda, directora de Unidad Popular, las organizaciones participarán en elecciones de 2026 y trabajan en las precandidaturas. Karinita, buenas tardes, bienvenida.
1: ¿Cómo le va, Juan Pablo? Muy buenas tardes. Le había hecho señas a usted de que me ayude justamente iniciando este programa, porque estamos con un problemita en el tema de la transmisión en vivo que hacemos tanto en Facebook como en YouTube. No tenemos un inconveniente de internet.
0: Los bendecitos están por ahí.
1: No, que ya hemos hecho la solicitud correspondiente y obviamente ya la empresa proveedora nuestra está trasladándose acá a los estudios de la radio para poder justamente que nos estén solucionando el inconveniente que tenemos acá. No sabemos qué pasó,
0: algo,
1: se nos va de las manos a nosotros, claro. No, porque ya es la parte obviamente técnica, ¿no? Pero ya entiendo de que están por llegar ya los técnicos justamente para poder solucionar este problema que tenemos a nivel técnico, a nivel netamente de internet.
0: Así es. Conversábamos, Karina, de algunos temas. Se planteaba sobre todo en esto que persiste, este problema de Ciudad Victoria. Recordarás que ya se les ofreció en el tema de Alcázar de Jipiro. Cuando estuvimos aquí a la alcaldesa, le habíamos preguntado sobre ese tema. Quedaron en resolver, como tú decís ayer, se anotó en la agenda del olvido, puede ser. Y no ha habido hasta el día de hoy una respuesta para los beneficiarios de este sector que vienen sufriendo desde hace algún tiempo en este tema, Karina.
1: Así es, sí. Fíjese que es perdóneme, Juan Pablo, que tenía también igual por este tema del internet uno a veces se vuela, no lo escuché, discúlpeme. Es que fíjese, lo que pasa es que cuando hay problemas técnicos acá siempre es un motivo de distracción, ¿no? Porque claro, queremos sacar,
0: entendible,
1: obviamente.
0: Tenemos no, hablábamos del tema de Ciudad Victoria, que sí, no sí se ha cumplido hasta ahora, pese a que hay una sentencia y todo, no ha habido ese aparte de ese ofrecimiento que se le realizó a estos moradores. Pero sí, hay que recordar, ¿cómo nace? ¿Quiénes estuvieron atrás de todo este tema? Creo que siempre la buena voluntad de la administración del ingeniero Jorge Bailón siempre se basó en dar este tema de soluciones habitacionales a la ciudadanía. Pero bueno, no solamente fue él, pues atrás de él también hubieron algunos técnicos, algunos asesores que sabían el problema que se les iba a venir. Pese a eso, no hicieron caso a los informes y construyeron. Y mira ahora la realidad, lo que se enfrenta. Enfrentan un gran problema.
1: Sí.
0: Un gran problema que, bueno, creo que algunas familias ya han salido de ahí, los que tienen las posibilidades. Otros, pues, pusieron siempre su esperanza. Yo creo que, y conversábamos con la arquitecta Steffi Zúñiga, de una de las, del déficit habitacional que existe en Loja, que es más del, o alrededor del 30%, es justamente de no tener el tema de vivienda propia, y muchos les presentaron su esperanza ahí. Y bueno, mira la realidad, lo que está sucediendo es algo que no se puede tapar con un dedo, como dicen, el sol con un dedo, ante esta realidad que viven estos moradores.
1: Sí, lo peor de todo, Juan Pablo, sabe que justamente hace unos días atrás nos habían enviado un informe presentado por parte del Defensor del Pueblo, actualizado y presentado con fecha 1 de junio, con respecto justamente a este tema. No lo podemos leer acá en este teléfono, pero sí hay complicaciones. O sea, no solamente es el hecho de que ya se les cayeron las casas, de que como medida se les paga un arriendo. De hecho, nos han dicho que algunos ni siquiera les pagan el arriendo todavía. Pero también hay más problemas, como por ejemplo, lo que se está, los montos que se generan en el municipio justamente por el cobro de agua potable. Y obviamente siguen incrementando, ¿no?
2: Claro.
1: ¿Cómo es que les cobran una planilla de agua a la gente que ni siquiera, primero, no vive ahí? Segundo, ni siquiera tiene su casa porque la casa está en el suelo.
0: Así es.
1: Entonces, no hay lógica.
0: ¿Qué dice la alcaldesa ante esto? Dice, no existe una negativa por parte del Banco Ecuatoriano de Seguridad Social ni del Fideicomiso. La normativa establece la incorporación de un rubro específico dentro de la organización. Hemos mantenido reuniones y concretado acuerdos. No obstante, surgió una observación relacionada con el proceso de mediación, aspecto que actualmente permanece en análisis dentro de las entidades estatales. O sea, tendrán que esperar. Uh-huh. Eso, sí. Por un lado, Karina. Otros temas, Unidad Popular está otra vez en la carrera política. Bueno, creo que esperan hasta el sábado que puede apelar todavía desde el Consejo Nacional Electoral, pero ellos ya se hablan en algún sector de la dirigencia, hablan que van a salir con candidatos propios. De hecho, ya se nombran algunos precandidatos, entre ellas la misma directora provincial, que es la doctora Joana Granda, quien aspira a llegar también como precandidata a la alcaldía.
1: Uh-huh. A este partido político que, perdón, he venido media distraído hoy día. A este partido político que el TCE primero dijo no, los vamos a sancionar, luego dijeron no, si es que los dejamos, y así no se han venido dando muchas cosas
0: en torno a este problema.
1: En Construye todavía no se ha decidido nada, es en firme ya, ¿no? El inconveniente acá es de que el TCE, al menos de las muestras que han dado, sigue funcionando únicamente para complacer en este caso, al gobierno, ¿no? Es una situación lamentablemente que se dio en gobiernos anteriores y que se siguen dando, ¿no? Pese a que son el Nuevo Ecuador, pese a eso.
0: Pese a eso, seguimos con estos problemas, como por ejemplo el cierre de la frontera que vuelven a reclamar los ciudadanos macareños. El cierre de la frontera en este sector ha hecho que haya pérdidas significativas en el tema comercial. Recuerda, Karina, conversábamos con el doctor Miguel Arévalo en días anteriores y él manifestaba pues que pese a que cuando él estuvo como jefe político realizó algunas gestiones, no se dieron oídos y que pues por ende él también daba un paso al costado en este tema. ¿Qué se puede esperar? La ciudadanía, ¿qué puede esperar? No hay un plan de contingencia económico que pueda ayudar a todo este sector. Conversábamos en días anteriores también, cuando recién empezaba este tema, con el expresidente de la Cámara de Comercio, quien manifestaba, de la Cámara de Comercio de Macará me refiero, quien manifestaba que nunca hubo una reunión por parte de las autoridades para explicarles cómo va a ser el proceso cuando esté cerrado este paso fronterizo.
1: Así es, y le comparto, porque no todo son malas noticias, no todo son malas noticias. El tema de Macará, sin duda, del tema de las fronteras, sin duda es bastante alarmante, ¿no? Porque era lo que decíamos justamente ese día acá, que cierran el paso normal, el paso legal, y a los ilegales los dejan ahí que sigan a su expensa, ¿no? Entonces es una situación complicada ahí, pero le doy una buena noticia.
0: A ver.
1: Hay una buena noticia que justamente el pedido se generó acá en este espacio de noticias en Voces Disidentes y era sobre el tema del bachado que pedían en el sector de la Facultad de Medicina. Pues le cuento que ya intervinieron ahí. El amigo o amiga moradora de este sector nos ha pasado un video, lástima que no podamos compartirlo, hubiese sido genial poderles compartir.
0: Si se arregla el internet, podemos hacerlo.
1: Sí. Luego. No, ojalá que sí. Ojalá que sí, ya están por llegar. Deben estar por llegar justamente para arreglarnos este tema, pero obviamente dice acá el mensaje: por agradecerles por ayudarnos a gestionar el bacheo en el sector de la Facultad de Medicina. Un agradecimiento especial a la ingeniera Sandra Jerves, ¿no? Y en el video que nos han pasado, pues se ve el trabajo que han realizado. Esperemos que esté bien hechito nada más, porque siempre suele pasar de que se levanta todo el bacheo y todo eso. Pero bueno, en todo caso, se ha cumplido, al menos con esto. Nos faltan otros pedidos más que lo habíamos hecho acá y que ojalá se puedan gestionar con el tema, por ejemplo, de arriba de época, que son los pedidos que han nacido acá, de época, de las calles que están obviamente sin poder, que los transeúntes no pueden ni siquiera.
0: Pero eso es el tema transitar. Ya ornato ahí.
1: Sí.
0: Debería
1: sí,
0: actuar pero la comisaría.
1: Es que entre todos los departamentos deberían haber. A ver, yo como.
0: Trabajo en conjunto, ¿no?
1: Claro, yo como director de, qué sé yo, de higiene. Hay un problema acá, como lo que hemos dicho, ¿no? En la cancha de la 8 de diciembre. Hay un problema acá con esto, pues entonces yo reporto a mis compañeros para juntos ver una solución. Porque a veces hay problemas que dependen de varios departamentos. Entonces, obviamente, si no hay un trabajo en conjunto, no se va a poder nunca arreglar nada.
0: Por supuesto.
1: Es bastante complicado.
0: En este momento vamos a darle paso a nuestro amigo ingeniero Carlos Chalaco, quien va a realizar un tema personal de él.
2: Bueno, muy buenas tardes, Juan
0: Pablo. Un saludo, Karinita. Pues me gustaría visitarles en otras circunstancias, pero bueno, tenemos que cumplir a veces con este tipo de cuestiones, sobre todo que nos tengan la cabeza en calma, ¿no? Nosotros somos siempre lectores del arma del arte de la guerra. Siempre estamos, creo que, prestos a perder algunas batallas, pero para poder ganar la guerra en definitiva, ¿no? Y justamente hoy les voy a molestar nada más con este tema, que es una orden judicial para dar lectura al acuerdo correspondiente. Mediante conciliación entre las partes, dentro del proceso número 11-282-2025-02164, seguido en la unidad judicial penal con sede en el Cantón Loja, al aclararse que del análisis y comentarios vertidos el 26 de junio de 2025 y 23 de julio de 2025 en el espacio noticioso Voces Disidentes, no fue la intención de ingerir ningún daño personal, desacreditar o menoscabar a la persona, y que se trató de un comentario sobre la coyuntura política, dejando para el efecto constancia en el siguiente texto, que en relación a los hechos vertidos en contra del doctor Polibio Vélez el día jueves 26 de junio del 2025 y 23 de julio del 2025 en Radio Bacana 100.5 de esta ciudad de Loja, en el programa denominado Voces Disidentes, en el horario de 12 a 13 horas, conducido por Carlos Chalaco Armijos, se procede a realizar las disculpas públicas en virtud de que los hechos vertidos por Carlos Chalaco Armijos en contra del señor Polibio Hernán Vélez Cabrera no han sido comprobados y no tenían ninguna intención de causarle daño en lo personal, sino que fueron emitidos en un contexto político. Además, existe el compromiso de no repetición de actos similares en contra del denunciante. Eso nada más, Juan Pablo, Karinita, queríamos cumplir con este acuerdo o esta conciliación que realizamos en días anteriores con una parte denunciante, y bueno, pues agradecerle siempre y disculparles. Habrá oportunidad seguramente de dialogar de temas más positivos con ustedes, y mil disculpas por interrumpir su agenda noticiosa, pero siempre es un gusto volver a verlos a ustedes. De igual forma, Carlitos, para ti, éxitos en todas tus labores. Sabemos de tu don de gente y de tu espíritu de caballerosidad que tienes en estos temas. Con esto, vámonos.
1: Vamos a la pausa.
0: A la pausa y ya regresamos. Listo, ahora sí.
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0: 12:18 para las personas que nos preguntaban sobre el tema del internet. Ventajosamente ya los técnicos están trabajando, ¿no?, acá al ladito mío, así que ya estamos igual en redes, ya estamos en nuestra transmisión de Facebook y de YouTube para quienes deseen seguirnos. Lo que sí, si hay alguna intermitencia o algo, obviamente nos veremos obligados a volver a cortar la señal de internet, ¿no?, porque los técnicos aún continúan trabajando. Juan Pablo.
1: Así es, Karinita. Bueno, cuando son las 12:19, se encuentra ya en este momento para conversar con nosotros Mauricio Coronel, es el activista político, con quien vamos a conversar de algunos temas relacionados al ambiente preelectoral que se está viviendo en nuestra provincia. Mauricio, bienvenido a este espacio Voces Disidentes.
2: Muy buenas tardes a la culta ciudadanía de Loja. Muy buenas tardes, Juan Pablo. Buenas tardes, Karinita. Si me permiten, quiero enviar un saludo a toda la provincia de Loja, a sus 16 cantones, a sus 78 parroquias. Sí, muchísimas gracias por la invitación a este prestigioso medio de comunicación. Siempre es grato estar aquí, estimado Juan Pablo.
1: Mauricio, arranquemos con un tema que creo que se ha venido...
0: Claro, permítame, ahí tenemos una comunicación. Buenas tardes. Bueno, se retiraron. Ahora sí, continúo.
1: Conversemos de un tema que en días anteriores ustedes ya venían mencionando. Son parte de un colectivo y venían mencionando que venían dentro de las filas de ADN. ¿Cómo está esta situación? Coméntenle a la ciudadanía, a sus seguidores, porque algunos deben estar esperando sobre este tema, las decisiones que ustedes han tomado.
2: Sí, bueno, estimado Juan Pablo, queremos hacer información con respecto a esta situación. Nosotros hemos venido militando en ADN por cerca de 3 años. Uh-huh. Hemos apoyado 5 procesos electorales. Creemos en el proyecto del presidente Daniel Noboa, pero también pues quiero informarle a la ciudadanía que nosotros formamos parte de una estructura que se denomina Sede Norte. Uh-huh. Que nació y se fundó en el año 2023 para apoyar las políticas públicas del presidente de la República. Pero Juan Pablo, nosotros somos muy orgánicos, somos una estructura muy funcional. Y sobre todo creemos que los consensos y las diferentes decisiones se las debe tomar con la militancia. Uh-huh. En este caso, con los compañeros y compañeras que forman parte de esta estructura. Así que quiero manifestarles que en sesión mantenida el día 27 de mayo, se resolvió 2 puntos, claramente, que es seguir apoyando al presidente de la República, pero apartarnos definitivamente de la directiva provincial de ADN, porque nosotros no compartimos sobre todo las decisiones que han tomado y también la situación de que nos pretendan censurar.
1: Ahora, Mauricio, usted manifiesta que vienen, digámoslo, desde el inicio de este proceso del señor presidente de la República. Sin embargo, de lo que le escucho, pues no han sido tomados en cuenta, digámoslo, como militancia dentro de este proceso electoral. ¿Ustedes han podido conversar con el elector provincial? Tengo entendido que sigue siendo, creo que, el economista Denis Bravo. ¿Han conversado con él? ¿Han tenido algún acercamiento? ¿Ustedes le han puesto sus puntos de vista referente a lo que está sucediendo?
2: Sí, justamente, estimado Juan Pablo y la ciudadana Lujana, nosotros hemos venido trabajando en algunas situaciones y sobre todo, como lo vuelvo a repetir, nuestro interés nunca ha sido fraccionar, ni dividir, ni tampoco boicotear ninguna estructura política, sino más bien sumar y sobre todo yo creo que consolidar un proyecto político que lo presentó en este caso el señor presidente de la República, el ingeniero Daniel Noboa. En fecha 17 de abril se le envió al director provincial un oficio haciéndole conocer que se respete los reglamentos y los estatutos que norman nuestro movimiento para que a partir de esto se puedan elegir y se puedan realizar las elecciones internas primarias. Uh-huh. Porque entendíamos que ya se estaban promocionando algunas precandidaturas en los diferentes medios de comunicación y en las redes sociales, y creemos que en realidad, pues, yo creo que todo ejercicio democrático debe nacer desde las entrañas de la militancia y son ellos los que deberían estar al frente para que escojan los mejores hombres y mujeres y puedan estar representando en una elección popular.
1: ¿Y él qué respuesta tuvo ante esto? ¿Les dijo que iban, no sé, bueno, la ley que le dice que hay unas primarias donde ustedes podrían participar tranquilamente?
2: Dentro del ejercicio democrático, como lo estipula Juan Pablo, la Constitución, en el artículo 108, estipula que deben realizarse elecciones internas primarias de todas las organizaciones, claro, y supuesto, movimientos políticos. de la misma situación, y consecuentemente el Código de la Democracia igual lo manifiesta así. Y en el artículo 25 del movimiento ADN manifiesta de que deben realizarse elecciones primarias. Algunos estatutos y reglamentos que deben cumplirse para poder nosotros de una otra forma mantener un ejercicio democrático. Yo siempre he sido, Juan Pablo, yo creo que la parte crítica para que las cosas se realicen de la manera correcta, transparente y sobre todo honesta. Porque tomamos en cuenta que si es un movimiento de gobierno, yo creo que debería dar ejemplo, claro, a la ciudadanía, para que desde esta manera, pues, la ciudadanía todo, sobre todo vea la veracidad y la transparencia con que se actúa en el movimiento ADN. Pero lamentablemente vemos que no es así, y por esa razón, estimado Juan Pablo, nosotros hemos tomado la decisión de presentar al señor presidente de la República, el ingeniero Daniel Noboa, una carta abierta. Yo quisiera que por favor usted nos dé el espacio para poder leerla.
1: Por favor, Mauricio.
2: A la ciudadanía. Loja, 28 de mayo de 2026, señor ingeniero Daniel Roy Noboa Sin, presidente constitucional de la República del Ecuador, en su despacho. Señor presidente, la militancia del Movimiento Acción Democrática Nacional, ADN, de la provincia de Loja expresa el respaldo incondicional a las políticas públicas de su gobierno en favor del Ecuador. A la vez, quienes aún no nos hemos quedado en este movimiento, nos cumple enviarle esta comunicación para hacerle conocer la inconformidad que existe entre los adherentes permanentes y ciudadanía de la provincia de Loja. Desde la dirección provincial de ADN en Loja, encabezada por el economista Denis Bravo, conjuntamente con el señor asambleísta Jorge Guevara, han expresado públicamente en los diferentes medios de comunicación que ya existen nombres de precandidatos a dignidades de elección popular, cuando aún no se ha llevado a cabo el proceso de elecciones primarias internas del movimiento. Consideramos que en el directorio provincial ADN en Loja debería garantizar el respeto y aplicación al reglamento de elecciones internas del movimiento y demás normativa de carácter electoral. El desconocimiento doloso de la normativa electoral, sumado a las aseveraciones de este director y legislador, consideramos que es un evidente desacato al artículo 35 del Reglamento para la Democracia Interna de las Organizaciones Políticas. Se entenderá como precandidato o precandidata a la persona que resultare seleccionada dentro de un proceso de democracia interna de la organización política respectiva. Este mismo accionar lo han aplicado a las precandidaturas en los diferentes cantones de la localidad. Señor presidente, existe una evidente violación a la Constitución del Ecuador al enunciarse públicamente precandidatura sin contar con una elección primaria interna de los aspirantes, ahora ya precandidatos, en el caso del señor asambleísta Jorge Guevara a la prefectura de Loja y el doctor César Guerrero a la alcaldía del Cantón Loja. Consideramos que es importante recordar lo que dispone la normativa constitucional en su artículo 108, inciso primero, innumerado. Seleccionarán a sus directivas y candidaturas mediante procesos electorales internos o elecciones primarias. Este accionar irrespetuoso en el ámbito jurídico democrático ha causado efecto en los mandantes de esta región sur de la patria, quienes, sin lugar a duda, pasarán factura este 28 de noviembre en las urnas electorales. La administración pública no se puede confiar a políticos demagogos que infringen la ley para lograr alcanzar sus aspiraciones grupales y satisfacer sus intereses personales. Por las consideraciones antes expuestas, los adherentes de formación y adherentes de funcionamiento de Sede Norte hemos tomado la decisión de separarnos de la administración regentada por el Directorio de Acción Democrática Nacional, ADN, Loja. No podemos ser parte de actos censurables. Atentamente, Sede Norte. Y aquí, estimado Juan Pablo, ciudadanos lojanos, están todas las personas que formamos parte de Sede Norte. Y como le vuelvo a repetir, no es la resolución de Mauricio Coronel Jaramillo, sino más bien una resolución que lo ha tomado en consenso toda la estructura.
1: O sea, son muy orgánicos ustedes en este tema.
2: Correcto.
1: Ahora, una pregunta, Mauricio. Ya el presidente, bueno, ADN Ecuador, en su cuenta oficial de X, ya anunció en días anteriores los distintos precandidatos a nivel de todo el país, y bueno, Loja no fue la excepción. Me refiero en el tema prefectura, porque en la alcaldía no había anunciado, no sé qué pasó, que debe ser algún tema estratégico que ellos manejan, pero ya le vuelve a ratificar al asambleísta Jorge Guevara. ¿Ustedes no están de acuerdo en la forma en la que se lleva este proceso preelectoral o no están de acuerdo en el candidato que imponen a nivel nacional?
2: No, yo siempre, nosotros hemos manifestado, Juan Pablo y Ciudadanos Lojanos, que no estamos en contra de las personas, uh-huh. que quede claro. O sea, la misma Constitución, el artículo 61, estipula que todo ciudadano ecuatoriano puede elegir y ser elegido,
1: Juan Pablo.
2: Y en este caso, pues, lo que estamos nosotros en contra, sí, es de los procesos que no se han llevado a cabo. No se han llevado a cabo como debería ser. Por supuesto que todavía no se cumple el periodo, según lo que está estipulado por el Consejo Nacional Electoral.
1: Empieza el 18 de junio hasta el
2: 18 de junio. Pero por supuesto que debería haberse socializado previamente las precandidaturas, ¿no?
1: Claro.
2: Y sobre todo, pues, hacer este caso partícipe de la militancia.
1: Ahora, Mauricio, una pregunta. ¿Hay reuniones o existieron reuniones de la militancia donde ustedes ya pueden haber dicho, bueno, nosotros como grupo Sede Norte proponemos a tal persona para que sea el precandidato o aspirante? ¿Ha existido ese tipo de reuniones, tal vez,
2: provinciales? No, en lo absoluto, Juan Pablo. Más bien, la última reunión que se la realizó fue el 17 de abril uh-huh. en la sede provincial, y donde se mencionó, y el director provincial fue claro en ese sentido, y voy a utilizar las palabras textuales de él, que él manifestó que todavía no se hablaba de ninguna precandidatura. Pero, oh sorpresa, que luego de eso, pues, en los diferentes medios de comunicación y sobre todo en las redes sociales, se estaban promoviendo algunas precandidaturas, ¿no?
1: Ahora, lo que usted dice, Mauricio, tiene toda lógica y verdad en el tema de que todo ecuatoriano tiene derecho a elegir y ser elegido.
2: Correcto.
1: Habíamos entrevistado también al economista Denis Bravo y él manifestaba de que van con candidaturas propias de cada una de las organizaciones. Pero por ahí se ven aspirantes o precandidatos que, es más, de hecho, en las anteriores elecciones a las seccionales salieron como candidatos a concejales hasta por otras organizaciones políticas y ahora aspiran a ir en ADN.
2: Sí, bueno, yo creo que es importante que la ciudadanía conozca. Yo lo escuché al director provincial. Yo creo que uno tiene que ir relacionando con lo que expresa, en este caso, claro, el director, porque en un medio de comunicación él manifestó que para ser candidato de ADN tiene que venir con todo su equipo. Uh-huh. Entonces yo creo que eso no es democrático, no creo que es ético y sobre todo no fortalece a un movimiento, Juan Pablo, porque se sobreentiende que existen personas.
1: No viene en combo el candidato a la alcaldía, va a venir en combo.
2: Eso todo lo manifestó el director, claro, provincial.
1: Claro.
2: No lo estoy manifestando,
1: claro,
2: yo, Juan Pablo, dice, lo está diciendo, claro, el director, que es la persona que quiera ser candidato, en este caso a la precandidatura de la alcaldía, tendría que venir con todo su equipo.
1: Uh-huh.
2: Entonces, yo creo que nos merecemos respeto y sobre todo, Juan Pablo, dentro de nuestra organización, muy aparte de lo que es Sede Norte, hay muchos colectivos, muchos frentes que forman un conjunto general que es ADN y que podrían aspirar. Hay gente profesional, hombres y mujeres, que pueden estar en la capacidad de estar en este caso al frente de una elección popular.
1: Ahora, lo que usted manifiesta, Mauricio, tiene toda lógica. Existen muchos colectivos, pues, que se agruparon en base a una propuesta gubernamental que partió de Daniel Noboa. Y eso ha sido tal vez una de las observaciones y una de las críticas que se ha realizado al oficialismo, ya que no tienen una base consolidada, como lo puede decir que se tiene la oposición como tal. Y tal vez no cuidaron o no formaron políticamente ustedes ya como colectivos, no hubo nunca esa formación.
2: Ese punto es importante, Juan Pablo, y la ciudadanía tiene que conocer. Mira, que para poder fortalecer un movimiento, el momento que ya ADN tuvo vida jurídica, inmediatamente, en este caso, el director o las personas que están al frente tenían que haber socializado el estatuto y sobre todo ya tener un padrón electoral y saber con cuántas personas se cuenta, sobre todo con afiliados, ¿no? Y desde ese punto, pues, ir consolidando. Mira que ADN tiene una estructura provincial, no solamente es cantonal, en todos los cantones y en todas las parroquias existe una estructura política y vemos que en realidad no ha sido tomada en cuenta la militancia. Mira que hay situaciones de que nosotros hemos sido críticos, porque yo creo que un movimiento se lo fortalece con capacitaciones, con formación política, sobre todo incluir a los jóvenes, a las personas que están interesados en un bien común.
1: Claro, porque sería, yo manifiesto y he podido conversar también con el economista Denis en este tema, él es un político muy técnico, sabe esta situación, conversábamos con él y decía, bueno, mira, que puede que suceda lo que vino con Lasso. Lasso llegó con buena aceptación, mucha gente que lo apoyó, sobre todo en la provincia de Loja, pero luego se dispersó. O sea, podemos estar hablando que era un grupo anticorreísta, un grupo que no comulgaba con lo que se venía realizando en el periodo de Rafael Correa, Lenín Moreno, pero nunca pudieron sostener. Ajá. Y la mayoría de estos militantes también terminaron con todo el derecho apoyando un nuevo proyecto como era el de Daniel Noboa, pero tampoco los pudieron sostener, podríamos decir. Sí. Estuvo dentro de la militancia.
3: Correcto, correcto. Hay muchas personas que vienen de muchas estructuras políticas, Juan Pablo, de diferentes, ¿no? Y que se sumaron al proyecto de Daniel Noboa, pero como te vuelvo a manifestar, yo creo que es importante en este caso que las personas que están al frente puedan consolidar. Y ojo, Juan Pablo, tomemos en cuenta que nosotros todo el tiempo le hemos dado el apoyo al director provincial. Uh-huh. Porque cuando quiso ser gobernador, nosotros impulsamos que él sea gobernador. Cuando el director quiso ser precandidato a la prefectura, también impulsamos esa decisión. Y ahí también, Juan Pablo, recordarás que él manifestó públicamente que él, el señor presidente, le ha pedido que él sea el precandidato a la alcaldía.
1: Así es.
3: Y por supuesto, nosotros como bases, como militantes, estábamos encaminados en direccionar esa candidatura. Uh-huh. Pero lamentablemente vemos que no sabemos cuáles realmente son los...
1: Y eso fue sorprendente, Mauricio, porque él salió pues una semana antes a decir que él era el precandidato.
3: Claro.
1: Y después aparece otra figura siendo el precandidato.
3: Yo creo que, Juan Pablo, yo creo que en la vida tenemos que actuar muy correcto, transparentemente. Sobre todo las personas que hacemos políticas debemos hacer actuar sobre verdades. Creo que el caballero y el hombre de bien tienen que actuar sobre esas bases. Y en sí, pues, Juan Pablo, mira, nosotros, nuestra estructura es una estructura que es muy consolidada, es una estructura muy funcional, orgánica, respeta mucho. Nosotros nunca nos hemos saltado el órgano jerárquico, en este caso al señor director. Siempre nosotros hemos oficiado. Yo tengo aquí toda la carpeta, Juan Pablo, tú puedes evidenciar,
1: claro,
3: donde están todos los oficios que nosotros le hemos hecho llegar al director, haciendo nuestros reclamos, nuestros consensos y los diferentes...
1: Es una carpeta bien nutrida, y a eso sí hubo respuestas, explicaciones, o simplemente pues lo archivaron.
3: Yo creo que, Juan Pablo, mira que nuestra estructura siempre, cada reunión la eleva a acta. Uh-huh. Eso es importante porque te comento que eso también quiero informarles a la ciudadanía, que nuestra estructura Sede Norte tiene dos coordinadores, que es el compañero licenciado Héctor Carpio y la economista Alvita Hurtado. Uh-huh. Tenemos un asesor jurídico, es el doctor Giovanni Aguirre, y nuestra compañera tesorera, la licenciada Marujita Carpio. Y bueno, forman parte, te comento, Juan Pablo, presidentes barriales,
1: claro,
3: existen, claro, existen personas de dirigentes de algunos colectivos, de algunos frentes, mucha gente que en sí pues creo que la capacidad de hacer una política más bien en desarrollo común, ¿no?
1: Ustedes vienen de hace tiempo, yo recuerdo, no es que aparecieron ahora justamente buscando tal vez algo a Río Revuelto, ¿no? Sino más bien ustedes ya vienen estructurados justamente por ese tema. ¿Qué decisión han tomado? ¿Han tenido alguna asamblea general, algo como para ver, o todavía van a esperar a qué candidato apoyar, a qué organización política, a qué proyecto político apoyar ahora en esas próximas elecciones?
3: Sí, bueno, Juan Pablo, es importante su pregunta, y yo creo que en política nada es público.
1: Así es.
3: Nada es privado, sino más bien todo es público, ¿no? Y como le vuelvo a repetir, la resolución de Sede Norte, la primera resolución, fueron dos puntos. El que se tomó en cuenta el día 28 de mayo es seguir apoyando las políticas públicas del presidente de la República, pero apartarnos de ADN. Consecutivamente, estimado Juan Pablo, el sábado 31 de mayo, no se recuerda si es 30 o 31.
1: 30 de mayo.
3: 30, perdón, discúlpeme. El 30 de mayo, Sede Norte resolvió conjuntamente en consenso. Y quiero ser muy claro, Juan Pablo, no es la decisión de Mauricio Coronel Jaramillo, por favor, quiero que intentamos eso. Una estructura política, yo creo que se emociona algunas propuestas y se da votación. Y es una decisión colectiva, no de una persona.
1: Claro.
3: Y en esa decisión colectiva, estimado Juan Pablo, la decisión, porque se tomaron algunas alternativas. Tomemos en cuenta que unas alternativas era apoyar a los candidatos de ADN, apoyar, seguir en el movimiento, en este caso apoyando a la directiva provincial, o apoyar otros candidatos, ¿no? Que parece

0: todos los militantes y todos los que formamos parte de Sede Norte resolvió apoyar a la candidatura, a la precandidatura del doctor Patricio Valdivieso a la alcaldía.
1: Eso es para la alcaldía de Loja.
0: Por supuesto,
1: para la alcaldía. ¿Por qué apoyarle a Patricio Valdivieso? ¿Qué vieron ustedes dentro de sus propuestas, dentro de su plan? ¿Qué vieron a él que se apegue a sus principios políticos?
0: Y yo creo que Juan Pablo, el doctor Patricio es una persona que ha venido trabajando directamente con los barrios, sobre todo conoce la realidad. Es un análisis profundo que tiene que hacer en este caso un candidato a la alcaldía, y él está pegado un poco más a, yo creo que al mismo desarrollo y a los principios y sobre todo al mismo pensamiento que tiene la gran mayoría de la que formamos parte de Sede Norte. Entonces, en realidad, pues el doctor Patricio también ha manifestado, tuvimos la oportunidad de mantener una reunión con él y él fue claramente, explicó la realidad de la provincia, del cantón y sobre todo de la ciudad, y hizo un análisis muy profundo, y yo creo que caló realmente en la gran mayoría de los militantes, sobre todo de Sede Norte.
1: Ahora, viendo la magnitud y el peso en estructura política que ustedes tienen, como vuelvo a decir, conozco que no es de ahorita, viene de algún tiempo. ¿Ustedes tal vez solicitan dentro de sus condiciones poder tener un precandidato a la concejalía o alguna otra situación dentro de este tema?
0: A ver, Juan Pablo, yo creo que siempre en este caso todo se lleva a consensos, ¿no? En política se llega a consensos y yo creo que la decisión no de Mauricio Coronel, sino más bien la decisión de Sede Norte tendría que promoverse.
1: Porque tiene buenas figuras dentro. Héctor Carpio es un gran.
0: Sí, está el compañero Héctor Carpio, el doctor Giovanni Aguirre, el compañero Cleber Macanchi. Tenemos personas que han aportado mucho a la ciudad, claro. Y sobre todo unos líderes barriales que están también formando parte de nuestra estructura. Y como te vuelvo a manifestar, Juan Pablo, yo creo que en el momento indicado Sede Norte promocionará, por supuesto, las figuras que sean, en este caso, que formen parte de una línea política, pero yo creo que en su momento indicado se hará conocer, Juan Pablo. Lo que sí, vuelvo a manifestar, nuestra estructura comparte mucho con los ideales y sobre todo con el plan de trabajo del doctor Patricio Valdivieso.
1: Perfecto.
0: Entonces, es importante que se tome en cuenta de que la ciudadanía y sobre todo nosotros hemos venido manifestando en algunos medios de comunicación de que Loja, Juan Pablo, no puede volver a improvisar.
1: Eso
0: creo. Yo creo que es importante que mantengamos unos planes de desarrollo, propuestas. Loja ya quiere escuchar propuestas, Loja quiere soluciones definitivas a los problemas tan graves que tiene.
1: Mauricio, conversábamos días anteriores.
2: Solo permítame, claro, por favor, hay una comunicación,
1: supuesto,
2: la persona que está en línea. Buenas tardes.
3: Buenas tardes, Karinita. Buenas tardes a Juan Pablo y al señor entrevistado. No sé, parece que escuché al inicio de que él es adherente a ADN, al partido del gobierno. Y es así, le hago dos preguntitas. ¿Por qué considera usted que los lojanos podemos confiar y dar el voto por los candidatos de este partido o movimiento a nivel local? Si a nivel nacional el gobierno ha mirado a Loja únicamente como un lugar donde poder extraer recursos del subsuelo. Sabemos que hicieron inspecciones en los días anteriores para poder establecer dónde está la riqueza y poder ya concesionar a las transnacionales. Porque en cuanto a obras no ha hecho nada el gobierno nacional. ¿O será que yo nomás no me doy cuenta? Ofreció una gran cantidad de 45 millones de dólares en su visita que hizo a Loja. Y hasta ahora no ha llegado ni un centavo. Entonces, amigo querido, ¿cómo podemos confiar los lojanos una vez más en los personajes de este partido o movimiento? Buenas tardes.
1: Mauricio, para que le aclare la situación al amigo.
0: Sí, bueno, yo quiero aclararle al caballero. Muy, muy buenas tardes y quiero también. Yo creo que es bonito. Mira, Juan Pablo, que el debate de la ciudadanía es importante porque desde ahí se salen muchas ideas, sobre todo soluciones. Yo quería manifestarle que nosotros hemos venido apoyando al presidente de la República durante todo un proceso que son 3 años y 5 procesos electorales, pero nuestra resolución como Sede Norte ha sido apartarnos

0: de las decisiones de la directiva provincial, y en este caso, pues, totalmente muy aparte de las decisiones que tome ADN, más bien yo quiero manifestarle que tiene toda la razón el caballero de que Loja necesita ser atendida, Juan Pablo, en todos sus aspectos. Y yo, en los medios de comunicación que he estado presente, yo creo que las autoridades, en este caso que están al frente, sobre todo del Ejecutivo, son las llamadas a hacer conocer qué es lo que ha hecho el presidente de la República, y son ellos los que son llamados a canalizar, en este caso, las necesidades apremiantes, Juan Pablo. Claro. Sobre todo los asambleístas, mira que ellos son llamados a crear las leyes y sobre todo los proyectos de ley en beneficio de la provincia, que totalmente lo necesita. Y yo creo que es importante que la ciudadanía conozca, y sobre todo el caballero, le manifiesto de que en este caso las autoridades son las llamadas a dar respuestas claras de lo que el señor presidente. Y tomemos en cuenta acá una cosita, Juan Pablo, que el señor presidente ha tenido un respaldo, yo creo que abrumador, casi el 70% de los lojanos siempre le ha dado el respaldo al señor presidente. Sobre todo, tomemos en cuenta que nuestra cultura y sobre todo nuestro voto consciente siempre ha sido en contra de la mal llamada Revolución Ciudadana, Juan Pablo.
1: Ahora, sí, solo permítame, por favor, hay una comunicación. Vamos. Buenas tardes.
2: Buenas tardes. Permítanme primero felicitar a su panelista. He visto al señor Mauricio, no esta vez, veces, defendiendo los intereses de Loja, defendiendo la militancia, poniéndose al frente sobre actos de corrupción. Es digno de felicitar a Mauricio y decirle, pues, a todos los lojanos que prácticamente el proceder de ADN en la ciudad de Loja no es como se debe. Lastimosamente se viene cogiendo intereses personales y esto va a terminar mal. Yo me apena mucho, lamento mucho decirlo esto, pero en noviembre el señor presidente se dará cuenta que las cosas no debieron ser así. Con respecto a no poder sostener el porcentaje de popularidad de los presidentes, es fácil reconocer que jamás cumplieron sus promesas de campaña. Jamás Loja tuvo obras. Jamás se acabó con la corrupción. Jamás pudieron sacar a los correístas de las instituciones públicas y colocar gente proba para hacer el cambio. Entonces, pues, ¿a dónde vamos? Mauricio, felicitaciones y muchas gracias por poderme permitir intervenir.
1: Muchas gracias a usted por su comunicación. Hay otra persona que intenta también comunicarse, no sé si repite su llamada, por favor, para poderle sacar. Caso contrario, pues continuaremos, ¿no?, con este diálogo, pero vamos a sacar la llamada. Buenas tardes.
3: Buenas tardes. Mira, señorita periodista, lo que pasa es de que con tantas cosas que están pasando a nivel de Loja y a nivel nacional, para ser muy corto, para no molestarles mucho, yo creo que mi conclusión es la siguiente. ADN está totalmente perdido de popularidad. A nivel local, créanme que con el apoyo de los señores que están hablando ahí, o sin el apoyo, van a perder lejos. Y en Ecuador, a nivel nacional, señores, a lo mejor hasta desaparece ADN. Muchas gracias, discúlpenme.
1: A usted, permítame por favor otra comunicación. Buenas tardes.
4: Buenas tardes. Vera, quisiera preguntarle a don Denis Bravo. O sea que...
1: No es Denis Bravo, estimado amigo, es el ingeniero Mauricio Coronel.
4: Estoy equivocado. Muchas gracias.
1: Sí, sí.
5: Ahora,
1: sí,
5: no. Mauricio, un tema que han tocado los ciudadanos y no solo Loja. Es una situación que es una tónica a nivel nacional, que hay personas que comulgan o apoyan el proceso de políticas del presidente, aunque ha existido un desgaste, pero no están de acuerdo en su mayoría en la gestión en territorio. No se salva de esto Loja. Yo creo que ha sido un gran referente que tenemos de que no se viene trabajando, o qué es lo que falta, liderazgo, gestión por parte de los representantes del Ejecutivo en la provincia. Y eso ha hecho un desgaste grande dentro de la imagen del presidente.
0: Yo creo que, Juan Pablo, y bueno, dando contestación a la mayoría de las llamadas, yo creo que es el sentir de toda la ciudadanía. Juan Pablo, de la provincia y el cantón Loja. Las personas que están al frente en este caso, sobre todo de las autoridades que representan el Ejecutivo, yo he sido muy, muy honesto y muy claro en ese sentido, Juan Pablo. Yo creo que ellos tienen que hacer una agenda programática y sobre todo hacerle conocer al señor presidente cuáles son las necesidades que tiene nuestra provincia. Si necesitamos que la vialidad sea reconstruida, pues hagámosle conocer al señor presidente. Si la salud tiene que ser atendida en nuestra provincia, hagámosle conocer a nuestro presidente. Si la educación de nuestra provincia tiene la necesidad que lo apoye el presidente, hagámosle conocer, Juan Pablo. Pero son ellos, las autoridades. Yo quiero aclarar a la ciudadanía que yo no he ocupado ningún cargo público, en este caso del Ejecutivo, y más bien yo lo que he manifestado siempre en los diferentes medios de comunicación es de que las autoridades son las personas que tienen que canalizar de esta manera. Yo creo que la manera más correcta, Juan Pablo, es gestión, o sea, pedirles a los diferentes ministerios de una u otra forma que los reciba a las autoridades y poder plantear todas las necesidades, Juan Pablo. Mira que se está hablando sobre el tema de la vía de cuatro carriles de Loja-Catamayo, que es una vía que viene totalmente, yo creo que es una bandera política que lo han cogido muchas personas y hasta el momento no se lo ha podido ejecutar.
5: Así es.
0: Y es importante, Juan Pablo, que en este caso los asambleístas, que quede claro, son los llamados a ejecutar estos proyectos, sobre todo en beneficio de la provincia de Loja. Mira, Juan Pablo, que hasta el momento, y hay mucha gente, a mí me ha llamado de la frontera, Macará, Zapotillo, ¿cómo está esta gente totalmente consternada sobre el tema del cierre de la frontera, Juan Pablo, donde se dinamiza y muchas personas viven del comercio? Yo creo que es importante que las autoridades, sobre todo que están al frente, hagan un pedido, creo que de la manera correcta, transparente y sobre todo yo creo que con la cordialidad para que el señor presidente pueda dar las mejores y sobre todo las decisiones que sean en beneficio de nuestra provincia.
5: El tema, como va a cerrar, el tema del apoyo al doctor Patricio Olivieso, ¿ya está eso confirmado o siguen esperando alguna otra asamblea donde ya se pueda confirmar?
0: No, Juan Pablo, yo vuelvo a remanifestarle, nosotros tenemos una estructura muy, muy, muy, sobre todo orgánica, y donde se tomaron las decisiones, y en este caso es apoyar la precandidatura del doctor Patricio Valdivieso.
5: Listo, Mauricio, te agradecemos por tu tiempo, esperamos poderte tener en otra ocasión. Este proceso electoral empezamos
0: ya. Muchísimas gracias, estimado Juan Pablo, Karinita, siempre es un gusto estar aquí presente en este prestigioso medio de comunicación, y sobre todo yo creo que hacer un llamado a todos los precandidatos de la alcaldía y las prefecturas, que hagamos una campaña de altura, de respeto y sobre todo con propuestas, porque Loja necesita soluciones.
1: Así es, muchísimas gracias a usted, ingeniero Mauricio. Nada más agradecerles a todo el personal técnico que estuvo por acá en la radio ayudándonos con el tema de internet. Muchísimas gracias a ustedes. Gracias a ustedes, pues hemos vuelto a salir en las redes sociales, aclarando también de que esto es un medio netamente radial. Las redes sociales las tenemos de apoyo, así que tampoco es del otro mundo que se vaya el internet. De hecho, nos ha pasado muchísimas veces, pero muchísimas gracias a quienes estaban esperando la transmisión también. Muchas gracias a todos.
5: Hay muchos conectados.
1: Sí, muchas gracias. Regresamos enseguida, nos vamos a la pausa y volvemos a hablar de un tema sumamente importante, interesante. Regresamos enseguida porque se nos viene la Feria Agropecuaria y de eso estaremos hablando en contados instantes.
5: Regresamos.
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1: Doce horas 55 minutos, 12:55, y lo que habíamos ofrecido no hace un instante, hace unos instantes atrás, la presencia del ingeniero Bruno Ojeda, él es coordinador de la Expoferia Agropecuaria Nuestra Señora del Cisne, así se llama la Expoferia Agropecuaria que se nos viene ya, estamos a contados días nada más de disfrutar, está a 21 días, a 21 días de disfrutar esta bonita feria que se le hace año a año, esta es la tercera edición y obviamente la organiza la Prefectura de Loja, también en compañía de la Corporación de Ferias de Loja, que ayudan con todo este tema de coordinación y todo aquello, pero para ello para darnos más detalle nos acompaña el ingeniero Bruno Ojeda. Ingeniero, muy buenas tardes.
12: Muy buenas tardes, siempre un gusto poder estar aquí en Radio Bacana y poderles brindar todos los detalles de todos los eventos feriales que organizamos a lo largo de todo el año.
5: Ingeniero, las expectativas son grandes de esta feria, coméntele a la ciudadanía lojana qué están preparando para la realización de esta tercera edición.
12: Bueno, si bien es cierto, estamos ya a días de iniciar con el tema de la tercera edición de lo que es la Expoferia Agropecuaria Nuestra Señora del Cisne, un proyecto que se ha venido consolidando muy fuerte a lo largo de las ediciones que hemos presentado. Al ser esta la tercera edición, hemos podido levantar una data muy importante en el tema de lo que es el apoyo esencial al tema del desarrollo productivo de toda la provincia de Loja. Hemos tenido muy buenos resultados, estamos armando en base a esos resultados las actividades de este año. Tenemos más de 40 eventos que van a realizarse a lo largo de los 3 días de feria. Ha sido un trabajo muy arduo con el tema de las organizaciones también que son nuestros aliados estratégicos dentro de lo que es la organización de esta feria, que es el Prefectura de Loja y Centro Agrícola Cantonal de Loja. Este año se ha sumado también el Congope con un aporte muy importante y estamos a la expectativa ya de poder armar nuestros corrales, que el día de hoy comenzamos ya con el tema de las adecuaciones de lo que es convertir un complejo ferial que se ha vuelto multipropósito a lo largo de todo el año, poderlo ya convertir en corrales y que todo esté listo para estos 3 días de feria.
5: La importancia que la Corporación de Ferias no solamente está esperando para agosto, sino que tiene varios eventos que son utilizados estas instalaciones, ¿verdad?
12: Sí, como ya lo he mencionado, creo que el Complejo Ferial Simón Bolívar se ha convertido en un centro multipropósito. A lo largo del año se manejan alrededor de 47 proyectos organizados por Corporación de Ferias de Loja y siempre es importante poder atacar todos los nichos de mercado posible. No nos quedamos quietos en ver las típicas ferias tradicionales, pero estamos también enfocados en atacar nuevos nichos de mercado, como ya lo mencionaba, con ferias nuevas, ferias especializadas. Recordemos que Corporación también se se encarga de organizar ferias especializadas y ferias multisectoriales. Y esto es una idea que ha surgido en los últimos años y nosotros siempre para seguir aportando un granito de arena al desarrollo productivo de la provincia.
5: Vamos a esta tercera edición de la Expo Feria Agropecuaria. Se tiene previsto exposición de ganado, bovino, equino, aves y aves ornamentales. También veo que va a haber capacitación y exhibición de maquinaria.
12: Bueno, la programación para esta tercera edición de la Expo Feria Agropecuaria Nuestra Señora del Cisne está muy muy fuerte en el tema de variedad. Como estamos catalogados como la feria agropecuaria con más variedad de todo el país, una de las tres ferias agropecuarias más grandes del país en base a los resultados que hemos tenido en los años anteriores. Tenemos ya inscritos 160 ejemplares bovinos de la más alta genética del país. Somos la feria que más variedad de animales y razas maneja. Tenemos razas Holstein, Jersey, Brunswick, Girolando, Brahman, Simmental, Braford, Charolais, que van a estar presentes durante estos tres días de feria de las mejores ganaderías. Tenemos hasta el momento 23 ganaderías ya inscritas de 8 provincias de todo el país, lo que nos cataloga ya como no solo una feria provincial, sino una expoferia nacional. Uh-huh. Es por eso que estos resultados se han visto reflejados también en nuestros pequeños ganaderos, en nuestros pequeños agricultores, que a la final son los que necesitan este tipo de espacios para que puedan visibilizarse hacia el mundo. Y aparte también tenemos ya una amplia variedad con tema de animales menores. Vamos a tener exposición de más de 600 cuyes. Durante estos tres días de feria tenemos alrededor de 350 ejemplares de aves ornamentales que van a estar presentes, más de 60 borregos, chivos, cabras, una mini granja. Tenemos también Encuentro Nacional Arrocero y es un sinfín de actividades relacionadas al tema del sector agropecuario que se van a presentar estos tres días de feria.
5: Olga, ingeniero, algo que me interesó aquí que dice rueda de negocios, intercambio comercial. Muy bueno eso para los ganaderos, para todos los comerciantes de nuestra provincia que pueden vincularse con las demás provincias.
12: Pero recordemos que al ser una expoferia agropecuaria encontramos todos los segmentos que están afín al tema de la cadena de valor agregado del desarrollo productivo. Es decir, que para nuestros agricultores tenemos tanto la maquinaria agrícola, tenemos de expositores y marcas nacionales y transnacionales que van a ser presentes durante estos tres días de feria. Manejamos alrededor de 27 casas comerciales netamente agropecuarias y veterinarias que van a ser presentes. Y en estas ruedas de negocios es donde el pequeño agricultor, el pequeño ganadero puede acercarse, puede ver cómo es el manejo de las más altas ganaderías del país, que también ellos es importante aquí cambiar en hoja un poquito la mentalidad y el chip de nuestros ganaderos, que no son afines al tema de mejorar su calidad genética de ganado, de meterse en el tema de la inseminación artificial, que es muy importante. Y también hay varios servicios, por decir uno de ellos, ahí tenemos unos puestos de servicios bancarios, los cuales van a estar prestando también condiciones y muy buenos porcentajes de interés a créditos para nuestros pequeños agricultores y para nuestros ganaderos.
5: Karinita.
1: Sí, no, es súper importante, de hecho, esta feria y obviamente año a año viene mejorando. Si bien es cierto, la primera experiencia fue buena, fue muy buena, de hecho, ¿no? Ahora tiene que ser excelente, tiene que ser muy excelente para que esta feria siga dando de qué hablar. Justamente por eso mismo es que vienen tantas provincias a participar acá, porque no solamente es la participación de la provincia de Loja, de nuestros ganaderos, sino también es la invitación que se hace afuera y que obviamente también vienen hacia acá, ya sea a comercializar su ganado, ya sea a promocionar su emprendimiento. El asunto es de que vienen acá y con eso también fomentamos bastante el turismo. Son dos días intensos, ingeniero. Dos días intensos, dos días grandes, sí, dos días, del 26 al 28, yo ya me estaba, decía, son más días, ¿no? Pero tres son días. dos días sumamente interesantes, donde va a haber una cantidad de eventos y de hecho, estos años se ha destacado por este concurso que se hace, ¿no? Y esta exhibición que se hace justamente de ganado. Va a seguir habiendo esto, este remate al martillo que también solía haber, que ha habido en estas dos ediciones anteriores. ¿En esta va a ser igual o promete más tal vez?
12: Bueno, en sí nosotros hemos tenido un crecimiento muy importante a comparación de la primera edición. Hemos tenido un crecimiento porcentual del 33.36% a comparación de lo que fue la primera edición. Recordar que el complejo ferial sigue en movimiento, se ocupa 256 días al año el complejo ferial en tema de montaje, en tema de operación, en tema de desmontaje. Y también esto nos consolida para poder establecer todas las actividades. Si bien es cierto, como lo mencionaba Karina, uno de los puntos fuertes del tema de la expoferia agropecuaria es el tema de juzgamiento de ganado bovino de la más alta genética. Es por eso que estos 160 ejemplares que van a estar presentes durante estos tres días de feria van a ser juzgados nada más que por el presidente de la Asociación Holstein de Latinoamérica, Egon Watcher, que es también el presidente de la Asociación Holstein de Bolivia, va a ser nuestro juez invitado este año para que todas las categorías de ganado bovino de la más alta genética puedan se pueda cumplir con una transparencia efectiva. Recordar que nos

0: Nosotros también contamos con el aval de la Asociación Holstein del país, la cual nos avala para el tema de la realización y de los más altos estándares, tanto en el tema de bienestar animal como en el tema también de la organización de ferias.
1: Sí, sumamente interesante, como les decía, ¿no? Todas estas actividades que se van a hacer del 26 al 28. La pregunta del millón, porque por acá nos están diciendo, ¿va a tener costo? Obviamente sí, ¿no?
0: Sí, al ser una feria especializada se tienen que cubrir tanto los temas operativos y logísticos. Recordemos que es hacer una feria, hacer corrales, boxes de ganado desde cero. Culminamos una feria del gin, tenemos 5 días de montaje y de para poder armar toda una hacienda, toda una granja, lo que es el complejo ferial Simón Bolívar, por lo que nos mantenemos en el valor que se manejó el año pasado, la tarifa general con de $2.50 y tarifa especial $1.
1: Perfecto.
2: Precios sí, que son cómodos, sobre sí, todo por el espectáculo en que van a brindar en esta feria.
1: Muy bonito. Le leo un mensaje, no sé si es de su competencia, pero le leo un mensaje, dice una pregunta al entrevistado, ¿qué trabajo se ha hecho por el ganadero de las parroquias de Loja y de la provincia para que pueda salir a exponer su hato? ¿Qué socialización e indicación se ha hecho para su participación?
0: Bueno, no es algo que manejemos nosotros como corporación, pero sí se ha visibilizado el tema del mejoramiento genético en programas de prefectura y del Centro Agrícola Cantonal de Loja. Sí. La Asociación Holstein también, como lo mencionaba, que nos aporta a nosotros, están en el tema del mejoramiento genético de las cantones que son netamente ganaderos de aquí de la provincia. Recordar que el sector agropecuario y ganadero es el 14% del PIB de la provincia de Loja, entonces es un impacto muy fuerte que tiene el sector agropecuario y ganadero en la provincia. Se han visto reflejados ya resultados. En la primera edición no tuvimos una presencia fuerte de ganaderos lojanos en lo que fue el juzgamiento. El año pasado ya tuvimos una muy buena presencia, tanto que ganaderos de San Lucas que recién estaban entrando al tema de la inseminación artificial, al tema del mejoramiento genético, compitieron al mismo nivel de las mejores ganaderías del país y ganando en 3 categorías de ellas a los ganaderos que pasan en todas las ferias. Estos son los resultados que hemos logrado. Este año tenemos mucha más presencia de ganaderos lojanos de todos los cantones, tanto en ganado de carne como en ganado de leche, y creo que esos son los principales motores con nosotros como Corporación de Ferias de Loja también a ser una agencia de desarrollo. Creo que siempre tenemos que estar atrás de estos grandes acontecimientos. Igual apoyamos en la organización de ferias ganaderas cantonales, que es muy importante. Estamos apoyando con el tema de la feria ganadera de Gonzanamá en la inauguración del centro multipropósito que están haciendo ahora, y creo que todo esto aporta un granito de arena para que el desarrollo productivo en la provincia de Loja siga creciendo.
1: El tema de los horarios, nos preguntaban también por acá de qué hora se puede ir a la feria.
0: Claro que sí, la expoferia arranca el día viernes 26 desde las 10 de la mañana hasta las 8 de la noche, el horario en sí de la feria. Recordar que una de las actividades se puede decir complementarias al tema ganadero y agrícola, el día viernes hay un concierto de concesión que está dentro de lo que es la agenda de la expoferia agropecuaria Nuestra Señora del Cisne, el cual, por decir los nombres, es Segundo Rosero, Jenny Rosero, Ceci Narváez, que comienza a partir de las 7-8 de la noche. El día sábado también tenemos una actividad muy bonita por primera vez en Loja, nuestro rodeo nocturno, que no se ha presentado en ninguna parte del país, que es una de las actividades que más ha llamado la atención, y el domingo cerraríamos ya con el tema de la premiación de las mejores categorías de ganado.
1: En años anteriores hubo el Festival de Queso, ¿se va a repetir tal vez el Festival del Queso ahora también?
0: Sí, bueno, el Festival del Queso viene ligado mucho al tema del Festival del Ordeño. Sí. El Festival del Ordeño que siempre se ha realizado con una empresa que comanda este tema en todo el país, que es Ecualacta, que es de la provincia de Azuay. Vamos a tener las capacitaciones y las exhibiciones que no sé si pudieron observar en ediciones anteriores. La gente es muy afín al tema de ver cómo el ganado se ordeña mecánicamente y cómo las vaquitas solas son quienes entran al ring de ordeño, y cómo esa leche que es ordeñada se regala al público que está presente por botellas de 2 litros, y también el tema de la realización de este queso complementario que sería
1: afín. Ahora, ingeniero, ya no tiene todos, la necesidad, perdón Juan Pablo, de por si acaso, de que vayan a ser pateados al momento de que ingresen a ordeñar, ¿no?
2: Ahora, ingeniero, todas esas actividades las realizan los 3 días, ¿no? Hay un día específico, como decir, que quieren ir a ver, la familia quiere ir a ver el tema del ordeño, o lo van a realizar un viernes, o durante los días que está programado la feria.
0: A ver, dentro de lo que es la planificación y cronograma de la feria, hay la mayoría de eventos que se van a realizar los 3 días, como es el tema de juzgamiento, el tema de exhibición de animales de todas las razas, el tema del Festival del Ordeño, son los los tres días corridos de la feria. Los que sí son sectorizados por días es el día viernes, el día del concierto de noche de concesión. El día sábado tenemos el rodeo nocturno y el día domingo el remate a martillo, que es una de las actividades que más llaman la atención. Hay ejemplares que se han vendido a 10, 12 mil dólares en la Expoferia Agropecuaria, al ser el ganado de más alta genética. Y también recordar que nosotros trabajamos con los más altos estándares de bienestar animal en el tema de del manejo de nuestros animalitos. Si pudieran ver cómo es que llegan este ganado al complejo ferial, llegan con mantas térmicas, llegan con una alimentación balanceada, llegan vendados los ojos con antifaces, llegan con camiones con el clima adecuado. Son ejemplares que pasan de los 10 mil dólares, entonces hasta prácticamente son mejores cuidados que uno.
2: Claro. Sí. Y estos ejemplares vienen de las fincas ganaderas, me supongo, de las provincias con mayor cantidad en el tema, valga la redundancia, ganadero. ¿Cuáles son? ¿Santo Domingo, Manabí? ¿De dónde vienen esos ejemplares?
0: Bueno, aquí se tiene que sectorizar tanto el ganado de leche como el ganado de carne. Uh-huh. La mayor presencia de ganado de leche es en la sierra centro del país, que va a estar presente en esta edición, y el ganado de carne este año en la provincia invitada es el Cantón Manabí, que uh-huh. va a estar también, que es la capital ganadera del país. Y Santo Domingo también con nuestro querido amigo el doctor Jorge Antoneda, que es lojano, pero que maneja una de las mejores ganaderías cárnicas del país, va a estar presentes durante los tres días de feria. Algo por acotar también, que no podemos pelear en esas mismas fechas, es que estamos en modo mundial. Nosotros no podemos competir con la fiesta más grande del fútbol, es por eso que hemos incluido el tema del mundial en los tres días de feria. Vamos a tener habilitadas tres pantallas gigantes a lo largo del complejo ferial, para que los partidos que sean el día viernes, el día sábado, domingo puedan ser transmitidos en pantallas gigantes. Y qué mejor ir a disfrutar de una buena parrilla, de una buena cerveza artesanal, ver un partido, ver el tema de juzgamiento y vivir una experiencia más en el complejo ferial.
1: Sí, son tres días en realidad. Yo decía del 26 al 28.
2: Viernes, sábado y domingo.
1: Viernes, sábado y domingo son yo ando últimamente.
2: El viernes 10 de la mañana arranca todo, ¿verdad?
0: Exactamente.
1: Sí. Desde el viernes se arranca esta Expo Feria Agropecuaria, a la que están invitados absolutamente todos, ¿no? El valor nos decía de tercera edad $1, o sea, y de niños también, supongo, ¿no?
0: Sí, tarifa media especial $1 y tarifa general $2.50.
1: $2.50. No, puedo dejarlo ir a usted, ingeniero, sin felicitarlos, obviamente, por todo este tema grandioso que se hace año a año, que decíamos, no solo dinamiza el turismo, sino también le permite a nuestro ganadero, a nuestro emprendedor, hacer conocer los productos que se tienen hoy por hoy, gracias a todos estos programas que los impulsa la prefectura de Loja, ¿no?, que han sido muy buenos. De hecho, nosotros el año anterior tuvimos bastantes entrevistas acá con respecto al todo el tema de la gente que justamente iba a venir a la exposición, y por eso es que habíamos conocido también a los ganaderos que usted decía de San Lucas. De hecho, mostramos acá las imágenes de cómo ellos venían ya trabajando con el tema justamente de mejoración y todo aquello, ¿no? Y muy bueno, nosotros nos pareció súper bueno, súper chévere de que se haya socializado con ellos, y quizás más personas también para el siguiente año, porque ya para este ya no nos queda tiempo, pero para el siguiente año se animen y entren a estos programas de la prefectura, que ayudan bastante, ¿no? Y obviamente pues esto se ve reflejado en toda esta feria grande, que año a año va creciendo, ¿no? En espacio también, porque supongo que este año va a ser un poquito más extensa por la cantidad justamente de participantes que van a haber dentro de la feria.
0: Sí, bueno, al mencionar el tema del crecimiento porcentual, que ya lo había mencionado, el 33.36% es abarcable a todo. Hemos tenido un crecimiento en presencia de animales del 300% en comparación del primer año. Sí. Y creo que es muy importante este tipo de espacios para que se pueda visibilizar el trabajo de nuestro campesino, se pueda ver el trabajo de nuestros agricultores, el trabajo día a día de nuestros ganaderos, porque las vaquitas no conocen de feriados, como mencionaba. Sí. No conocen el tema de horarios, el tema de los ordeños, que son muy importantes. Hemos tenido un récord nacional en nuestra expoferia agropecuaria. Una vaca llegó a dar 52 litros de leche por ordeño. Entonces son actividades muy bonitas que a la final se siguen complementando todo el tema del desarrollo productivo en la provincia de Loja. Y qué mejor este tipo de espacios también para que nuestros emprendedores, que tienen un espacio muy importante, alrededor de 140 espacios que están en esta expoferia agropecuaria los tres días, puedan tener también su canal de distribución, puedan ser vistos a lo largo de todo el mundo. Y qué mejor con esa vitrina que es la expoferia agropecuaria, al ser una feria nacional. Para no olvidarme, también estamos manejando muy bien el tema de nuestra nave temática del café, con las mejores marcas de café que van a estar presentes durante estos tres días. Estas marcas que van a estar son exclusivamente marcas que han ganado premios de excelencia, como Taza Dorada, Taza de Excelencia, de los mejores cafés que produce la provincia de Loja, van a estar presentes durante estos tres días. En la nave temática del café van a poder conocer toda la cadena de valor agregado del café, desde la semilla, desde la planta, desde cómo es el tema de la despulpación, la maquinaria y los productos finales que se pueda sacar del tema.
2: Completo el tema, Karina, para que vayan con la familia a disfrutar de estos eventos que realiza la Corporación de Ferias en coordinación con otras instituciones.
1: Claro, y hasta los más pequeñitos pueden disfrutar, porque el tema de la mini granja es muy atractiva para ellos, muy linda. Vayan, si les permiten tocar a los animalitos, tomarse fotos, si les permiten, así que vaya con los más pequeñitos para que se vayan ambientando a todo este tema productivo tan bonito que tenemos.
2: Loja es una provincia ganadera.
1: Claro.
0: Exactamente, sí. Bueno, hacerles la más cordial invitación a que de este viernes 26 al domingo 28 de junio nos visiten en la tercera edición de la Expoferia Agropecuaria Nuestra Señora del Cisne. Como ya lo mencionaba, vamos a tener alrededor de 40 eventos a lo largo de los tres días de feria, y como dice nuestro eslogan, nosotros estamos esperando ya que el campo vuelva a la ciudad.
1: Perfecto, muchísimas gracias, ingeniero, por habernos acompañado. Era el ingeniero Bruno Ojeda, es coordinador de la Expo Feria Agropecuaria, nos acompañó en este espacio en Voces Disidentes. Nosotros nos vamos a la pausa y regresamos de inmediato.
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4: Trece horas, dieciocho minutos. Continuamos con información. Les voy a compartir una información sumamente importante. Les comentamos que existe ya el lanzamiento de la aplicación de la APPIS, la nueva aplicación móvil de Petróleos y Servicios, una iniciativa que nace de entender la realidad de quienes recorren las carreteras del país, incorporando beneficios, protección y servicios pensados para acompañarlos en sus trayectos. 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
5: Karinita, en otros temas locales, se informa desde el Consejo de Seguridad Ciudadana, por parte del coronel Mesías, que vienen realizando recorridos de verificación, oficios de presidentes barriales para la colocación de cámaras y alarmas. La verificación se la realizó en el sector norte, específicamente en Aspitas, Carigán, Motupe, Salapa, Centro Oriente y Occidente, sector sur. Las instituciones que participan son el ECU-911, la Policía Nacional, la UCOT y el Consejo Cantonal de Seguridad de Loja. Se han verificado también los puntos críticos que necesitan mayor atención para prevenir eventos delictivos e invisibilidades. El sector norte, oriente, occidente y sur es lo que viene realizando el Consejo Cantonal de Seguridad, Karina, en estos temas.
4: Importante trabajo que cumple también el Consejo de Seguridad cantonal, ¿no? Que acá incluso hemos destacado este trabajo bastante fuerte que se hace pese a la limitación de recursos, ¿no? Que eso sí hay que tenerlo sumamente claro. Y entre otras noticias,
5: había un ciudadano que estaba agradeciendo por
4: el, yo me olvido, no le por, digo por que el, cuando pasan estas cosas a uno se tupe ahí
5: por el tema de que se dio el asfalto en el sector de la Facultad de Medicina, justo que estábamos aquí también y lo entrevistamos a la ingeniera Sandra Gerbes y le hicimos llegar ese malestar por parte de este sector.
4: Sí, así es, justamente, solo permítame, estoy descargando el videito para que puedan
5: Mientras tanto, el día de ayer a nivel nacional, usted ya tiene entendido el tema, hubo la reducción, la fusión de algunos ministerios, entre ellos pues quedaron de la siguiente forma. Veamos qué resulta con esta fusión. Pasó de 14 a 10 ministerios: el Ministerio de Economía y Finanzas, Ministerio de Agricultura, Ganadería y Pesca, Ministerio de Producción, se fusionó y crearon el Ministerio de Desarrollo Económico y Productivo. La ministra será Saraí Moya. En otro, el Ministerio de Infraestructura y Transporte, Ministerio de Telecomunicaciones y de la Sociedad de la Información, se fusionó y crearon el Ministerio de la Infraestructura y Tecnología. El ministro es Roberto Luque. Otros ministerios que se fusionaron fueron Ministerio de Trabajo, Ministerio de Desarrollo Humano y Unidad de Registro Social, Secretaría de Gestión y Desarrollo de Pueblos y Nacionalidades, se fusionaron y crearon el Ministerio de Trabajo y Desarrollo Humano, la ministra Cintia Gelliver. Otros cambios: José Julio Neira asume la Secretaría de la Administración Pública y dejan algunos cargos, por ejemplo, Doménica Bajaña en la Secretaría de Integridad Pública, Natalia Avilés como directora del CERCOP y Ana Paula Patiño como directora de la UAF.
4: El consentido José Julio Neira. Es el consentido del presidente Daniel Noboa, así como era.
5: ¿Será que le tiene? Creo que el único le tiene confianza porque le ha dado.
4: Todos
5: muchos,
4: los ministerios son para él.
5: Llegó un momento en que estaba a cargo de muchos ministerios. Pero bueno, veamos qué pasa con esta fusión. de estos ministerios. Mira, la tónica, hay mucha gente que dice, bueno, yo sigo comulgando o yo sigo apoyando el proyecto de mi presidente de ADN, pero no comparto con las políticas que tienen sí. los que son representantes en territorio. ¿Por qué se sí. debe esto, no?
4: ¿Por qué será? ¿Será porque a los de la Facultad de Medicina ya les asfaltaron, ya les bacharon? Bueno, ese era el tema de que les íbamos a mostrar justamente al inicio de este espacio de noticias, nuestra buena noticia que nos habían compartido. Y la repetimos justamente para que ustedes puedan observar de que sí es verdad de que en el sector de la Facultad de Medicina se hizo ya el tema del bacheo que se lo había solicitado en este espacio de noticias. Más bien, pues, obviamente agradecerles a quienes nos han dado oídos, que en este caso en el tema de obras públicas esperamos que sigan trabajando de esta misma manera, porque conocemos las limitaciones también que hay ahí, conocemos absolutamente todo y los entendemos también, y eso esperamos que también la ciudadanía lo haga, no poco a poco, pero de todas maneras están trabajando, se está haciendo algo a diferencia de hace un año atrás que se decía mucho y se hacía nada, ¿no? Entonces sí hay que
5: ahí se al puede menos observar,
4: reconocer esta gran diferencia. Sí, está bachado, uh-huh. Ya queda de mejor circulación, ya queda más bonito para que tanto estudiantes, docentes, los moradores mismos que viven en ese sector puedan transitar con absoluta seguridad por este sector, ¿no? Y para que no se nos queden los mensajes, teníamos uno por acá con respecto a la entrevista del ingeniero Mauricio Coronel. Dice el mensaje: muy acertada decisión del señor Coronel y el colectivo del señor Norte, del sector Norte, perdón, en apoyar a la candidatura del doctor Patricio Valdivieso. Es una muy buena opción, con conocimiento y propuestas serias. El apoyo de los lojanos hacia el señor presidente Daniel Noboa continúa, pero también rechaza la arbitrariedad, mediocridad, dice el mensaje, oportunismo, intereses propios y negligencia con la que pseudos representantes, da los nombres acá, yo no lo voy a decir, y dice la inútil, bueno, han manejado Loja como hacienda, todo el país avanza menos Loja con estos nefastos representantes, dice el mensaje. Por acá otro mensaje que nos acaba de llegar también dice: buenas tardes, por favor, bacheo la avenida Pío Jaramillo, sector Parque Lineal. ¿Sabe que ese es un tema sumamente grave? Que lo habíamos conversado incluso en alguna ocasión con la ingeniera Sandra Gerbes de todo este tema de la avenida Pío Jaramillo en la otra parte que faltaba, ¿no? Uh-huh. Que es la parte justamente de bajada, digamos, de la universidad, ¿no? Ella nos había manifestado acá de que es un poco difícil justamente trazarse una línea de ruta ahí. Lo van a hacer en algún momento, ojalá que lo puedan hacer en esta administración, pero es un poco difícil porque hay filtraciones de agua justamente en este sector que indica el amigo, en la parte del parque lineal, ¿no? Y esto obviamente complica más que se pueda planificar de manera adecuada para poder hacer un reasfaltado en este lugar, porque para hacerlo, pues, y para que no se nos dañe, cosa que nos ha pasado también, hay que hacerlo de la mejor manera posible.
5: Y ahí está la planificación, Karina, que conversábamos con la arquitecta, perdón, con la ingeniera Sandra Gerbes, directora de Obras Públicas. No solamente es de llegar y decir, vamos a asfaltar acá, quedó bonito, inauguramos, bailamos, todo de lo lindo. ¿Y las obras complementarias qué? Ahí es cuando te pones a pensar, bueno, ¿qué pasó en ese sector con el alcantarillado pluvial? ¿Qué pasó uh-huh. cuando lo realizaron? Y esos son los efectos que vas a tener luego, cuando existe, sí. cuando no existe una buena planificación, cuando no existen unos buenos estudios, y cuando a veces los fiscalizadores se hacen los desentendidos y dicen, todo está bien, entréguese la obra y cóbrese el dinero del señor contratista. Y ahí está.
4: Ese es un verdadero problema, ¿no? Todo esto, Juan Pablo, le cuento también por acá que nos dicen la limpieza de la maleza de los exteriores del Coliseo Ciudad de Loja en la avenida Pío Jaramillo. Y justamente, fíjese, en el Coliseo Ciudad de Loja, la interna funciona justamente el tema de la Dirección de Educación y también Deportes, ¿no? Entonces, hombre, un llamado también para ellos. Yo entiendo, miren, el lugar de trabajo siempre se lo tiene que tener limpiecito, bonito, y obviamente si ahí funciona una dependencia municipal, funcionan las piscinas municipales, hay jóvenes ahí de todas maneras entrenando, ocupando la cancha, damos una buena imagen, ¿no?
5: Claro.
4: Tratemos de por ver la manera, aunque sea háganse una minga entre todas las personas que trabajan.
5: Los bienes municipales ténganos.
4: Sí, por lo menos eso, ya que no avanzan el resto, ya que no quieren arreglar la cancha de la 8 de diciembre, pues por lo menos el lugar donde trabajan, manténganlo limpio, ¿no?
5: Claro, y mira, hablando de bienes municipales, ayer conversábamos del problema que sucede con algunas áreas verdes, en algunos barrios. Hablábamos específicamente de lo que sucede en época cerca de la Iglesia del Divino Niño, un área verde muy grande donde no se ha dado mantenimiento, la ciudadanía no puede caminar por ahí, le toca utilizar la avenida, una avenida de alta circulación. También no existen estos compromisos, digámosle, no sé qué pasa con la jefatura de Parques y Jardines, que son los encargados de realizar justo estos temas.
4: ¿Quién? También será de Parques y Jardines.
5: Pero ellos pertenecen a la Dirección de Ambiente.
4: Sí.
5: ¿Quién es director de Ambiente?
4: El que está encargado de Director de Higiene. Pobre, tanta responsabilidad.
5: Le aparece don señor Julio Neira con tantas responsabilidades.
4: Bueno, solo tiene dos. Faltan unas 8 más y ya. Claro. Son igualitos. Bueno, por acá, antes de despedirnos, les contamos. Justamente viene acá el doctor.
5: Viene el director de
4: Ya le vamos a decir que limpie la casa.
5: Por supuesto.
4: Ya le vamos a decir. Bueno, dice por acá el mensaje: fuga de agua potable en la calle en México entre Chile y Argentina. Por favor, ayúdenos reportando a Umapal. Lo hemos hecho ya. No a Umapal como tal, porque no tenemos el contacto del ingeniero Huel, que se nos ha dormido en los laureles últimamente. Pero sí le hemos reportado al compañero. Sí, se nos ha relajado. Pero sí le vamos a reportar al compañero Ilbar para que él pueda a su vez pasar al departamento de Umapal y pueda tomarse cartas en el asunto de manera inmediata. Nosotros nos vamos porque se viene enseguida Tribuna Abierta. Ha sido todo un éxito total, como dirían por ahí, el hecho de que esta radioemisora pues empiece a tener estos resúmenes, estos importantes reportes desde California, desde Canadá, justamente con las compañeras, con Raquel Bollinger y Verónica Alvarado, que han estado estos días pues justamente ayudándonos desde la parte internacional con todo este tema del fútbol que se nos viene la próxima semana, Juan Pablo.
5: Listo, gracias a ustedes por sintonizar este espacio informativo de opinión Voces Disidentes. Sigan en la compañía de Radio Bacana, se viene buena programación. Con esto, si Dios lo permite, el día lunes nos volvemos a ver. Disfruten de un buen fin de semana.
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0: Buenas tardes, qué gusto saludarles, amigos oyentes en el sur del Ecuador. Buenas tardes, ¿estamos bien? ¿Me escucho bien o no? Ahí estamos bien. Buenas tardes, qué gusto, buen fin de semana. A 6 días para el arranque del Mundial y Costa de Marfil empieza metiendo goles. ¿Y qué goles, mi estimado Jonathan? ¿Cómo le va? Buenas tardes, qué gusto saludarle.
1: Buenas tardes a los amigos que nos sintonizan a través de los 100.5 Radio Bacana. A los amigos de Transurbasur, un saludo cordialísimo. A los de amiguitos de ILE también que nos están sintonizando. Un saludo también a los amigos que ya están con nosotros aquí para compartir esta tarde deportiva con toda la información del acontecer deportivo. Y bien, lo que apunta Bolívar, hay que tenerle un poquito de preocupación al tema de Costa de Marfil, ya que ayer le ganaron 2-1 a Francia y en un buen partido ahí estuvo Amad Diallo y también estuvo el hermano de Due, el otro Due, para marcar el 2-1 para el equipo francés. Marcó Kylian Mbappé, 2-1 entonces, Ryan Cherki marcó, entonces 2-1 la victoria del equipo de Costa de Marfil, próximo rival de Ecuador en la cita ecuménica como lo es el Mundial.
0: Hoy vamos a tener un programa de lujo, invitados especiales. A ver, con el abogado Santos Calderón. Santos, ¿cómo le va? Buenas tardes, ¿cómo está usted?
2: Bolívar, ¿qué tal? Buenas tardes a usted, buenas tardes a Jonathan. También acompaña por acá este Cristian.
0: Solo abogado, Cristian, ¿no? Soy el día de hoy. Toditos abogados. ¿Usted también? Yo soy un simple comunicador. Ya, saludó, abogado.
2: ¿Qué tal a los amables oyentes? Bueno, estamos en esta hermosa tarde para comentar, analizar lo que está pasando en el mundo.
0: ¿Qué pasa en el mundo? Cuente, Santos, ¿qué pasa en el mundo?
2: ¿De qué dice?
0: ¿Qué pasa en el mundo?
2: El mundo del fútbol, claro, por supuesto. Fútbol,
0: otro abogado al frente ahí, por favor. Salude el señor Diablito Lara, el propio.
3: Muy buenas tardes, compañero. Gracias a la invitación, compañero Bolívar, compañero Medina, también por esta invitación a Radio Bacana un día más. Y claro, con optimismo, con mucha alegría, en este caso, pues que tenemos a pocos días del Mundial. Y claro, muy preocupado, bastante preocupado por esa Costa de Marfil que viene imponente. Le recordamos que en este caso, pues los equipos franceses son ganadores de la Champions League. Hablamos del PSG, hay muchos integrantes en ese equipo. Y que le haya ganado Costa de Marfil, o sea, es una situación un poco preocupante. Y
0: ya no le manda también, el técnico de Costa de Marfil le manda ahí un mensaje cortito, dice a Becasese: ponte pila, Becasese, que aquí están los Tigres,
1: Así es, el día de ayer 2-1, entonces fue la victoria de... Comenzó ganando Francia con gol de Ryan Cherki, el del Manchester City.
0: En estos partidos, Jonathan, oyentes y compañeros, es suave todavía, claro. Es suave.
1: Y otro resultado que sorprendió fue el empate de España con Irak 1-1. Irak que lo dejó a Bolivia en el repechaje y le empata a España 1-1.
0: Sí, pero son suaves tus partidos. La gente no se va a arriesgar. Porque puede pasar muchas cosas, ¿no?
2: Son enfrentamientos, dice, ¿no?
0: De preparación, sí. De análisis ahí, de revisión en cada una de las líneas. Pero ya en partidos oficiales yo creo que puede ser diferente el resultado, ¿eh? Puede ser diferente el resultado o puede ser mucho mejor todavía el partido de, por ejemplo, Costa de Marfil con Francia y Costa de Marfil Ecuador. Primera vez que se enfrentan en la historia, ¿no, Jonathan?
1: Nunca se han enfrentado en la historia del fútbol mundial, nunca ha registrado un duelo entre el elenco ecuatoriano, la tricolor, y el combinado de Costa de Marfil, que tuvo uno de los grandes históricos del fútbol mundial, como lo es Didier Drogba. ¿Sabe una anécdota de Didier Drogba, el exjugador del Chelsea?
0: Sí, señor, lo he visto.
1: ¿Sabe una anécdota de él?
0: A ver, suelte.
1: Él paró una guerra con su sola presencia. No, y usted dirá, ¿pero por qué? Había en Costa de Marfil una guerra entre el pueblo civil y obviamente los que estaban tomados el poder, ¿no?, de Costa de Marfil. Y él dijo: si paran esta guerra, nosotros haremos lo posible por clasificar al Mundial. Y así clasificaron al Mundial de Rusia 2018.
0: Vea usted, ¿eh? Ahí está. Interesante el tema, ¿no? 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Más adelante estará con nosotros el doctor Robert Blasio, director de Educación, Deportes y Recreación del municipio de Loja, porque se viene algo importante el día de hoy en temas de baloncesto. Anteayer conversamos con el profesor Juan Pablo Buc, entrenador de Libertad, que esta semana están de vacaciones. Se reintegran el día lunes y los trabajos serán en el complejo de Libertad allá en la ciudad de Catamayo. Bueno, eso es el tema de Libertad. Y todos los ojos están enfocados en el tema del mundial, ¿no? Conversábamos el día de ayer con nuestra compañera Raquel Bolanger desde San Francisco, Estados Unidos. Oiga, y sobre las novedades, ¿no? La tecnología y también los precios. Un desayuno, $15. Aquí en Ecuador puede darse ese gusto el abogado.
1: El Diablito Lara. Diablito Lara.
0: ¿Sí
3: no, no, no, no, no, no, no, no, no, no, no, no. Yo soy del pueblo y para el pueblo, señores. Yo
0: ¿cuánto paga usted un desayuno, Diablito? ¿Cuánto usted paga por un desayuno?
3: $2.50, $3.
0: ¿Usted, abogado Santos, cuánto le paga?
2: Bueno, yo, $2.50.
0: $2.50 un desayuno.
3: Está bien.
2: El pueblo es pueblo, dice,
0: ¿no? Pero $2.50 un desayuno es carísimo, porque el almuerzo está $2.50,
3: pues. No, o sea, espera. O sea,
2: ¿y usted, Bolívar?
0: Yo, pues yo, un platito de mote ahí.
3: $15. ¿Cuánto sí me lo puedo usted permitir? Pero ¿qué
1: desayunan en Santa Rosa?
3: Un momento especial.
1: ¿Qué desayunan en Santa Rosa?
3: Pues un boloncito o un ceviche de camarón o un encebolladito con todas las de ley.
0: Puede llegar
3: un
0: eso.
3: Un arrechón más claro, ya.
0: ¿Puede
3: pero,
0: llegar
3: a... pero no vale los 15, valen $7-8.
0: $7-8, que con 15 comemos dos, ¿no es cierto?
3: Obvio, pues lleva.
0: Pero ya uno solo. Solo el desayuno.
2: Claro. Bolívar, ¿cuánto paga usted por el desayuno?
0: $1.50, pues señor.
1: $2.50.
0: Dos empanaditas
1: y una taza de café. Consigue $1.50.
0: Ahí los morochitos en el centro comercial, pues.
1: Pero ahí me quedo a medias,
0: ¿sí? No, no, no. Hay dos empanadas, pero le ponen pero ahí una libra de quesillo cada uno.
2: Bien gordo, ¿no?
0: Por eso.
2: Bien
0: gordo.
1: Bueno, qué fuerte, ¿no?
0: Bueno, está bien gordo. 104 partidos. ¿Usted cree que la gente
1: va a ver los 104
0: partidos?
1: No, vamos a ver los 104. Creo que vamos a ver los 30, 40 más primordiales. Es que son los principales, ¿no? Hablando de octavos de final.
0: Pero, sí, pero
1: final,
0: la gente irá con Brasil, con Argentina, obviamente, con Alemania, si por ejemplo. Y sobre todo los partidos de Ecuador, ¿eh? Los partidos de Ecuador.
1: A propósito, los amigos que me estaban preguntando dónde podemos ver el Mundial, van a transmitir algunos partidos en señal abierta a través de Teleamazonas, que es el canal oficial, pero no todos, algunos de la selección, dependiendo de cómo avance. 40 partidos lo va a transmitir Disney Plus y los ciento y pico de partidos que usted manifiesta solamente se van a poder ver en Paramount Plus. Hay que pagar como $6
0: de suscripción. Hay que pagar todavía encima de eso.
1: Sí, hay que pagar. Hay que pagar. Nada es gratis en esta vida.
0: Hagamos una vaca ahí con los vecinos, no queda otra. Hagamos una vaca con los vecinos. Oiga, se fue el... ¿Quién estuvo en el Leones dirigiendo?

0: No, ahora Juan Pablo Buch, y yo le pregunto a usted, ¿eso tenía que hacerse ahora, a mitad de temporada, o antes debió haberse hecho ese recorte? De
1: mucho más antes, ¿no? Siempre están esperando. Y anteayer se fue su amigo, el señor Vélez, Paul Vélez.
2: Paul, sí, mucho orgullo. Vélez se fue.
1: Paul Vélez. Así están las novedades, ¿ah?
0: Y Paul Vélez, unos van y otros vienen. Y Paul Vélez suena para dirigir nada más y nada menos que el equipo del Manta, por un caso.
1: El Manta, y su amigo Pechón está en Delfín.
0: Ya está en Delfín, ahí sería el clásico.
1: ¿Y con quién ha firmado? Usted decía que no había cuerpo de presidente en Delfín.
0: No, no sé, quiero que usted le pregunte a Pechón.
1: No, ¿con quién?
0: ¿Con quién firmó? Porque no hay dirigencia en Delfín. Si es que no hay una dirigencia, no hay un presidente, un representante legal, ¿con quién firmó? Pues un contrato. Si la ley dice eso. Entonces yo no sé con quién firmó el Pechón León.
1: Muy bien. preocupa el tema.
2: El vicepresidente está encargado.
0: ¿Está encargado el vicepresidente?
2: Seguramente. Y así se determina, ¿no?
1: Ya, el señor, su pana Luis Alfonso Chango dijo: se me van todos, dijo él. No, un ratito. No, pues no podía irse todo el equipo, pues.
0: Ya.
1: Pero él dijo que se vayan todos. Oiga, qué rabia del señor Luis Alfonso Chango. Luis Alfonso Chango, no, Chango. Presidente vitalicio de El Mucho Runner. Muy bien, el tema del estadio Bellavista de Ambato, ¿se conoce algo si jugará la segunda fase ahí o no?
0: No, no va a jugar ahí. Parece que va a jugar en el estadio de Liga Deportiva Universitaria de Quito. ¿Ya? $35,000 le cuesta el alquiler al equipo del Macará. Pero yo pienso que ahí tiene para sacar, porque son partidos importantes, que hay mucha hinchada ambateña en la capital de la República, mucha gente ambateña y gente que le gusta el fútbol, que va a ir a apoyar, porque simplemente es el equipo ecuatoriano que va a representar en Copa Sudamericana, el único que nos queda, porque ya se fue Deportivo Cuenca. Entonces, ¿a quién nos queda apoyar?
1: En el marco de la Copa Ecuador, Macará le derrotó a Cuenca Junior y accede a los octavos.
0: Y se quedó mucho runa, ¿no?
1: Perdón, Cuenca Junior, digo yo, se quedó. Ah, también Mucho Runa se quedó, pues claro.
0: Sí, eso le digo.
1: Pero Macará en el partido que se jugaba ya para
0: los No, ellos sí clasificaron.
1: Clasificó Macará.
0: Pero se quedó.
1: Macará, Liga de Quito, ¿quién más está con vida en el marco del torneo internacional? Don Santos.
2: Está Liga Deportiva Universitaria.
1: Correcto.
0: ¿Y? Todavía sigue.
2: Y también Independiente.
1: Por supuesto. Tenga tanto el señor.
0: No, él está.
1: Don Santos es un abogado que está finito, el hombre.
2: Oiga, pero usted también sabe.
1: No, yo le pregunto a usted para que ayude, porque yo ya.
3: Para que ayude.
1: Para que ayude aquí.
2: Dice que está viejito.
1: ¿Cómo está el ambiente por Santa Rosa? ¿Cuándo arranca el torneo de segunda categoría allá en su tierra, Diablito?
4: Bueno, estamos allá también. Bueno, ahorita más es el Huaquilla Fútbol Club quien está de alguna manera, sí. Está de alguna manera más adelantado, como quien dice, dentro de los 14 cantones.
1: Ya. ¿Qué tiene? ¿Buena plantilla? ¿Ha hecho buenas contrataciones?
4: Sí, no, sino que parece que tiene harto apoyo y la gente también va al estadio y llena.
1: ¿Qué pasó con el Audaz Octubrino? ¿Ese es el equipo
4: Sí, actualmente es el Orense, pues el equipo que actualmente representa en este caso.
1: Muy bien.
4: En la provincia de Loro.
1: Vamos a adelantar un minutito la pausa, apreciada licenciada Nailita, qué gusto saludarle a usted. Y regresamos con nuestro invitado, el doctor Roberto Blasio, director de Educación, Deportes y Recreación del municipio de Loja. Se viene un torneo de baloncesto, Net Plus. Oiga, la empresa privada siempre apoyando. Qué buen dato, ¿no, Roberto? Perdón, Jonathan. Qué buen dato, ¿no? Que la empresa privada siempre está. Bueno, Net Plus, una empresa lojana, se está en todo, ¿no?
0: Claro, en los diferentes certámenes, en los diferentes escenarios deportivos, en este caso apoyando al baloncesto. Me parece que hay categorías sub-12, sí, sub-14, sí. No, sub-40, ahí donde tenemos que ir nosotros también ahí con Santos.
1: ¿Usted le hace el baloncesto o no?
0: Claro que sí, Santos es el experto en sentar ese.
1: ¿Usted le hace el baloncesto, Santos, o no?
2: No, yo no jugaba, eso.
1: Ni pasabolas,
2: no.
1: Nada.
2: No, es yo solo el fútbol.
1: ¿Solo fútbol, el señor? Claro. ¿Qué posición jugaba usted en el fútbol?
2: Él era el número 8.
1: Pues, ¿el 8? ¿Para qué? ¿Faltando 8 minutos para ingresar al segundo tiempo o qué?
2: No.
0: Él es
2: no,
0: el estilo de Ruth Gullick.
1: ¿De Ruth Gullick?
2: El que juega un poquito más ya. Del 10, pues.
1: Usted más, cuando era joven era tremenda melena tenía usted en su cabeza.
2: Tremenda, ¿sí? Melena.
1: ¿Qué pasó ahora? ¿Por qué se le cayó el pelo?
2: Se ha caído, ¿no? Así como usted, ¿no?
4: La gorra se la llevó, dice.
1: Vamos a hacer la pausa, por favor. A ver, ¿qué dice, por favor?
0: Llamada.
1: ¿Tengo llamada? No sale. Falta todavía, dice. No podemos hacer nada acá.
0: Toda la dirección. Los dos minutos
1: aguantamos ahí. Entonces, resista un poco.
0: Cuente otra anécdota de la melena,
1: ¿verdad? Sí, ya, listo. Muchas gracias, licenciado. Pausa en el camino, regresamos.
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9: Bien, muchas gracias. 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Cuéntame, don Jonathan.
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9: Se viene la actividad del baloncesto acá en Loja y hoy noche la inauguración en el Coliseo Ciudad de Loja. El doctor Robert Blasio, director de Educación, Deportes y Recreación del municipio de Loja, nos acompaña. Doctor Robert, qué gusto tenerlo acá en la cabina. Buenas tardes.
11: ¿Cómo está usted? Qué gusto estar presente en Radio Bacana, en este programa, estimado Bolívar. Un saludo a toda la ciudadanía.
9: Muy bien. Bueno, ustedes están ahí en el trabajo planificadamente y ya la semana, no la semana pasada, hace 15 días atrás, presentaron también el torneo de a nivel nacional, fue el 3x3, ¿no?
11: Sí, justamente la semana anterior fue el 3x3. Estimado Bolívar, cuando se asume a una dirección de esta naturaleza, se tiene que generar primeramente una evaluación de lo que se ha venido realizando, luego de ello armar una organización, una planificación y luego ejecutarlo. Cuando se presentó el plan de trabajo a la señorita alcaldesa, se estableció torneos nacionales, en este caso arrancamos con el box, que lo hicimos en el mes de abril, en el cual estuvieron 15 provincias presentes y fue un éxito. Llegaron varias delegaciones de los deportistas, se dinamizó la ciudad de Loja, el comercio, turismo, etcétera, y pudimos llegarlo a final importante. Luego de ello se tuvo un campus de observación también con la Federación Ecuatoriana de Básquet, Posterior a ello, hemos realizado el 3x3 de la Federación Ecuatoriana de Básquet, más la Federación Provincial de Loja, la Asociación de Baloncesto y sponsors principales. En este caso, agradecerle públicamente al Pirata Cordobés, que nos ayudó como sponsor.
9: La empresa privada, ¿cuándo no, doctor?
11: NetPlus estuvo también, aseguradora Riategui, estuvo Vaca Burguesa, Rodar, la cooperativa Chibuleo, etcétera. Espero que no se me escape alguno, pero gracias a ese apoyo, la semana anterior en el 3x3, en el circuito Loja, hubieron 80 equipos, con lo cual conlleva a que vinieron alrededor de 600 deportistas, y como hubieron varias categorías, en este caso la U13, U15, U17, U19 y la abierta, obviamente que van a venir con sus familiares, y tuvimos una dinamización en la ciudad alrededor de 1,200 personas.
9: Pude ver la semana pasada, me pegué un saltito por el Coliseo del Bernardo Valdivieso, de las pequeñitas ahí, muy buena participación del público también, y buenos partidos de nuestras niñas. Lo importante, doctor Robert, es que es la continuidad. A veces pasa, ¿no? Llega un compañero a ser parte al frente del área donde están ustedes, y de pronto 2-3 meses lo cambian, ¿no? Por obvia razón. Y luego todo se queda estancado ahí. Ese es el problema que pasa en las instituciones públicas, doctor.
11: Sí, hay que partir de algo. Siempre al momento de generar un compromiso con la ciudadanía. Yo estoy en un puesto muy gusto en el sentido de que trabajo con las unidades educativas municipales y el deporte que están anclados. Entonces hay que tener mucha responsabilidad y el principio superior de ellos, ¿no? De trabajar en conjunto. Usted bien lo ha dicho que puede pasar 2 o 3 meses, 4 meses, etcétera, y no hay la continuidad. Pero no se trata de personas, se trata de planificación. Cuando se deja una planificación ya para el año, la persona que llega podrá seguir, mejorar o generar nuevos procesos, pero ya tiene un hilo conductor de trabajo. Claro. Entonces, lo que queremos es resultados más no de personas, sino de productos de trabajo. Entonces, tenemos eso, podrían continuar. Obviamente que la gestión o buscar las personas idóneas, como por ejemplo el presidente ecuatoriano de Bosque, tuvimos el diálogo para que nos dé la sede acá. Yeah. Igual con el presidente Guillermo Icaza del básquet para que nos dé el 3x3. Porque esta disciplina tuvo mayor fuerza ya con Tokio, en los Juegos Olímpicos de Tokio, y ha venido teniendo un gran repunte. Entonces ya habíamos también tenido algunas paradas en el Ecuador. La primera parada fue en Manta, la segunda fue en la ciudad de Ambato, la tercera en la ciudad de Cuenca, y la semana anterior tuvimos acá en Loja. Entonces, yo muy grato con todo tanto la organización que se realizó con los sponsors y especialmente con la Federación Ecuatoriana de habernos dado esa parada.
9: Es mucho más fácil organizarse de a tres, pues. Mucho más fácil todavía, ¿no? Y acá Loja es la provincia donde le encanta el baloncesto, ¿eh? Sí. Si no, se vieran los llenos que impresionantes cuando juega Jorge Guzmán, que debe estar a punto ya de arrancar también la liga masculina de baloncesto. ¿Hoy noche qué hay, doctor?
11: Ya dentro de nuestra plataforma de trabajo tenemos ya los campeonatos que organiza como municipio. La fuerza contundente es la Copa NetPlus de baloncesto. Posteriormente se hará la de fútbol, se hará la de voleibol y otras disciplinas más que se están organizando para el resto del año. Pero hoy noche a las 19:30 arrancamos en el Coliseo Ciudad de Loja esta Copa NetPlus de baloncesto, que van a tener varias categorías. También la U10, que va a ser mixta, la U12, que es masculina y femenina, la categoría más 40 masculina y femenina, y la abierta masculina y femenina. Estamos inscritos alrededor de 60 equipos, con lo que conlleva un gran número de barrios, el gran número de participantes, y creo que llegamos con esta propuesta para que también exista los auspiciantes, en este caso de la empresa privada.
9: Pero aquí entro yo y digo, a lo interno de la ciudad, correcto. ¿Y a nivel de parroquias, doctor?
11: Sí, lo vamos a tener justamente, no se preocupe, no hay cómo lanzarlos a todos porque ya, correcto, en su correcto. Momento se genera y queremos que llegue la masificación del deporte y por ende se van a llegar a las parroquias a hacer diferentes campeonatos de la misma índole. Lo que se aplica acá se va a replicar en otras zonas.
9: La mayoría cuenta con escenarios deportivos, coliseos y canchas de fútbol.
11: Así es.
9: La de mi tierra Chucribama, ahí se está pasando con el tiempo el coliseo, doctor.
11: Y no solo su tierra Chucribama, sino hay muchas y hay que todo.
9: Cerrados los coliseos ahí, a veces también los compañeros de los GAL parroquiales también se nos duermen un poquito en los laureles ahí. Ellos tienen que darle uso permanentemente al coliseo, para eso se hizo.
11: Y lo vamos a llamar a los compañeros de los GAL parroquiales para que también suman esfuerzos en cada una de sus parroquias. Porque al momento que cuando nosotros llegamos, reunimos a todas las personas o gestores que están dentro del deporte, hablamos del básquet, del fútbol, del voleibol, del ciclismo, etcétera, que conversamos con la federación, y entonces quedamos muy claro que trabajar en unión nos permite llegar con mayores resultados para el cantón y provincia.
9: En años anteriores se daba el interparroquial por zonas, sector suroriental, sector noroccidental, y nos veníamos a la final a jugar en el Estadio Reina de Cine. Y se movilizaba también en la economía y también había movilidad en nuestra juventud.
11: Ese es el
9: objetivo. Se ha parado, doctor.
11: Sí, ese es el objetivo, como dice, dinamizar económicamente uh-huh. también las parroquias.
9: Muy bien, yo le pido de manera especial, doctor Lacio, a ver, en Chuquiribamba, en mi linda tierra, en abril se hace el festival de San Vicente Ferrer, ¿no? Uh-huh. En Salinda Pampa de Cochituro. Yo hice la gestión, perdón que hable en primera persona, doctor, hicimos la gestión cuando estaba nuestro amigo Naula, Sergio Naula, ¿no? Y con Ramiro Jaramillo hicimos la invitación, nos fuimos allá a Chuquiribamba a hacer el recorrido en territorio. La idea es, doctor, si hay una cancha que tiene toda la dimensión, ¿no? Pero darle vida a la cancha, ¿no? Arreglarla, darle mantenimiento, si es posible hacer un drenaje correcto, ¿no? Y si se trata de nivelar la cancha, digo, nivelemos, porque material sí hay. El GAD, porque él puede aportar con el material, la bicicleta, las volquetas. Dijo el municipio con los técnicos, ¿no? Pero, doctor Robert, espero que con usted lo podamos hacer. Llevo muchos años. Y cuando digo muchos años, son más de 15 años que llevo yo insistiendo para que se haga este tipo. La cancha es demasiadamente ruda, ¿no? Es muy larga. Oye, no, pues, trátale, dale un espacio reducido, dale la forma a la cancha. Y ahí está botada, doctor. Hasta el día de hoy, solo cuando llega San Vicente Ferrer, esa pampa se llena. Pero ¿y podemos jugar los campeonatos ahí? Fíjese cómo estamos perdiendo, perdemos el espacio y el tiempo. Entonces, doctor Robert, yo creo que un llamadito a la gente del GAD Parqueo de Chuquiribamba. A ver, ¿cómo podemos arreglar? Parece que hay un presupuesto y que está destinado. Iban a hacer una cancha sintética, doctor Robert. Yo dije, no, hombre, no hagan cancha sintética, porque tenemos césped natural, pues, hombre. Más bien ese dinerito invierta en otra obra. Pero, doctor, en ese tema están. Y yo creo que usted se conoce la pampa de la que habló.
11: Sí. Y a veces hay problemas, tal vez coyunturales o de diálogo. Les pongo un ejemplo. Tuvimos el del barrio San Pedro, del campeonato.
9: Sí.
11: Hubieron algunas discrepancias, pero acudieron a la Dirección de Educación, Deporte y Recreación y llegamos a acuerdos y consensos y manejar. Está correcto lo que me dice. Tengo que llamar a las autoridades parroquiales para que digan, bueno, estos escenarios hay, cómo están, cuál es el compromiso. Llevamos en ese sentido de trabajo colectivo y sacar todo adelante. Por ejemplo, las canchas que se han adecentado es el trabajo comunidad, clubes que tienen sus convenios.
9: Correcto, y que quieren darle vida a la cancha.
11: Y como municipio también. Y lo hemos generado en el parque infantil, que tiene una temática por el Día Internacional de la Mujer. Son colores establecidos, mensajes establecidos para repotenciar y proteger, pues, que no exista la violencia. Está el tema de la cancha de la Celis Román, está la cancha también de Héroes del Cenepa. Intervenimos hace 15 días la cancha de Época. Hoy estamos trabajando en San Rafael, la cancha de fútbol que está con la malla, los arcos, etcétera. Se ha hecho el Coliseo del Bernardo, se ha hecho nueva pintura, se ha puesto también butacas. El Coliseo Ciudad de Loja también lo intervenimos, pulimos, pusimos el lacado nuevamente. Nos falta una mano más de poner para precautelar el escenario deportivo. Y tratamos de hacer con los pocos recursos, pero sí tenemos autogestión. La autogestión también hemos conversado con los compañeros de diferentes locales comerciales, empresas, etcétera, diciéndole, mire, este campeonato va a generar, por ejemplo, el 3x3. Dijimos, a ver, mínimo van a ir 80 equipos, lo que representa alrededor de 600 deportistas. Hay casi alrededor de 100,000 vistas dentro de la plataforma de la Federación Ecuatoriana de Básquet. Tu marca va a ser reconocida. Y entonces comienza a tener el gusto de trabajar la empresa, pero con datos reales. Entonces, con eso lo hemos logrado también en los otros campeonatos. Y por ende se ha hecho estos adecentamientos de escenarios deportivos. Sabemos que falta más, pero vamos trabajando.
9: Y el GAD parroquial tiene presupuesto, y hay un presupuesto destinado para el área deportiva. Fíjese usted, a veces los GAD parroquiales reclamamos diciendo de que es el administrador o la administradora que no da espacio, no da permiso. No, y hay administradores municipales que sí dan permiso, pero en cambio se nos duermen los compañeros que están al frente de una parroquia. Lleguen, pidan el espacio, porque para utilizar el Coliseo, oficio. Uh-huh. No, pues el coliseo es de la parroquia. Digo, denle uso ahí. Y hay algunos coliseos, doctor Robert, que están ahí cerrados, como el nombre lo dice, cerrados de deportes, ¿eh? Fíjese usted, y pudiendo hacer un campeonato infantil con los niños, con las niñas, doctor, yo creo que los gatos parroquiales a veces también se los queda mucho, ¿eh? Y hay escenarios, cuando no hay escenarios, la gente quiere hacer, y hay escenarios y la gente no quiere hacer. No quiere hacer. Entonces, doctor Robert, yo sí creo, sería bueno hacer un conversatorio con todas las 13 parroquias, los compañeros vocales de la Comisión de Deportes. Vengan, señores, a ver, ¿qué proponemos para este año? ¿Qué proponemos para este año y qué podemos hacer? Entonces yo creo que darle mantenimiento a un escenario, doctor, pues este año jugamos ahí un torneo vacacional, oiga, parecían, ¿qué le digo, doctor? Una montaña es más plana que nuestra canchita, ¿eh? Yo lo digo con el cariño porque soy de allá, así que doctor Robert, qué bien. Bueno, entonces doctor, se viene el baloncesto esta noche, la inauguración, Copa Net Plus. Buen apoyo de la empresa privada, ahí el ingeniero Belepucha, ¿no? Le encanta el deporte.
11: Mire, con el ingeniero hemos conversado y él sabe el valor de los torneos del municipio, porque hay un alcance de su marca y él ya viene hace más de 4 años atrás, 5 años, si no me equivoco, y ha venido verificando el crecimiento. Y nosotros también, como Dirección de Educación, vemos la fortaleza que ha tenido la empresa. Entonces, no quieren perder ese espacio, porque a la final es muy visibilizada. La empresa, la marca, en este caso Net Plus, y por eso apoya en este caso a los deportes que genera el municipio. Estamos hablando, Bolívar, solo de hablar del básquet, del fútbol, ecuabol y voleibol, estarían más o menos siquiera alrededor de 300 equipos, con lo que conlleva un gran número de ciudadanía a visualizar, a verificar o estar dentro de los escenarios dando lo que es en estas ramas deportivas.
9: Doctor, ¿para cuándo el cambio de la cancha del césped sintético en Jipiro? ¿Ha terminado la vida útil ya?
11: Sí, ahí en la cancha de Jipiro tiene el administrador, que es el compañero Polo. Ellos tienen una planificación propia porque ellos verifican igual, autogestión, piden ayudas, generan con la empresa, entonces ellos tienen un proceso o ya poner en los planes anuales de contratación para el próximo año, pero eso ya la maneja la administración directamente.
9: Ya está en mal estado, ha terminado su vida útil y se está jugando al fútbol de segunda categoría y peligroso. El año pasado hubo fractura de algunos jugadores, doctor. Pues digo, oye, hagamos la gestión, pero eso se trata de mover. Exacto. Pues no, doctor. El tema también de algunas canchas de los barrios que han puesto las luces ahí, es otro ambiente, doctora. La gente, la juventud se queda ya a partir de 7, 8, 9 de la noche haciendo deporte. Qué buen hombre, de verdad, de verdad. Pues nada, doctor, entonces la invitación al pueblo lojano para esta noche, amante del baloncesto, a partir de las 8, 7, ¿no?
11: 7:30, estimada ¿verdad? Ciudadanía, por favor, los invito. Hay gran calidad de talento en el baloncesto, siendo una capital basquetera del Ecuador, que está considerada, más aún que se tiene club como Jorge Guzmán, también el otro club Golden, han estado haciendo representación a nivel provincial. El apoyo, hay mucho talento, va a haber un opening, va a haber máquina de humo, etcétera. Va a ser diferente porque queremos dar otra connotación. Nuestra señorita alcaldesa nos ha pedido dar el apoyo necesario, niños, niñas y adolescentes, en procesos que sean visibles y que trabajemos en conjunto.
9: Otra cosita, ya colocaron la parte de la grada, una grada media, ¿no? Para poder avanzar
11: al lado de los
9: donde ingresa la gente.
11: La gente, los graderíos.
9: Ya. Pero en la segunda parte, donde están las cabinas de los medios, la altura para dar el pie es de 1 metro. Sí. Y uno que es tochito, pues, doctor Robert, mira, es tochito, ahí tiene que ir ahí como la araña ahí trepando. Bueno, también, hombre, no sean malitos, por amor de Dios, doctor, hombre.
11: Hemos hecho un arreglo en los camerinos mismo de los periodistas, sí, porque ustedes están ahí, una mano de pintura, mejor presencia, y justamente íbamos avanzando, sino que los juegos, como ya estaban en el campeonato, ahora que se está suspendida hasta que comience la Liga Pro masculina y termine el Mundial, vamos a avanzar ya a hacer lo que usted manifiesta, el otro por 50%. Sí.
9: No, si más no, que no, todo, vamos a ganar.
11: Y no diga que somos patuchos, sino que también la gente mayor de edad, tercera edad, acceso a un rato de alzar un poco el pie y precautelar su salud también estamos viendo.
9: Doctor, nos vemos hoy noche en el Coliseo.
11: Con todo gusto y gracias por apoyarnos y gracias por este espacio.
9: Dale, paga. Doctor Robert Blasio con nosotros acá en la programación. Muy bien, ¿cómo está en Santa Rosa el Centro Deportivo, señor Diablito?
2: Bueno, no, sí, en Santa Rosa sí hay de alguna manera situaciones para la juventud. Usted sabe que el deporte es salud y siempre la juventud tiene que de alguna manera estar en actividad. Lamentablemente, en Santa Rosa tenemos una ola de criminalidad en donde la gente ya no puede estar tranquila en comunidad. Ya la gente ya, o sea, ni tomarte un café puedes, porque es que las muertes violentas son a diario. Y no es una, son varias. Estas son situaciones que realmente hasta por hablar a uno hasta la pueden pegar un plomazo, como dicen vulgarmente. Pero es lamentable, es calamitoso que esta situación, porque uno como padre lo que hace es evitar ya las aglomeraciones.
9: ¿Y eso aleja a la gente a que se vaya al escenario deportivo?
2: Por supuesto. Entonces, ahí lo que dan es que este caso, que la juventud de alguna manera ya no tenga mucha la actividad física, porque les recuerdo que el deporte es salud y siempre se fomenta. Por eso cuando vengo para acá a Loja, yo me siento muy, muy agraciado, muy a gusto. Incluso mi hijo también está en una escuela de fútbol aquí en Loja. Está en la escuela de fútbol Santa Fe. He visto que ha participado con Yogo Bonito, con Lega de Quito, con Barcelona, y muy bien, y los niños, claro. Entonces, ¿qué hace ahorita la gente de la costa, principalmente de Machala, Santa Rosa, Guaquillas, Pasaje, El Guabo? Viene a Loja, va a Cuenca, porque es que es insostenible.
9: Dice, le envían saludos a don Santos Calderón, atentamente, Carlos Cabezas. Vea usted.
10: Ya ve, no, tiene su fanático.
9: Salud de quién es don Cabezas, señor Santos.
12: Aquí está. Carlos Cabezas, el amigo de Tierras Cabral, ¿no?
9: Ah, ya. Panísima con él usted.
12: Sí, es amigo, conocido. Muchísimos años, ¿no? A él le gusta jugar el deporte, es un jugador bastante importante, jugaba bastante, ahora no sé si jugará todavía.
9: Oh. Oiga, miren, compañeros, venía yo de un recorrido de la parroquia Paquichapa. ¿Conoce usted Paquichapa, abogado?
10: Claro que sí, Saraguro, más allá.
9: Claro que sí, conoce. Ya. Hoy el alcalde de Cantón Saraguro, don Abel Sarango, nos invitó para ser partícipe de la inauguración. Ahí le han hecho el proyecto.
10: Ya.
9: Mercado San Isidro. Y le han hecho con cubierta para la cancha de fútbol.
10: En Paquichapa.
9: En Paquichapa. Entonces, la parte superior está el mercado. Y de ahí acá está la cancha. Muy bonita. De cuabol y de indoor y de baloncesto. Le digo, pero...
10: Multiuso.
9: Sí, le digo, pero no veo los aros. No, mandamos a hacer, ¿cómo se llama? Móviles.
10: Ah, de que se pueden guardar después.
9: Se pueda guardar, entonces la gente puede jugar indoor tranquilamente. ¿Sabe cuánto cuesta esa obra?
10: ¿Cuánto?
9: $413,000. Y la gente quedó bailando, quedaron almorzando y
10: festejando.
9: ¿Cómo no va a dar gusto?
2: Es bueno.
9: Positivo. ¿Cómo no va a dar gusto, Santos? No,
12: mire. Positivo. Usted se vio, no se quedó ahí.
9: No, es que yo soy, no. Ya sacaron ahí la diamantina.
2: Es que la responsabilidad es primero también.
9: ¿No? Y misión la del músico.
2: Claro.
9: Misión la del músico.
2: Por supuesto.
9: Me llevaron con transporte y luego me dijeron, allá
10: hay. Ahí verás cómo vuelves.
9: Allá hay un turno de
10: cómo
9: vuelves.
2: Pero bueno, pero lo importante es también aportar de alguna manera también, porque usted sabe que el deporte para los jóvenes.
9: Y la cancha con cubierta.
2: Excelente. Muy bien.
9: Y encima del mercado, que está en la parte baja, sobre el mercado está la tarima para los espectáculos.
10: Muy bien. Por eso es polifuncional ese escenario.
9: Y encima de eso, un profesional de la misma tierra de Paquichapa. Dice que hay profesionales, hay arquitectos, hay ingenieros.
2: Excelente.
9: Dice, ¿por qué debemos traer de afuera? No, de aquí mismo de la zona. Salvo que no haya en tu parroquia.
10: Obviamente.
9: Podemos ver afuera.
2: Ahí lo que tiene que, también lo que tiene que fomentar en este caso las parroquias, es que si no tienen el profesional, traer el técnico para que de alguna manera dé capacitación y para fomentar. ¿Por qué? Porque de alguna manera el aparato económico debe de ser para la misma comunidad.
10: Girar en torno a la comunidad.
9: Y el arquitecto constructor de la obra dice, pues ya faltó dinerito, dice, para hacer la pintura del piso.
10: Ya.
9: ¿Qué me tocaba? Dice. También soy hijo de esta tierra. Por de mi bolsillito sacamos, dice, ¿cuánto? Pintó el piso.
2: Y principalmente contar con la gente de la comunidad, porque a veces la comunidad de esa manera también hasta fomenta el turismo. La gente a veces sale de las comunidades del campesina, claro, pues baja de los cerros. Y claro, y alguno se recrea y ahí se come su maduro con queso, su empanada y genera fuentes de ingresos.
9: Y en la cancha, pues de la feria, cualquier actividad. Entonces le dije al arquitecto, vuelvo al año voy a volver para ver si no se ha caído el techo. No dice, tranquilo, dice, no sea mal abuelo, dice el señor Duarte. Mejor regrésese. Yo creo que por eso me mandaron en bus.
2: No,
9: me
2: creo.
9: Me mandaron en bus por eso.
2: No creo, a lo mejor ellos querían que usted se incluya en el calendacito y usted...
9: No, había aguado de leche.
2: Exactamente,
10: yo escuché, lo mismo. Me mandaron en burro.
9: Oiga, bueno, otro día les cuento el tema de la vía.
12: Él se vino, ¿no?
10: Sí. Él se vino.
9: Pero mire, usted dijo 413,000. ¿Cuántas administraciones municipales han pasado? 1, 2, 3, 4, 5, 6. Y a las 6 hacen realidad este sueño.
2: Es que siempre es bueno la eternidad de los gobiernos para que de alguna manera también se compete, como dice usted, yo soy de Chuquiribamba o el otro es, qué sé yo, de Santiago, entonces dice, no, yo qué hago, llevo para. Pero si lo tenemos a lo mismo de siempre, van de alguna manera, como están acostumbrados a meterle mano a los recursos, claro. Pues y
9: les importa. El abogado dice que tiene el mismo de siempre, que quiere que regrese otra vez, dice.
2: ¿Cuál?
9: El abogado sabe eso.
2: ¿Pero cuál quiere que regrese?
9: Yo no sé, pero hay un montón que quieren regresar.
2: Ya, a ver, usted dice que todo lo que es presunción no es delito, así que aquí tienen que decir las cosas como son, con nombre y apellidos.
10: ¿Cuál dice?
9: Buenas tardes, dice, por favor, el Coliseo de Malacato es totalmente olvidado.
10: Ahí está también el llamado de atención, ¿no?
9: Por favor. Mire, no tiene ni, a ver.
10: Oiga, este no parece espacio deportivo, no es un noticiero de mi comunidad. No,
2: pero verá.
9: es el reclamo que
2: pero hay que verá, hacer, pues. Compañero. No, está bien, es que está para bien, eso está este medio. Es
9: lógico, pues.
2: Para este, pero el problema es de la gente mismo, de la comunidad, que de alguna manera observa que no hacen nada por su comunidad y le da el mismo voto.
9: Y le da el mismo voto.
2: Exactamente. ¿Qué es lo que pasa? ¿Qué es lo que pasa? Que estas mafias políticas, porque es una mafia, ¿qué hacen? Les dan la funda de arrocito, sí, el platanito, sí, platanito, sí, pescadito.
10: Ahorita en época del mundial, los balones de fútbol.
2: O lo que sea, o la camiseta de la selección del Ecuador. Camiseta. Claro, ah, no, dice porque me dio una camiseta o porque me dio un llavero. Perdóneme, mi estimada, distinguido audiencia. Tenemos que ver la calidad de persona, quien quiera de alguna manera fortalecer su entorno, el que quiera trabajar para su comunidad. Entonces, vean eso, estamos a próximos de las elecciones, ahora en
10: seccionales.
2: No, pero hablamos de las elecciones que se van a dar en noviembre.
12: Uh-huh. Sí. 29.
2: O sea, ya traten de ver un cuadro que realmente el gobierno vaya a representar.
9: Oiga, ¿y sabe lo que llegan estos candidatos chimbadores? A ofrecer algo imposible. Llegó un señor a ofrecer en Malacatos piscina semiolímpica de natación.
2: Ya.
9: Yo no digo que está mal, no digo que está mal. Pero pregunte usted si hay agua potable en Malacatos.
2: Escúcheme una cosa, y eso no es todo. Hay unos que dicen, van y le van a dar la mano y le dicen, oye, méteme un millón que pongo el otro, méteme un millón que yo pongo el otro millón. ¿Y cuánto va a ganar en los 4 años? Sí. Menos de $500,000. Y le va a meter un millón y él va a poner el otro. Entonces, ¿a qué vamos?
9: Sí,
2: ¿a qué vamos? Lamentablemente, eso es lo que de alguna manera la comunidad. Por eso que a veces dice, mire, que estamos en retraso, pero lamentable porque, como dice usted, yo soy de mi pueblo y siempre me considero como tal. Ya. Y alguna situación es en pro de mi pueblo y de mis jóvenes.
9: Muy bien. ¿Qué da gusto conversar con un político. Usted es politólogo, ¿no?
12: Es un político.
9: Político, ¿no es cierto? De los buenos, claro, o de los malos.
10: Ahí está ya.
12: Va a ser posiblemente.
10: Próximo prefecto, alcalde de allá.
12: Prefecto, tierra, alcalde, no sé, ¿no?
10: Alguna cosa.
9: Bueno. Alguna cosa.
12: Algo va a ser.
9: ¿No? Algo quiere.
2: Yo no quiero.
10: Si el pueblo
2: decide, ahí estaremos para trabajar. Porque yo lo único que ofrezco es trabajo y profesionalismo, no más. Así que a mí no me pidan la funita de caramelo ni la demagogia, porque
9: pero
2: eso no
9: va a ganar, porque no va a dar la funda de caramelo, pues.
12: No va a llevar, ¿no?
2: Bueno, yo le voy a dar profesionalismo y trabajo. Es el
9: tiene que llevar el galón de puro ahí para embobarnos más de lo que somos.
2: Lo malo es que yo no tomo puro, porque
9: ahí el abogado Santos.
12: No, yo no tomo
9: nada. ¿Y ahora entonces quién reparte, pues?
10: Entonces Bolívar.
9: Yo me lo tomo todo, en cambio, no, porque puedo repartir.
2: Me tocará ser purero, pues, hermano. De alguna manera ya. No tomar purgante y esperar que sea.
10: Me tocará de purgar.
9: Vale, estamos en el reino infantil. Dile, por favor, abogado, informe, señor Don Jonathan.
10: Domingo 7 de junio, Ecuador enfrenta a Guatemala 15 horas en Estados Unidos. Es el último partido que la selección ecuatoriana de fútbol tendrá previo a su participación inaugural el 14, el próximo domingo, en cambio a las 18 horas, cuando tenga que enfrentarse a Costa de Marfil. Entonces, este duelo frente a Guatemala genera mucha expectativa para ver cómo el equipo de Sebastián Becasese, ya con la plantilla completa, cómo se presenta ante un Guatemala que los centroamericanos no son un buen termómetro, pero imagínense donde Guatemala nos termine ganando.
2: No, pero compañero, pero verá.
9: Ojalá nos golee Guatemala.
2: No. Por estrategia sería loable mejor que. No, sería loable que mejor pongan en este caso pues a la plantilla de suplentes. Porque
10: para que no se lesionen.
2: Póngase que los lesionen.
9: Ah, eso es lo que iba yo en el partido.
2: Entonces, así le tengo que pierdan de 5. Bueno, que les entren a palo, pero en el mundial, como las cosas como tienen que ir bien fajados. Incluso lo hacen hasta por estrategia.
9: Sí, señor.
2: No recuerda la Argentina.
10: Claro que sí.
2: ¿Cómo entró? el primer partido, ah, ¿cómo entró? Entonces, así mismo, así tenemos que entrar al
9: equipo. Oiga, para el día lunes nos había pedido un espacio el señor Luis Cobos. Dice que él ha sido un árbitro retirado de la Liga MLS de Estados Unidos.
10: Ya.
9: Y que ahora está en Loja, ¿no? Y dice que nos gustaría aportar un granito de arena sobre las nuevas reglas del fútbol que se aplicarán en el Mundial.
10: Sí, hay algunas innovaciones en el tema arbitral, sobre todo...
9: ¿Arbitral o con las reglas del fútbol?
10: Cambiaron reglas, reglas, el reglamento como tal, porque si nosotros nos vamos a, qué sé yo, unos 10 años atrás, totalmente diferente. No había ese VAR donde por una nariz queda adelantado. Es así, por una nariz. Si tenemos la nariz del mágico González, pues no.
9: Pinocho, como la mía, por favor. No me mire, por favor. Sea serio, esto es una rifa.
12: Estaba adelantado, ¿no?
9: Vamos a hacer pausa en el camino, por favor, y luego regresamos con la entrevista con el señor Juan Pablo Buc, técnico de Libertad. Volvemos.
2: Excelente, saludos.
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5: Pongamos a rodar, apreciada Elisa Dailita, sobre lo que nos dijo el profesor Juan Pablo Busque. Lo encontramos en Catamayo, el profe, ahí observando los partidos de segunda categoría.
6: ¿Que le molesta el calor o qué?
5: No, nada. ¿Se acuerda usted por qué fue las variantes de los centrales de Libertad en el partido entre Manta y Libertad? Uh-huh. Lo va a explicar. Lo escuchamos al profesor Juan Pablo Buch, técnico de Libertad.
7: Bueno, sí, un cordial saludo para todos y sí, como tú dices, tenemos un periodo, pienso que adecuado y óptimo para trabajar, para corregir. Pienso que para seguir amalgamando esa idea que nosotros queremos ir transmitiéndole, pienso yo que llevamos un 50-60% de lo que le hemos podido transmitir a los jugadores, pero ya con estas 3 semanas, 4 semanas que vamos a tener de trabajo junto con ellos, creo que vamos a poderle transmitir el complemento de lo que queremos, sobre todo en la fase ofensiva. Va a ser muy importante para que este equipo sea competitivo. Lo demostraron contra Independiente del Valle, lastimosamente por situaciones, pienso yo, que son de distracción. Terminamos regalando puntos que este equipo no debe regalar puntos, pero pienso que vamos por buen camino y con los jugadores que posiblemente van a llegar, vamos a construir un equipo mucho más competitivo.
8: Con errores y aciertos, profe. Yo siempre me he caracterizado por decir las cosas detrás del cabezón, que digo el micrófono, como también así de frente, porque eso es lo bueno que debe tener un periodista. Había dicho de que desbarató la defensa. ¿Qué es lo que pensó? No sabemos qué es lo que usted pretendió al cambiar 3 defensas cuando estamos sacando un resultado positivo, de pronto, no sé, lesionado, agotados los 3 físicamente. No, ¿qué pasó? Yo hacía referencia también a lo que usted nos dijo el día viernes, ¿no? De que se les va a dar chance a todos para ver con quiénes se puede contar y con quiénes no, y dependiendo de eso los refuerzos. Cuéntenos, a ver, aquí entre nos, para que nadie se entere.
7: Todos pidieron cambio.
8: Ellos pidieron cambio, los 3 defensas.
7: Sí, todos pidieron cambio. Y lastimosamente yo a ellos les tengo dicho que yo no acostumbro a mover nunca a mis 3 centrales, que al menos los 3 centrales deben terminar siempre la competencia, porque son los que te brindan la solidez, son los que están llamados a mantener la labor defensiva, y si tú empiezas a desacomodar ese tridente de centrales, evidentemente se te empieza a trastocar la idea y lo que nosotros queremos. Pero lastimosamente Alan García y Elvis Pata pidieron el cambio y vimos que Jackson venía haciendo un partido no muy acorde, sobre todo en los duelos. Vimos que la figura del partido fue Ibrahim Cuero, el carrilero que terminó jugando por derecha el segundo tiempo, y fue figura porque marcó diferencia en los duelos uno contra uno. No supimos neutralizar y la idea de nosotros era poner a alguien fuerte en esa banda, como fue el Ruso, como fue Zambrano. Lastimosamente, como te digo, los otros dos cambios nos lo piden, Alan y Pata se me acercan, que es una queja que yo tengo, porque si ya se había aplazado el partido de liga contra Orense, hay que ser inteligentes desde la parte organizativa del campeonato para que el partido en Manta a las 2 de la tarde sea corrido a las 4 y media, a la hora que sea liga. Pero pienso que es un horario que no creo que en otro país en Sudamérica se juegue. En Colombia ya no se juega en ese horario, sobre todo cuando es en la costa. En la costa se acostumbra ya a jugar solamente de 5 de la tarde en adelante. Y vimos que son condiciones totalmente distintas, que uno de afuera, hasta yo como entrenador, espero que respondan de otra manera, pero realmente la condición fisiológica del jugador en deshidratación, en desgaste, en cansancio, es difícil, y yo sí ya hago un llamado sobre todo a la organización del campeonato para darle la posibilidad a los jugadores y a la salud de los jugadores para que puedan competir de mejor manera en otro horario.
5: Profe, el señor presidente manifestaba de que es posible que en estos días arriben ya los refuerzos, profe, para poder trabajar en este tiempo de que estamos de para por el Mundial. ¿Para qué fecha está previsto, profe? ¿Ya están los nombres definidos, profe?
8: ¿Y en qué posición?
7: No, pienso que lo más ideal que lleguen desde el primer día del regreso a las actividades, pero yo sé que por ahí va a ser un tema complejo tenerlos desde el primer día, pero yo creo que entre más pronto lleguen estos jugadores, pues va a ser mucho más beneficioso para mí como entrenador y para ellos como jugadores, para que tengan esos días de trabajo realmente, para que ellos puedan adaptarse a lo que uno quiere. Nombres, todavía no hay nada fijo, no hay nada seguro, porque también a mitad de campeonato, mitad de año, el mercado se vuelve un poco más difícil porque todos los jugadores que vienen en la plantilla tienen contrato. Entonces hay que ser tolerable también en ese aspecto y saber que no puede sacar 10 ni 15 jugadores, sino por ahí los que más no entran en la idea mía, y que son pocos. Realmente tengo una nómina competitiva, pero sé que si ajustamos un poco en la parte defensiva, este equipo va a ser muy competitivo. Sé que es un equipo que está acostumbrado a recibir mucho gol. En el proceso anterior y conmigo, regularmente hacen 2-3 goles, y entonces eso no son los equipos que me caracterizan. Entonces vamos a tratar de reforzar y de enderezar esa consigna, sobre
6: bien,
7: todo.
6: Vamos a... Ahí estaban las declaraciones de Juan Pablo Buchno, director de técnico de Libertad, donde hace hincapié en que los jugadores han pedido el cambio, ¿no? Parece que no se han acoplado las 14 horas. Es fuerte el clima allá en Manta, es verdad, pero yo le pregunto a usted, Bolívar, si usted es un profesional, yo lo contrato para cualquier situación, así sea para relatar un partido. Usted me va a decir, no, muévamelo al partido a las 4 de la tarde porque no le puedo relatar, hay demasiado calor aquí y no soporto. No, pues usted tiene que ir con todo el profesionalismo y relatar el partido a la hora que
5: le toque. ¿Qué hace el rival, Santos? ¿Qué hace el rival? El rival aprovecha las condiciones que tiene su medio.
6: Claro que sí, así funciona.
5: Porque es la única forma de poder sacarle ventaja pues al rival, ¿no es cierto?
2: Así es.
5: Y el equipo que va tiene que ir a jugar, pues, y conoce las condiciones. Pero que le pidan cambio. O sea, usted me dice, me cambio y automáticamente yo como entrenador se da el cambio. Y estando ganando Libertad, estaba ganando 1-0.
9: Así es que el entrenador es
2: 1-0.
5: Está ganando.
9: El entrenador es el que tiene que...
5: Y luego terminamos perdiendo 2-1.
9: Claro.
6: 2-1. Por esa actitud, ¿no? De ciertos jugadores. Y mejor que los cambie, la verdad, porque estamos creo que a tiempo.
2: Bolívar, usted está en la mitad. Mañana le dice a los jugadores, no me haga jugar, usted le va a hacer caso, ¿no?
6: Una llamada. Buenas tardes, ¿con quién tenemos el gusto? Al otro lado de la línea.
10: Muy buenas tardes, doctor Jonathan. Saludos al doctor Bolívar. al Diablito Lara, que tengo el gusto de conocerlo ahora, y también al señor Santos Calderón. Se está reportando el corresponsal de todas las tardes.
6: Muy bien, mi amigo, desde Changaimina.
5: Confirme, suerte. Muy bien. ¿Cuál es la última?
6: ¿Cuál es la última de la selección, sobre todo, quiero saber? ¿Qué novedad me tiene?
10: Bueno, vamos primero a hablar del equipo del doctor Bolívar. Allá. Tenemos la nómina de los jugadores que salen del Barcelona. Sergio El Toto Núñez, Tomás Martínez, Tito Villalba, y ojo con estos dos ecuatorianos, Miguel Parrales y Jonathan Mina. Macará derrotó a Cuenca Junior 1-0 con gol de Franco Pose por la Copa Ecuador. Enfrentará a Gualaceo, que derrotó a Muchurruna con gol de Nicolás Rojas en octavos de final. A esto me quería referir, amigos. Prácticamente se vio una desidia de los jugadores de Muchurruna por hacerlo quedar mal al entrenador. Este jugador que anotó el gol por Gualaceo prácticamente lo burló al defensa Brian Negro, que es un argentino, y prácticamente se vio esa mala voluntad de los jugadores. Ahora, se dijo que el doctor Chango pues ya lo despedía al profesor Paul Vélez, pero está todavía en compás de espera. Tiene contrato por 2 años y todavía no firma el finiquito. Entonces, el doctor, ya más tranquilo, ha manifestado que va a averiguar cuál es la causa por el bajo rendimiento del equipo. Algo que sucedió aquí en Libertad. Por ejemplo, el partido cuando ganó Libertad aquí al Aucas, los jugadores corrieron a abrazarlo, a elogiarlo al Pechón León, pero ellos ya sabían de antemano que ya estaba fuera del equipo. Entonces, los jugadores a veces se ponen de acuerdo para hacer quedar mal o hacerlo despedir a un entrenador. Por otro lado, vamos a ganar un poquito de tiempo. La salida del back centro Gastón Campi el año pasado de Barcelona le cuesta nada más ni nada menos que $800,000 que tiene que pagar a este jugador, ya con la sentencia de la FIFA. En lo referente a Emelec, se manifestó semanas atrás, o la semana pasada, que Luis Escalada era el director técnico. En realidad no es el director técnico, es el director deportivo, porque sigue ratificado Cristian Nasuti. Por otro lado, técnico universitario, como lo dije la vez anterior que intervine, a última hora contrató 8 jugadores colombianos que no sabían qué tipo de rendimiento tenían, incluidos el jugador al cual lo aprecia mucho el doctor Bolívar, Bocanegra. Miren, ahora quedó en el 9º puesto, es decir, en el cuadrangular para la Copa Sudamericana con ese equipo. Ahí se ve, en cambio, el liderazgo del entrenador Uzúcar. Lamentablemente, pues, tiene una amonestación de la FIFA, tiene 15 sanciones de la FIFA este equipo. Entonces, la situación se le pone color de hormiga a este equipo. Por otro lado, del Pechón León todavía no firma su vinculación al Delfín. Y también se rumora que

0: Paul Vélez puede ser el nuevo entrenador del Manta Fútbol Club. Y Leones Fútbol Club también terminó la vinculación del profesor Quinito Méndez. Y para culminar, para todos los seguidores del Nachito, el Ministerio de Deportes no autoriza la nueva directiva encabezada por la economista Liliana Yunda.
1: Está
0: en hasta ahí la información, queridos amigos. Pásese un feliz fin de semana.
1: Pásese por la oficina para que retire el cheque.
2: Ahí no está, excelente.
1: Lo dio completo el caballero, ¿eh?
3: Muy bien. Ya está. Nos resumió lo ya. De toda la semana en.
1: Señor Santos, cinco se vino en vano el día de hoy entonces.
2: Así es.
3: Así es, así es.
2: Como dice bueno, todo lo bueno. De Barcelona se también se fue el director de deportes.
1: Oyola.
2: ¿No? Oyola.
1: Y hay otro problema con Barcelona en la parte dirigencial.
2: Oyola se fue ahí. Claro.
1: Uy, se fue ayer. Barcelona, oiga, ¿cómo está? ¿Qué problema?
3: ¿Qué pasará sobre todo con los dos equipos del astillero, tanto Emelec como Barcelona, que tienen problemas, problemas fuertes a través de administración, ¿no?
1: Oiga, las selecciones que están llegando a Estados Unidos tienen problema con el clima.
3: Sí.
1: Con las altas temperaturas.
3: Recién acaba de postear la selección de Erling Haaland.
1: Inglaterra.
3: La de Noruega.
1: La de Inglaterra la tengo
3: también,
1: yo.
3: Sí. La de Noruega, que han estado entrenando 15 minutos y ya no aguantan el calor.
1: Uh-huh. Inglaterra también está teniendo inconvenientes para acoplarse al clima.
3: Y lo de Japón de ayer en México, están entrenando en Monterrey porque el primer partido es en el estadio de Monterrey y no habían tenido dónde entrenar porque el escenario que les prestan había estado en pésimas condiciones y fue justamente el equipo del Monterrey quien les prestó el barrio, así se llama, las instalaciones para hacer
1: para
3: entrenamiento, para trabajar. Y los japoneses se habían quedado impresionados que tenían que bajar en tierra. Nunca habían pisado tierra en su vida porque allá es todo pavimento.
1: Oiga, y en el estadio Azteca habían estado construyendo al contorno un paso a desnivel y se fue al piso el puente recién colocado.
3: La selección ecuatoriana de fútbol, antes de terminar, va a tener algunas variantes para el partido frente a su similar de Guatemala, ya que no irá ni Piero Hincapié ni William Pacho. Mejor. Recordemos que los dos recién vienen de jugar la final de la Champions y los quiere guardar para el primer de partido frente a Costa de Marfil.
1: Excelente. Muchas gracias, Diablito. Señor Santo, por favor, buen fin de semana. Pórtese bien, por favor, no haga daño a nadie. Pórtese bien, vaya a la casa, lleve el dinerito comprando cositas a la casa.
2: Así es, usted también, ¿no?
4: Muchas gracias a Radio Bacana por darme la oportunidad de estar aquí, esta invitación a usted, compañero. Yo mando a usted, compañero Bolívar.
1: Nos vamos a la campaña. Esto,
4: muy bien. No, vamos de campaña toda la vida, somos políticos.
1: Diablito, Diablito, el pueblo está contigo, de una mar y luna. Nos vamos,
3: señores.
4: Santa Rosa presente. Primero Santa Rosa.

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0: Saludos cordiales, señoras y señores, ¿cómo están? Buenas tardes, bienvenidos y bienvenidas a compartir con nosotros el noticiero Visión Estelar a través de Bacana 100.5, correspondiente a este viernes, fin de semana, primer viernes culminado ya del mes de junio del año 2026. Un abrazo, un saludo cordial. Como alguien decía, hemos llegado ya a medio año, ¿no? Qué rápido se nos ha ido este año 2026. Estamos ya en medio año, caminando el medio año, es decir, los 6 meses. Tenemos algunas novedades, algunas cosas que se han venido suscitando en estos últimos tiempos. Y a propósito, todo lo que se viene de aquí en adelante. Un abrazo, un saludo cordial a quienes nos dispensan con su amable sintonía a lo largo y ancho de toda nuestra provincia de Loja. Un abrazo para quienes están ya de retorno a casa, siempre en la sintonía de Radio Bacana 100.5. Igual forma, queremos saludar a quienes ya desde este momento se van conectando de a poco a nuestras diferentes plataformas digitales de forma simultánea. Estamos en Facebook Live. ¿Qué es lo que tienen que hacer ahí? Compartan la transmisión, denle like y así muchísimos amigos se van a enterar de todo lo que sucede aquí en nuestra ciudad de Loja. Así que un abrazo a quienes nos ven en diferentes partes, no solo de nuestra provincia de Loja, quienes tienen ahí sus herramientas, sus teléfonos inteligentes, sino a quienes lo hacen también fuera de nuestra provincia, fuera de nuestro país. Siempre nosotros recibimos a diario pues algunos reportes de sintonía de muchos amigos que están en España, otros en Estados Unidos, están en distintas partes del mundo, donde no está un lojano, ¿no? Conversaba yo esta mañana, los lojanos están dispersos por todas partes del mundo, por diferentes sitios, sobre todo ahora muchos lojanos que se van a otras latitudes del planeta son personas que son muy preparadas, incluso muchos lojanos van a estudiar fuera del país y pues encuentran mejores oportunidades y hacen vida en otras partes, ¿no? Tenemos lojanos en Estados Unidos, en Canadá, en Europa, incluso en Israel, en China, por todos lados. Y siempre añoran, pues sí, se conectan a través de las diferentes plataformas digitales. Un abrazo a todos y cada uno de ustedes. Sin antes, queremos dar a conocer nuestros contactos de la radio. El 2725-400 está en luz verde para que ustedes nos ayuden a hacer información desde cualquier lugar que se encuentren. Ahí nos pueden llamar. Igual forma, lo pueden hacer también a través del 099-943-4095. Es el teléfono ahí de los mensajes, de los WhatsApps. Igual forma, ahí nos pueden llamar. Es el teléfono de Radio Bacana 100.5. Y si lo quieren hacer también a mi número personal, el 099-110-6174. Ahí solo leo mensajes de texto que son sumamente importantes. Y con todo gusto estamos para receptar cada una de sus comunicaciones que son importantes. ¿Quiénes nos van a acompañar en el día de hoy, estimados amigos? Estaremos con importantes invitados en este viernes fin de semana aquí en el noticiero Visión Estelar. Estará con nosotros ya mismo nuestro primer invitado. Estamos hablando de el señor ingeniero Jorge Zúñiga. Con él vamos a conversar sobre todo de este viaje que realizara concretamente al gigante asiático, es decir, a la China. Estuvo en un importante recorrido, una importante capacitación, y con él vamos a conversar de esa experiencia, sobre todo cómo avanzan estos países del primer mundo respecto al incremento en el tema productivo, en el tema de darle valor agregado al café. Será nuestro primer invitado aquí en el noticiero Visión Estelar de Bacana 100.5. Y más adelante estará con nosotros también en este espacio el doctor José Luis Silverio, es el director estratégico de la UCOT, y también estará pues Alejandro Bermeo, son nuestros invitados. Con ellos vamos a conversar el tema del tránsito aquí en nuestra ciudad de Loja. Se han dado un sinnúmero de accidentes durante estos días. ¿Qué está pasando en la ciudad de Loja con los conductores? ¿Qué está sucediendo al respecto de todo esto? Hay accidentes que se han cobrado la vida de personas en los últimos días. Yo diría el fin de semana anterior fue un fin de semana bastante complicado aquí en la ciudad de Loja. Y al respecto de eso, vamos a conversar, estimados amigos, de esos aspectos. Así que estarán aquí acompañándonos en el noticiero Visión Estelar de Bacana 100.5. Son nuestros invitados de esta tarde. Sin antes, hay otras noticias importantes que también son interesantes para que la ciudadanía las conozca. Y quisiera iniciar con el tema del sindicato de choferes de Loja a propósito de esas elecciones que se tienen que realizar en esta institución. Ya saben, pues muchos de ustedes, todo lo que ha venido sucediendo, estos contratiempos, de temas de demandas, a la final de estas elecciones se han venido aplazando, y tengo entendido de que por mediante orden judicial se les ordenó pues al Tribunal Electoral del Sindicato de Choferes de Loja volver a repetir el proceso eleccionario, es decir, quienes vayan de candidatos nuevamente empiecen a recoger firmas y luego de aquello pues validarlas, subsanar algún error o cualquier situación de estas. Pero ¿cómo están las cosas, estimados amigos? ¿Cómo se han dado hasta este momento? De lo que se conoce, dicen de que se ha procedido, como saben ustedes, la candidatura del doctor Iván Ludeña Astudillo. Reclinó, es decir, dio un paso al costado y dijeron, bueno, pues vamos a apoyar la candidatura de Marcelo Aguilera. De lo que conozco, Unión Solidaria, que es la que apoya la reelección del actual secretario general Modesto Castillo, tiene pues y da a conocer el Tribunal Electoral que tiene 825 firmas válidas, es decir, 800 firmas tendría a su favor, mientras tanto que Unidad, que es de Marcelo Aguilera, tendría 269 firmas válidas. Es decir, ¿cuántas firmas se necesitan en este caso para poder pues calificar esta lista? De lo que conocemos, estimados amigos, se necesitaría pues por lo menos 294 firmas y tendría 269 firmas. Por lo menos hasta ahora no estaría calificada. De lo que conozco, se tiene que subsanar todo esto. Y en este sentido, de lo que nos han dado a conocer por parte de la otra lista, 49 firmas se les habrían anulado y pues dicen que tienen también algunas firmas repetidas, es decir, les faltaría para cumplir lo que dice aquí este reglamento, pues aproximadamente unas 25 firmas. Con eso ya calificarían la lista y luego pues se llevaría adelante este proceso eleccionario. Vamos a estar atentos qué es lo que ocurre en los próximos días y estaremos ahí pues ya muy atentos para ver cómo se lleva todo este proceso eleccionario. Saludos a todos y cada uno de ustedes. Por aquí veo también algunos que otros mensajes que nos envían desde diferentes partes de la provincia de Loja. Viene el fin de semana, ¿no? Fin de semana, a propósito, que tendrán los candidatos, ¿no?, para ir por distintos puntos, no solo de la provincia de Loja, quienes están de candidatos a la prefectura. Esta mañana me llamaba por ahí un amigo que anda de candidato a la prefectura, decía, ya estoy rumbo hacia el Cantón Macará, de ahí vamos a ir a Zapotillo, Pindal, y pues luego terminaremos en Alamor. Es decir, empiezan los recorridos, empiezan ya los bailecitos también, por ahí los vemos unos que bailan más feo que otros, pero empieza ya la campaña, no empieza a moverse, empiezan por ahí los candidatos del oficialismo a entregar muritos, otros aparecen por ahí entregando cualquier cosita y con los camarógrafos detrás de ellos para que les tomen la foto, se sonríen, me posan por aquí, dicen me pongo así, salgo más alajito por acá. A la final, eso es lo que estamos viendo. ¿Y por qué les topo esto, no? Que muchos de estos candidatos aparecerán por ahí bailando, haciendo los TikToks, tratando de convencer a la ciudadanía a tener mucho cuidado. No se dejen convencer, no caigan en el engaño de ellos. Analicen qué propuestas tienen, por lo menos hasta ahora. Yo de muchos candidatos no escucho propuestas concretas, propuestas serias, propuestas honestas, cómo van a hacer para resolver los diferentes problemas. No, yo los veo por ahí en el baile, otros irán en los mercaditos y dicen aquí estoy comiendo una champainita con motecito, con fritada, es decir, a eso se dedican, pero no a presentar propuestas serias, cómo resolver los problemas de esta provincia. No los escuchamos tampoco aquí en Loja, sobre todo a candidatos que quieren la alcaldía de esta ciudad, tratar de ver cómo resuelven los problemas de Loja. Hay muchos inconvenientes, ya mismo llega otra vez la churonita, las entradas y salidas de nuestra ciudad de Loja, queridos amigos, son un desastre, no tenemos autoridades, no tenemos quien tome la batuta, o como alguien dijo, coja el toro por los cuernos. Lamentablemente, el año anterior nos quejábamos la situación como está de la vía desde la entrada a la ciudad de Loja, viniendo la vía desde Catamayo hasta acá, y ha pasado un año, nuevamente va a regresar la churonita, y hasta el día de hoy no hay Ministerio de Transporte y Obras Públicas. Por ahí vemos a un subsecretario de vez en cuando que sale en unos videitos. Hoy lo veía en un videito diciendo de que ya viene el fenómeno del niño, que el niño está un poco, va a venir un poco medio revoltoso y eso. Pero no vemos solución en este caso, qué es lo que van a hacer las instituciones de gobierno. Conozco que también a los municipios se les ha pedido ya los planes de contingencia ante la posible llegada del niño. Creo que la semana pasada se daba un plazo de 15 días para que todos los municipios presenten estos planes de contingencia de cara a la posible llegada del fenómeno del niño. Si no hay estos planes de contingencia, no habrá dinero. Ojo con eso, algunos alcaldes que están más pensando por ahí en la reelección, ya vemos alcaldes que por ahí me contaban que por ahí un alcalde de la provincia es que decía, tuve una rendición de cuentas, me aplaudían, vino gente, ellos mismos los mandan a ver, los mandan a traer en vehículos y luego se hacen aplaudir y dicen, no, la gente me quiere, y entonces voy a ir a la reelección, hice una feria y cómo fue la gente, entonces voy a ir a la reelección. Eso está pasando en diferentes puntos de nuestra provincia de Loja. Mientras tanto, ¿cuándo tienen que hacer estos planes de contingencia que son tan importantes si viene un fenómeno del niño bastante fuerte, bastante complicado? Esa va a ser la situación. Si no tienen los planes de contingencia, no habrán recursos. Ya están avisados, así que deben ponerse a trabajar en aquello. Deben de incluso también dar mantenimiento a algunas quebradas por ahí, algunos embaulados, cunetas que estén limpias, por lo menos algo veo por ahí de la gente del MTOP que han contratado algunas cuadrillas. La semana pasada yo iba hasta Malacatos, por eso les digo, aquí todavía seguimos en los años 80, en los años 60, todavía vemos así cuadrillas de personas con machetito ahí, un garabato, tratando por ahí de cortar montes. Imagínense eso, cuando se lo podría hacer con un tractor de esos que tiene el ingeniero Mario Mancino, que por ahí de vez en cuando se sube, un tractor de esos, le ponen detrás, le adaptan una torba, así se llama, una fumigadora grande, Y inmediatamente, desde aquí de Loja, en media mañana ya llegan allá a Vilcabamba y en la tarde vuelven hacia acá y han fumigado toda la carretera. Toda la carretera. Pero imagínense, por ahí contratan unos 6, 8 trabajadores, trabajan hasta el mediodía y están durmiendo por debajo de los árboles. Luego llega a las 3 de la tarde y ya están mirando el sol, se van. Y así pues nunca van a hacer un trabajo que avance, un trabajo rápido, un trabajo que incluso pues se pueda dar mantenimiento a las vías. Vamos a los mensajes. Por acá dice este mensaje: buenas tardes, estimado José Daniel, parece que los 48 millones los han puesto en póliza, están ganando interés para el próximo año, porque hasta la fecha no se ve nada de inversión en vialidad, ¿sí? Como dijo el doctor Vicente Flores Torres, puro tocuen nomás, puro tocuen, nada de nada, no vemos hasta el día de hoy. Eso ya ahora mejor han optado por callar la gobernadora, por callar las autoridades de gobierno, porque ya ¿cómo van a defender eso? Pues porque se dijo que en abril, a mediados de abril, ya iniciaban los trabajos, pasaba el invierno, inmediatamente se ponían a trabajar. Estamos junio, estimados amigos, hasta el día de hoy no vemos absolutamente nada, es decir, cero polito cero. Por eso coincido ahí con el amigo que dice, a lo mejor los pusieron en pólizas, ¿no? Ahí para ganar algún poquito más, pero de esos los 48 millones de dólares que ofreció el presidente Daniel Noboa cuando vino aquí a Loja para intervenir de forma urgente la vialidad de toda esta provincia, hasta el día de hoy no vemos absolutamente nada. Dice por acá otro mensaje, dice: estimado José Daniel, el proceso del puente sobre el río Malacatos, dice, resulta bastante llamativo, dice, dentro del proceso de contratación para la construcción del puente sobre el río Malacatos, con un presupuesto referencial de 749 mil. ¿Cuánto tiempo han demorado eso? Más de 10 años. Dice, se haya descalificado a todos los oferentes por no cumplir requisitos mínimos, quedando habilitado un único proveedor. Eso ya sabemos, todo ahí lo dirigen. Por eso digo, la corrupción está por todas partes, en todas las instituciones. Nadie se salva de eso. Ya veremos qué pasa con eso, si se adjudica, no se adjudica la construcción del puente sobre el río Malacatos. Han tenido, repito, que pasar 10 años y un poco más para que intenten ahora. Seguramente ya se les caerá por ahí el proceso y aparecerán nuevamente como los del municipio de Loja, ¿no? Para tumbar procesos, pregúntenles a los del municipio de Loja, son expertos, campeones en terminar, en tumbar procesos. Y eso que tiene que cuando tumban esos procesos, nuevamente volverlos a subir, y eso pues se toma un sinnúmero de tiempo. Esa es la triste realidad, estimados amigos. También queremos, antes de ir a la primera pausa, de llegar por acá con un saludo, nos envían un mensaje los amigos allá en la parroquia Santa Teresita, en el cantón Espíndola. Están cumpliendo nada más y nada menos que 59 años de vida política allá. Un abrazo también a la gente allá en Santa Teresita, ¿no? Ahí tenemos grandes amigos también en esta bonita parroquia de el cantón Espíndola, que están el día de hoy de aniversario. Entonces, hoy bailan, hoy disfrutan. Y cayó buen día, ¿no? Ya por ahí han de estar también los candidatos, ¿no? A la alcaldía de Espíndola, seguramente han de estar generosísimos por ahí, dando aguardiente, bailando, han de estar saludadores, sonrientes. Vayan nomás allá a Santa Teresita, porque seguramente ahí hay candidatos de sobra. Muy bien, vamos a la primera pausa de carácter comercial aquí en Bacana 100.5 y volvemos para iniciar ya con las entrevistas con nuestro primer invitado, quien nos acompaña aquí ya, el ingeniero Jorge Zúñiga. Regresamos.
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2: Muy bien, estamos de vuelta, de retorno para continuar en esta hora de la tarde aquí en Bacana 100.5. Vamos a iniciar. Nos acompaña ya en este noticiero de hoy el ingeniero Jorge Zúñiga, es un técnico de la prefectura de Loja. Siempre hemos conversado en algunas veces el tema de planificación, es también bastante técnico el tema de datos estadísticos, a veces hablamos de política, todo un poquito le pegamos aquí, pero en esta ocasión no quisiera hablar de esos temas así tan técnicos, sino de esta experiencia bonita. No solo fue usted, estimado Jorge, sino que fueron también otras autoridades de el país en una invitación hecha directamente por el gobierno chino a autoridades de Ecuador, y usted fue en representación de el señor prefecto de la provincia de Loja. ¿Cuál es el objetivo, Jorge? Qué gusto saludarte. Buenas tardes de ese viaje a China y pues visitar ahí algunos centros de alta tecnología. Bienvenido, buenas tardes.
3: Muy buenas tardes, querido José Daniel. Buenas tardes a las personas que hacen controles. En realidad, es muy grato dirigirnos a la provincia de Loja. El señor prefecto de la provincia de Loja me había delegado la participación en un curso de capacitación para funcionarios públicos de Ecuador en gestión y evaluación de políticas públicas, considerando el perfil profesional. Esta delegación, te comento, a mí me sorprendió, porque tú sabes, en el ejercicio profesional siempre hablo de datos, siempre hemos hablado de datos en función de datos. No tenía ningún tipo de acercamiento con las autoridades del gobierno provincial. Sin embargo, el señor prefecto tuvo el gesto de delegarme esta situación, cosa que fue asumida con mucha responsabilidad en primera instancia, José Daniel.
2: ¿Cómo le fue?
3: Bien, vale aclarar también que los gastos, pasajes, comida.
2: Bueno, eso le decía que era una invitación directa del gobierno chino.
3: Directa del gobierno chino, o sea, no hubo un egreso económico de parte de la prefectura de Loja, sino básicamente se consolida esta invitación por la gestión de interinstitucional a nivel de embajada y gobierno provincial. El señor prefecto es muy amigo del embajador de la República de China. Recientemente también estuvo con el embajador de Italia, había coincidido nuevamente con el embajador de China.
2: Recién fueron las fiestas patrias de Italia.
3: Claro, ahí estuvo el embajador de China y el embajador de Italia, y hubo esa conexión, ¿no? Pero este curso fue muy bonito porque coincide con lo que veníamos evaluando en ya 8 años, José Daniel, la política pública de la provincia de Loja, el tema del Festival de Artes Vivas de Loja, los indicadores de desarrollo, y empezar a gestionar política pública a partir de los resultados. Mira, hay un refrán chino que se cruza el río pisando las piedras.
2: Saltando ahí, pero se pasa el río.
3: Claro, pasando obstáculos, pero la planificación china me parece bastante interesante, que le dan el 10% de sentido a la planificación y el 90% a los resultados. Únicamente se planifica lo que resulta.
2: O sea, se planifica lo que se va a hacer, ¿no?
3: Claro.
2: Y eso nos falta aquí.
3: Mira, en 1978 el gobierno chino empieza a abrir los brazos al mercado. Entonces ahí se conoce que este modelo de gestión es socialista de mercado. Socialista de mercado. Cosa que en los libros de Marx, en el dogmatismo no es posible, pero China abraza el mercado. Sin embargo, no pierde su capacidad rectora de política pública, pero sí permite que existan dinamismos de capitalismo. O es sea, más, parecía China un país muy capitalista.
2: Claro, por supuesto, no, ellos están abiertos al capitalismo. Y le decía, ¿qué tal la experiencia?
3: magnífica. Mira que...
2: ¿Cuántas autoridades fueron?
3: Mira, estuvo el prefecto de Pastaza, estuvo el alcalde de Payatanga y estuvieron algunas delegaciones de la prefectura de Esmeraldas, la prefectura de Loja, una comisión bastante nutrida del Servicio de Rentas de Planificación, Servicio de Rentas Internas, estuvo el director de planificación, el director de talento humano. Me parece que ahí hubo una gestión adecuada y fueron 8 técnicos. Y estuvieron delegados de la presidencia, de la vicepresidencia de la República, la UAFE, y muchos delegados más que están en puestos claves en la administración central.
2: Ya, o sea, fue una gran delegación ecuatoriana, les acompañaron.
3: Sí, entonces, alrededor de 40 personas, lo que nos permitió hacer un tejido de articulación nacional y también para hacer tejido internacional, porque en el evento nos acompañó siempre la viceministra de China.
2: Ya. ¿Y en qué ciudad china estuvieron?
3: Subimos en Nanchang.
2: ¿En dónde?
3: En la provincia de Nanchang. En Nanchang.
2: Ya. Ahí fue. Eso está al centro, sur, norte
3: de China. Está en la parte centro-norte de China.
2: Ya.
3: Ahí tuvimos el seminario del 18 al 25 de mayo. Este fue un curso que lo dictó el Ministerio de Comercio Exterior chino. Y esto nos permitió tener, aparte de tener una destacada participación académica, y por la delegación del prefecto de Loja, abre las puertas, José Daniel. Al enterarse de los chinos en el evento, que tenía la carta de delegación del señor prefecto, automáticamente me invitaron a hablar con las autoridades chinas. Y se complementa con el esfuerzo académico y pudimos incluso participar a una instancia donde es muy difícil llegar. Pudimos llegar al Palacio de Yangtze. Nos recibió el embajador Len Huangqi. Fue bastante interesante esa, esa delegación. Pasamos un palacio impresionante de la cultura, el tema de la artesanía china, palacios imponentes, pero dentro del protocolo pudimos dialogar con altos funcionarios de empresas transnacional como J.C. Cooper, que es una empresa que se dedica a proyectos mineros, oro, plata, cobre, y también a la fabricación de materiales para sistemas de transportes, para aviones, para drones, y un montón de
2: situaciones. Es el tema de importación también,
3: ¿no? Sí, ahí está, conocimos esta transnacional. Mira, es bonito comentarlo porque era como estar en una fábrica, que en primer lugar cobijaba a 60 mil personas.
2: Ya, imagínese eso.
3: 60 mil personas. Que va a ser bastante, bastante interesante. Y bueno, ahí empezamos a conocer que esta compañía no solamente se dedica a proyectos mineros, sino también recibe otro tipo de proyectos, temas productivos, tema incluso hasta de infraestructura vial. Cosas que en esta semana he estado realizando los informes para hacerle llegar al señor prefecto, para luego canalizarlo con la dirección pertinente, creo que sería la dirección de cooperación
2: internacional
3: que se encargan del relacionamiento. Hoy día hablé con el señor prefecto y pudimos dialogar y le decía que tenemos que empezar a elaborar los proyectos de desarrollo, porque el relacionamiento es una carta de presentación de lo que tú podrías hacer, pero es muy diferente cuando tú ya llevas el proyecto. Entonces eso te permite tener un acercamiento más directo.
2: Ahora, ¿cómo nos ven los chinos a nosotros? En este caso, los asiáticos acá, los latinoamericanos, en este caso, los ecuatorianos.
3: Mira, hubo una pregunta interesante en el seminario. Nos decían, ¿cómo nosotros vemos a China?
2: Ya, claro.
3: ¿Cómo nosotros vemos a China? Y yo me quedé callado porque empecé a estudiar y yo ya tenía la respuesta. Pero los compañeros empezaron a decir que era un país desarrollado. Inmediatamente los chinos cogieron y dijeron que son un país que se encuentra en la vía de desarrollo. En vía de desarrollo. O sea, ellos no han crecido lo que pretenden crecer, teniendo una tasa aproximada de crecimiento económico del 9% a partir de 1978 al 2026. Ni la pandemia los detuvo.
2: Exactamente. No, pues ahí es cuando más dinero ganaron.
3: Claro. Ahora ellos, ¿cómo nos ven a nosotros? Nos ven como una oportunidad de desarrollo porque ellos están afianzando su modelo de desarrollo. Entonces, Te comentaba, estuvimos en un centro de capacitación de 28... de
2: ellos más están interesados en el tema de materias primas, que sí. Es sobre todo Latinoamérica es un gran productor en el tema de materias primas, en el tema también de minería, en el tema sobre todo también pues ambiental. Es lo que a ellos más les interesa, es decir, esa es la mirada que ellos tienen hacia acá.
3: Claro. Ellos en primera instancia creen en el liderazgo institucional. Entonces, en el centro que estuvimos en Nanchang, fue bonito porque me encontré con un centro de capacitación de 20 plantas. De 20 plantas. Y en cada planta había una delegación diferente de cada país. Los ecuatorianos siempre estuvimos con ecuatorianos en el curso de evaluación de políticas públicas. Y habían nigerianos, habría europeos y de diferentes países de Latinoamérica. Cosa que me llamó bastante la atención, muchísimo la atención. Porque ellos se concentraron en hablar de su historia, de su espiritualidad, de sus valores y cómo les había costado el proceso de planificación hasta llegar a una planificación ya basada en resultados. Ellos hablan, por ejemplo, después de 10 años, desde 1978 a 1988, de un proceso de planificación que abre las puertas al mercado, ellos empiezan a hablar ya solo en función de resultados, donde el que lo que funciona se sigue consolidando y lo que no funciona, lo que no funciona lo dejan.
2: Se desecha también.
3: Claro, entonces tienen un proceso de planificación bastante interesante, bastante interesante. Hay reformas institucionales permanentes y de eso se encarga el Partido Comunista. Aquí escuchar el Partido Comunista es como una...
2: Aquí es como escuchar el cuco.
3: Una mala palabra.
2: Sí, sí, sí. Bueno, yo diría a veces... no es tan malo, incluso si tú, Jorge, has leído muchos de estos libros y yo he tenido el tiempo también de leer un poco lo que es la cultura china, todos estos libros, no es en sí malo. El problema, ¿sabe cuál es? Son las personas. Y aquí en Ecuador tú puedes ser de izquierda, de derecha y corruptos en izquierda y corruptos en derecha. Es decir, es un tema, una lacra ya social. A mí me asusta. En cambio, en estos países no perdonan la corrupción, sea de izquierda, sea de derecha. Y eso, si no se pone mano dura, en cambio, aquí vemos si quien comete un acto de corrupción, lo que estamos viendo ahora, si está en el gobierno de turno, los protegen. Es decir, se tratan de proteger y persiguen a los otros. Me acuerdo atrás también en el gobierno del correísmo, entonces los otros eran los malos, pero acá todos eran buenos, honestos, de corazones ardientes, de mentes lúcidas, y así nos han venido vendiendo, pero a la final de todo esto, Jorge, es lo mismo. En cambio, en China, eso no se tolera, la corrupción.
3: Claro, allá cuando se habla del Partido Comunista, no se habla de una ideología en sí. O sea, sí tiene las bases dogmáticas, bases estructurales, políticas, pero en sí la gente, el común, entiende esta denominación Partido Comunista como el amor a sus instituciones.

0: la licencia de conducir en 5 minutos. En 5 minutos les toma dar una licencia de conducir. La matriculación vehicular es automatizada y cuando tú ingresas a estos centros de alta tecnología también se acopla con los niveles de transparencia. Tú ves en vivo, por ejemplo, cómo va la recaudación del sistema eléctrico, cómo va la recaudación del sistema de agua potable y las pantallas empiezan a actualizarse. Empiezas a ver, por ejemplo, cuál es la tasa de natalidad, cuál es la tasa de mortalidad de la provincia. Claro. Lo ves en tiempo real, enlazado.
1: Claro, usted le llamó la atención que allá, por ejemplo, casi ya no se utiliza dinero en efectivo. Todo es por esto, es decir, todo pagan por aquí, por aplicaciones, incluso no sé si usted ha llegado por lo menos en Europa, que ya no ha vuelto, estoy a punto de volver, hace unos 20 años atrás, o sea, tú llegas a un aeropuerto y ¿qué hacías, por ejemplo? Todo es automático, no tienes que llevar dinero encima, únicamente este teléfono y se acabó. Y pagas todo con QR, con aplicaciones, y así estamos. En cambio, aquí no hemos avanzado mucho en esto.
0: Claro, es que ahí llegas a ese punto, porque los centros de alta tecnología, que sería el PAR aquí en Ecuador, los municipios, estos centros de alta tecnología tienen unas alianzas con las empresas transnacionales. De telefonía, de minería, de todo tipo de transnacionales, estimado José Daniel. Entonces tienes un centro de alta tecnología o municipio que le decimos nosotros, pero con una información y con una data extremadamente importante que te permite tomar las decisiones correctas. Y ahí sí, cuando tienes esta alianza con la empresa, con las transnacionales, reguladas por los centros de alta tecnología, que sería el servicio público, aterrizan en este tipo de software. Se llamaba una WeChat y Alipay.
1: Ah, claro, allá es el WeChat. Acá nosotros tenemos WhatsApp, allá se llama WeChat.
0: No, WhatsApp, yo me quedé asustado, que esa es una mensajería instantánea que quizás hace algunos años nos llamaba mucho la atención. Pero con WeChat tú puedes pagar, tú puedes ubicarte, tú puedes hacer todo a través del teléfono. Puedes escanear los diferentes códigos que tienen las oficinas chinas y tienes la información y se te habla en directorios. Entonces, es bastante importante que los grandes pasos que ha dado el país, la República Popular de China, se deben a la innovación tecnológica. A la innovación tecnológica. Ahora sí hay que tener mucho cuidado porque, como tú decías, hay de todo.
1: Claro, claro, por supuesto.
0: Lo veía a tu segundo invitado que posteó una foto con un empresario de Shanghái, creo que estaba el doctor Silverio por ahí. Ese tipo de iniciativas hay que tenerles cuidado, porque es muy diferente coordinarlo directamente con el Palacio de Gobierno, con las personas adecuadas, que con empresarios pequeños, con agentes. Porque recuerda que en China están bien marcadas las jerarquías. Entonces, al ser bien marcadas las jerarquías, las relaciones interinstitucionales y siempre de comercio
1: se hace con instituciones.
0: Debe hacerse con la administración pública. Hoy día me comentaba el señor prefecto que la próxima semana hay un evento también en donde va a venirse a capacitar para poder hacer capacitar para recibirle el know-how o conocimiento de cómo realizar exportaciones en exportaciones e importaciones a China. Entonces, el señor prefecto está interesado en eso, en fortalecer el tema de desarrollo. Ahora, el enfoque que tiene la cooperación china es diferente a los organismos de cooperación de desarrollo, que es otra manera. Entonces, hay que ir hablando y coordinando, y las personas que están al frente de Dirección de Cooperación Internacional tendrán que tener listos las ideas para poderlas sustentar nosotros como técnicos a los proyectos.
1: Me parece interesante, estimado ingeniero, con esa experiencia, con todo lo que usted haya visto allá, es una locura, ¿no?
0: Es hermoso.
1: Usted va a Europa y todo cambia, ¿no? Usted va a estos países, todo absolutamente cambia. No sé si a usted se le hacían todos igualitos, ¿no? Cuando va a China, ves que todos fueran idénticos, ¿no? Esa es una situación, pero son rasgos, ¿no?, de las personas, pero siempre todo este tipo de cosas hay que aprenderlas. Usted está llegando a cualquier aeropuerto internacional, ve ya otra forma, otra tecnología. El tema también de lo que yo aprendí muchísimo allá es la situación de la cultura de la gente, ¿no? Nadie te bota una sola basura en la calle. Todos respetan las normativas, y eso aquí es un tema cultural. Es un tema cultural. Nosotros aquí, mientras, si nadie nos ve y podemos por ahí, somos

0: cómodos y todo ese tipo de situaciones. Mientras eso no cambie, no va a cambiar. A veces nos lamentamos aquí de los candidatos, de los políticos que bailan, que hacen, pero es el reflejo de lo que es esta sociedad. Mientras como sociedad no cambie, yo por lo menos digo, tendrá que pasar una generación más para que poco a poco vayan haciendo conciencia. Muchos jóvenes van saliendo ya de aquí del país, otros se quedan, otros vuelven. Entonces eso es lo bonito, pero sí es un tema cultural que todavía, si usted le ha pasado eso, va a Europa, va a China y vuelve a Ecuador, dice, caramba, Ecuador está unos 50 años de retraso.
1: Claro, lo que pasa es que el gran salto que dio China se debe a una reforma institucional. Desde adentro empezaron a valorar más el mérito que la amistad. Entonces, cuando empezaron a valorar los resultados, todo empezó a cambiar, José Daniel. ¿Por qué? Porque tenías a la gente más preparada en los puestos de administración del Estado. Por eso el Partido Comunista tuvo un liderazgo bastante marcado, bastante jerarquizado. Y es lo que necesitamos. Nosotros no necesitamos un Partido Comunista. Nosotros necesitamos un modelo de desarrollo económico con peculiaridades ecuatorianas. Necesitamos un modelo de desarrollo económico con las peculiaridades de la provincia de Loja. Y eso es lo que hemos venido hablando con el señor prefecto después de este evento, donde se lo va a replicar, estimado José Daniel. El día lunes haría llegar la propuesta de la réplica, porque este es un conocimiento que sin duda alguna tiene que ser compartido en su totalidad con los compañeros, porque todos tenemos que irnos sintonizando, ¿no? Claro. En el amor a la institución donde estamos trabajando principalmente, porque de este empoderamiento institucional puede cambiar la visión que tenga el ciudadano de la burocracia.
0: Muy bien, ingeniero, me alegra que haya tenido esa experiencia bonita y que haya visto otros mundos, otra forma, que sí es posible. ¿Cuándo nos proponemos entonces que esas experiencias se apliquen aquí, sobre todo en las instituciones públicas? Usted que es un hombre que le gusta mucho el tema de planificación, el tema de los datos, todo eso hay que irlo aplicando. Nos falta información aquí en Loja, a veces ni siquiera sabemos cuáles son en sí nuestros potenciales, que no sabemos en sí cuáles son nuestras debilidades, no se aplica el FODA, que se dice muchísimo el tema de planificación, y ojalá poco a poco vaya cambiando. Así que gracias por acompañarnos, Jorge.
1: Muchas gracias, estimado José Daniel. Yo quisiera hacer una reflexión. Se debe partir de una planificación con los datos que se tiene para poder tener resultados. No podemos planificar de cosas que no tenemos. Tenemos que cruzar el río superando las piedras, superando los obstáculos, con conocimiento en todas las instituciones del Estado, llámese administración central o gobiernos seccionales.
0: Muy bien, gracias por acompañarnos.
1: A usted.
0: Estando con nosotros el ingeniero Jorge Zúñiga, lo vemos todavía medio ojeroso aquí, pero ya se ha ido adaptando el horario. Gracias por acompañarnos.
1: Okay. Muchas amable. Gracias.
0: Volvemos gracias. Luego de la pausa comercial para conversar ya con nuestro siguiente invitado.
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6: Muy bien, estamos de vuelta, estimados amigos, en esta hora de la tarde aquí en Bacana 100.5. Vamos a continuar con nuestro siguiente invitado. Lo teníamos aquí al doctor José Luis Silverio, un compromiso de altísimo nivel a última hora. Pues yo no quiero ser como el doctor Silverio, ¿no? No sé, muy comprometido el hombre. Pero bueno, aquí está Alejandro. A la final era de venir los dos, pero de todas formas está Alejandro Bermeos, jefe operativo de la UCOD aquí en la ciudad de Loja. Y con él vamos a abordar sobre todo el tema del control de tránsito que se viene realizando durante todos los días aquí en la urbe lojana. Lamentablemente, a pesar de los esfuerzos que hacen ustedes, lo conversamos extra micrófonos, la gente no entiende, ¿no? Siguen consumiendo alcohol cogiendo vehículos, ¿no? Andando en vehículos, se los ve en las licoreras y son puntos donde pues ustedes también realizan los controles respectivos. ¿Cómo ha avanzado todo esto? Estimado Alejandro, qué gusto saludarte. Buenas tardes.
7: José Daniel, muy buenas tardes a toda la ciudadanía que te acompaña en este programa, así como también el prestigioso medio de comunicación como es Radio Bacano. Un cordial y atento saludo. En efecto, José Daniel, lo conversamos tras micrófonos, si bien es cierto, los accidentes son más visibles, los accidentes se ve como una ola creciente y el comportamiento del tránsito no es diferente en el resto del mundo, José Daniel, tenemos que decirlo. Hay meses y temporalidades que, por ejemplo, junio viene siendo ya
6: un mes pico,
7: por decirle así, que estamos cerca ya a las vacaciones del año escolar. Entonces, me parece que también hay un poco más de situaciones que se maneja desde este aspecto. Hemos hecho datos comparativos con otros años. Junio, julio y agosto viene siendo este pico creciente en un ejercicio de todo un año. Así que ante eso nosotros nos hemos ya delimitado, hemos delineado las estrategias que vamos a realizar para poder ejecutar con mayor coercitividad los controles, ¿no? Con la finalidad de que más presencia es disuasiva, estimado José Daniel, tengo que decirlo, pero ante eso tenemos cifras que también es menester, y aprovecho el espacio, José Daniel, hasta la presente fecha. Mucha gente dice, cada día accidentes con motos.
6: Sí, sí. El tema de motos, incluso, a ver, yo el sábado pasado venía de un almuerzo, eso, las 3 de la tarde, y en la avenida, ¿cómo se llama? De la que está de la gasolinera quemada más.
7: Occidental.
6: Más adelante.
7: Paltas.
6: La de Cava.
7: Pío Jaramillo.
6: Pío Jaramillo, vale. Ya, ahí en ese cruce, justo 3 de la tarde, un accidente, ambulancia, vehículos involucrados. ¿Qué pasa, Alejandro? Porque el tema es más accidentes de motos con vehículos que vemos casi a diario.
7: Sí, estimado José Daniel, tenemos identificado ya cuál es, si se quiere, el patrón en las motocicletas. Uh-huh. Son jóvenes, uh-huh, que sus padres o por propio trabajo de ellos logran sacar con 18, 19 años la licencia y empiezan a manejar de forma involuntaria e inconsciente.
6: O sea, se consideran un Dani Pedrosa ahí.
7: Correcto, correcto. Ya. Hemos visto, y esto un mensaje, si se quiere, para la ciudadanía, a los adultos, quienes de alguna u otra forma están ayudando de que los adultos, jóvenes, podemos decirlo, pues 18, jóvenes, ¿no? 18, 19, 20 años, es ya la estadística que tenemos de un 45, 48%, de un 100%, estimado José Daniel, uh-huh, son jóvenes en motocicletas. Pero tenía yo un dato que compartirles.
6: Ya.
7: UCOT, hasta la presente fecha, desde enero año 2026 hasta corte primero de junio, uh-huh, tenemos 401 motocicletas retenidas. Solo motocicletas, estimado José Daniel.
6: ¿Algún? Pero eso quiere decir que hay, Alejandro, un aumento increíble
7: de motocicletas
6: aquí en Loja.
7: Yo les invito, por intermedio de la radio, a quienes quieran ir de pronto a hacer una auditoría. El Canchón tiene una dimensión más allá, de cerca de los, bordeando los 1.500 metros cuadrados. De esto, el 50% ocupan solo motocicletas. Es más que por situaciones, inclusive, que tenemos que extendernos ante la, uh-huh, ante la actividad coercitiva que hemos tenido, José Daniel. Estamos prácticamente extendiendo 500 metros cuadrados más. Ya. Estamos en un convenio con GEDES con la finalidad de hacer este cercamiento y todos los vehículos que ya van a pasar a chatarrización, uh-huh, ocupen esta zona y volver nosotros a poder tener espacio, porque la otra, o sea, es que, claro,
6: ya no hay espacio.
7: Ya no hay espacio, tengo que decirlo, pero estamos trabajando no más allá de unas 3 semanas. Uh-huh. Ya estará habilitado el cerramiento, trabajamos de manera inmediata con iluminación, con videovigilancia también, uh-huh, para que pues cumpla con la normativa que requiere el Canchón. Pero tengo que decirlo, son cifras que pues de alguna u otra manera nosotros como UCOT hemos hecho nuestro trabajo, uh-huh, vamos a hacerlo y continuaremos, uh-huh, haciendo el trabajo, José Daniel, porque claro, entendemos que de pronto esta actividad coercitiva bien le enseña al conductor de motocicleta a cumplir con la normativa, a cumplir y de pronto evitar accidentes, pero el patrón de los accidentes hoy por hoy es que son conductores jóvenes.
6: El tema visto esto, sobre todo, muchos accidentes en motocicletas, y por lo menos uno se da cuenta, ¿no? La forma de conducir de ellos es totalmente temeraria aquí en Loja, yo lo tengo que decir. Cuando menos acuerdas, el motociclista se te meten por la derecha y siempre se debe de adelantar por la izquierda, pero ellos, los ves por todo lado, siempre andan deprisa. Y ese, yo creo que ese, por lo menos me he podido dar el motivo principal para este tipo de accidentes.
7: Sí, sí, podemos decir que, fíjense que en estado de embriaguez no viene siendo la principal causa de los accidentes, también ya hemos levantado esta data, está, uh-huh, entre el segundo y tercer lugar, uh-huh, pero el primer lugar es la inobservancia y la impericia. Uh-huh. Y esto va aproximadamente a un parque automotor de 60.000 vehículos, de los cuales creemos nosotros, José Daniel, de los cuales creemos nosotros en una proyección, uh-huh, el parque automotor de motocicletas no debe estar menor a unos 5.000 a 8.000 vehículos en nuestra cantón Loja.
6: Ya. Ahora, el fin de semana anterior, Alejandro, fue un fin de semana crítico, por eso usted hablaba de los picos donde se dan este tipo de accidentes, y veo que ya la ciudadanía empieza a reaccionar. Incluso en la mañana me enviaban un comunicado, decía, por ejemplo, Loja se levanta por la vida, dice, no más muertes en la avenida Occidental. ¿Qué es lo que dice este comunicado? Atención a la comunidad lojana, el dolor y la indignación se transforman en acción. No podemos seguir siendo testigos indolentes de cómo se pierden vidas en nuestras calles. Los vecinos de todo el sector de la Avenida Occidental decimos basta ya a los accidentes mortales. Las familias, niños, adultos mayores arriesgan su vida cada día al intentar cruzar. Por eso exigimos de manera urgente e inmediata la construcción de un paso elevado peatonal, mayor iluminación en esta arteria vial. La seguridad vial no es un lujo, es un derecho vital para todos los lojanos. Incluso estaban convocando el día de hoy a una manifestación a eso de las 4 de la tarde. Tengo entendido que ya se dio en este sector. Finalmente dicen, si te duele el ojo, quieres proteger a los tuyos, no te quedes en casa, el cambio lo logramos juntos, dice este mensaje que envían los vecinos de ahí, de la Avenida Occidental, por estos accidentes, incluso de una adulta mayor, la mamá de una querida amiga que yo la conozco, pues perdió la vida el fin de semana.
7: Primeramente, solidarizándome, me parece que como humanos no quisiésemos también como autoridades que pase esto, pero también vamos a reaccionar. No es una situación a menos, y nuestra capacidad reactiva desde la parte operativa junto con la Dirección de Movilidad y seguramente ya con las demás dependencias que corresponde, debemos pensar en mejorar la infraestructura vial. Y eso no solo es el asfaltado, estimado José Daniel, también es la iluminación, como muy bien han dicho, la contaminación visual que hay ya por todo este corredor, se volvió comercial, y realmente tenemos que ir pensando en que esta vía no tenga estacionamiento también.
6: Claro. Permítame, Alejandro, contacto telefónico, ¿quién está en la línea? Le escuchamos. Buenas tardes.
0: Buenas tardes, José Daniel y al señor Bermeo de Movilidad. Parece que están siendo muy tolerantes. Yo alguna vez hice una intervención que vi que los hijitos de papá o las personas, los conductores de alta incurnia, no son pues revisado la documentación, porque alguna vez yo hice una denuncia aquí mismo de que estaban haciendo un operativo y de pronto bajaba una camioneta de alto, ¿cómo le diría? De alto lujo.
6: De alto cilindro.
0: Pegó una frenada cerca de donde estaba el operativo. Eso no lo hacía un chofer que estaba en su perfecto estado de salud, pues estaba alcoholizado. Pues. Y yo dije, ahí lo van a coger, si lo van a detener. Pase nomás, se fue. Entonces parece que por ahí está la situación de que no hay. Otra situación, le quiero hacer una preguntita.

0: digo tolerantes porque con el transporte ejecutivo, de transporte ilegal, yo hablo en calidad de taxista, los conductores o los choferes, los carros de transporte ilegal, por delante de ellos pasan, cogen carreras y nada, no les dicen. Pero nosotros a veces cuando hacemos un reclamo a los directivos de la UCOP para que se hagan estos controles, más bien viene en contra de nosotros mismos nos revisan más. Eso es algo al revés, en vez de hacer caso lo que los reclamos que hace como Unión de Taxistas, no se hace nada, ningún trabajo. Por eso es de que yo le pido si me puede dar un listado de cuántos carros retenidos han habido en este último medio año de este año de 2026. Y otra preguntita, ¿los carros que trabajan con Uber pueden trabajar o no pueden trabajar? La pregunta concreta. Muchas gracias, José Daniel.
1: Muy bien, gracias al oyente Alejandro, si tiene
2: Bien,
1: ahí
2: bien.
1: algo que
2: Muchísimas gracias al amigo de
1: contestar.
2: representante de los gremios del transporte. Siempre, cualquier crítica que sea en el marco del respeto, siempre bienvenida. Vamos, son tres preguntas las que nos hizo. El tema de conductores, realmente, ni por el tipo de vehículo, ni a veces ni por el ADN, tenemos que decirlo, José Daniel. Muchas veces la gente está acostumbrada aquí en Loja y por eso hay una estrategia que se llama cero tolerancia. Tú no sabes, hijo, de quién soy yo. Tú espérame que ya vas a ver quién soy yo. Es que la verdad no necesitamos saber quién es usted, no necesitamos el ADN, sino simplemente que
1: Sancionar la infracción.
2: se sobreacoja a lo que dice la prueba de alcoholemia y de acuerdo a eso a ley. Tenemos más de 178 conductores detenidos por estado de embriaguez. Estamos
1: 178.
2: 178.
1: Vea
2: Estamos
1: eso.
2: cerca de llegar a la cifra que fue todo el 2025. Recordar que nosotros en el
1: Y estamos
2: 2025
1: medio año.
2: abordamos reciente en el mes de octubre, es decir, el último trimestre, y por eso se elevó. Pero me complace de sobremanera decir que pudieron haber sido 178 familias y víctimas inocentes que pudieron estar a expensas de los irresponsables en la conducción de estado de embriaguez. Entonces, se lo puedo asegurar, cero tolerancia. La segunda, el tema del transporte ilegal. Yo quiero poner un ejemplo claro, José Daniel, y muchos ciudadanos lojanos que tienen la oportunidad que de pronto de salir a conocer otros países. Hablemos de Nueva York, José Daniel.
1: Ahí es puro Uber.
2: Ahí es puro Uber.
1: Claro.
2: Usted, si usted va hoy por hoy, lo que anteriormente era inclusive ver a conductores vestidos de hawaiano, llamaba la atención de turistas en subirse en un taxi en Nueva York.
1: Claro.
2: Si hoy por hoy le invito a mi amigo transportista, vaya a ver si en verdad el taxi está perdurando allá. Más bien trabajemos, continuemos trabajando.
1: Hay que innovar.
2: Hay que innovar,
1: Sí,
2: por
1: sí.
2: supuesto. Y yo digo, aquí tenemos una potencia grande porque Loja tiene sus corredores, la mayoría en sentido vertical, y ahí está el fuerte de lo que es el taxismo, el transporte urbano. Así que. Pero le puedo asegurar, José Daniel, yo tengo la lista por la Ley Orgánica de Transparencia de Acceso a la Información Pública, lo puedo invitar a hacer un conversatorio, lo conoce los siguientes amigos, Jeremías Tamayo, Leonardo Huachisaca, el amigo Carlos Villalta, lo conoce don Rolando Hurtado, lo conoce también por el otro lado los amigos del transporte de carga liviana, de transporte escolar, a cada uno les hemos brindado el apoyo. Pero yo le puedo asegurar algo, mi estimado amigo, tengo cifras, no se las voy a dar latentemente, pero si hasta este mes de junio yo no le llego a completar 100 vehículos retenidos por transporte ilegal al finalizar el 30 de junio, lo invito a que
1: O
2: usted
1: sea,
2: mismo
1: sí,
2: audite y haga la denuncia que
1: o
2: no se ha
1: sea,
2: hecho
1: sí
2: nada.
1: están actuando en eso.
2: Por supuesto, José Daniel. De hecho, el día de hoy tuve la estrategia con los grupos élites que estamos interviniendo en eso, pero claro, estamos hablando más o menos de 300 a 500 vehículos de transporte ilegal. José Daniel, con que yo tome un procedimiento, tampoco es que ya desaparezco el vehículo.
1: No,
2: La ley
1: no.
2: dice.
1: Esto es a veces el juego del gato y el
2: Claro,
1: ratón.
2: el juego del gato y el ratón, pero la sentencia de un juez no va más allá de 7 días. De hecho, hay una reforma en una sentencia constitucional que lo hizo la jueza del Corral, lo pueden también investigar en la página de la Corte Constitucional. Pasó de que se podía dar de 7 en adelante, ahora el máximo es 7.
1: 7 días, no más.
2: ¿Qué pasa? Ahora, se acogen a la citación, pagan el 50%, que también tienen el beneficio en la ley. Entonces, no solo le pidamos a la entidad de control, pidámosles al cuerpo legislativo, a la Asamblea Nacional, a nuestros asambleístas, que realmente pongan mano dura sobre esto, estimado José Daniel, y sobre estos datos que le acabo de decir, pero yo me voy a poner la meta porque soy hombre de números y estadísticas, si hasta el 30 de junio, José Daniel, yo no vengo aquí y le pido la invitación y le reporto que no tengo 100 vehículos intervenidos en el primer año, yo le pido que también ponga la denuncia pública.
1: Muy bien, importante todo eso porque siempre hay que actuar, hacer un control respectivo de aquello, pero aparte, ¿no? Sé que a algunos amigos les va a molestar eso, el tema de la competencia, algunos no los quieren por ahí, los informales, pero yo siempre digo, hay que ir mejorando, y Loja ha avanzado en esto, porque yo felicito algunas cooperativas de taxis, ya tienen sus aplicativos, es facilito uno solicitar el servicio, y entonces, ¿eso qué quiere decir? Que ha mejorado, ¿no? Entonces, el momento que yo solicito un servicio y está el servicio ahí inmediatamente, pues...
2: modernización, claro, José Daniel.
1: Yo contento, ahora sí, yo solicito un servicio y no llegan, también...
2: Yo hago un llamado de atención, José Daniel, yo hago un llamado de atención. Ahora, miren, así como en elecciones, un público a seducir fuerte son los jóvenes. Vaya a preguntarle si un joven ahorita tiene en su billetera dinero. Todos nos manejamos ya con aplicativos de pago. Y eso en el tema de la Unión Lojana de Taxismo, tengo que decirlo, que veo que no tienen esa unión, a pesar de que su título del gremio lo dice así, no son capaces de organizarse para tener dos chequeras, Banco de Loja y Banco Pichincha, o las cooperativas de aquí. Entonces, también, ¿cómo le hacemos mejor servicio cuando dicen, no lo llevo? Yo lo he palpitado siendo ya civil, ya fuera de mis horarios de turno, José Daniel. ¿Le puedo pagar? ¿Me puede llevar porque tengo? No tengo. Dos, tres taxis. Entonces,
1: ¿a dónde vamos? Ese es el problema. Vamos con los mensajes. Alejandro dice, este mensaje, estimado Alejandro, dice, por favor, que hagan operativos para controlar las luces LED, dice, al menos, dice, que corrijan la ubicación, ya que algunos ponen directamente de frente y ciegan a los conductores. ¿Cuánto deben ser más bajos las luces neblineras? Se entiende para la neblina, no para andar de noche por ahí paseando, dice este mensaje. Pilas con eso.
2: Correcto.
1: Otro mensaje dice, también los peatones, hay mucha irresponsabilidad, se pasan los semáforos en verde, no utilizan. Por eso les digo, este es un tema de cultura. El tema de cultura. Otro mensaje dice, buenas tardes, dice una consulta, dice, dice no nos quedó claro, ¿los de Uber son legales aquí o no? Ese es un tema que tampoco no está reglamentado, ¿no? Y si no está reglamentado, pues va a ser difícil.
2: Si me
1: no,
2: permite.
1: No sé cómo está ahí.
2: Si me permite, José Daniel, perfecto, muy bien. La sentencia justamente de la jueza Corral indicó que a nadie, estamos hablando de que ningún derecho viene siendo objeto de que nosotros como ciudadanos podamos mancillarlo, José Daniel. Ya. El derecho al trabajo no es absoluto. El derecho a la libertad de movilidad o de libre tránsito es un derecho constitucional y se aparan en el mismo sentido de los principios constitucionales. Hay que entenderlo así porque no solamente es de que, oigan, contrólenles el teléfono, por ahí están pirateando. La sentencia de la jueza Corral dice que se debe regular y emitir los permisos correspondientes para que estas personas que están buscando alguna forma de actividad económica y laboral tengan la facultad de hacerlo. Eso es lo que dice. Entonces, les manda a la Asamblea que generen un proyecto de ley. Y así como los señores taxistas generan un tema de pagos por impuestos, por tasas, por patente, también ellos lo puedan hacer. Pero ojo con eso, porque eso puede ser lo que pasó en Nueva York. Entonces, de alguna otra forma, José Daniel, no está en las manos de quienes vestimos un uniforme, está en manos de quienes hacen la normativa
1: ecuatoriana. Y también lo que la ley dice.
2: Y lo que la ley
1: dice. Así actúan. El tema que quería ahí toparlo antes de ir avanzando un poquito más en esta conversación, el tema de los celulares. ¿Cuántos accidentes se han dado de celular? Yo ayer me paré un ratito aquí, en esta calle, en la Colón. Ayer, a eso de las 3:30 de la tarde, y dije, voy a pararme un ratito para ver cuántos conductores pasan entretenidos en el celular. En unos 10 minutos que estuve ahí, por lo menos en ese rato, que era las 3 y un poquito más, que es hora pico, siquiera observé unos 15 o 20 conductores entretenidos en el celular, es decir, conduciendo en el celular, y ese es
2: un factor
1: sumamente peligroso, que se da un montón de accidentes. ¿Qué hacer a eso? Y yo no veo así un control también por parte de los agentes de tránsito esto, porque el momento que les empiecen a sancionar, y bien hecho, porque de eso se han dado un montón de accidentes. Si vas conduciendo, no puedes ir chequeando los mensajes que te dice tu novia, tu no sé quién, pero en esos momentos incluso generan tráfico, los otros le pitan de atrás porque el de
2: está delante sin ver.
1: Está sin ver, de entretenido en el celular.
2: Sí, sí, José Daniel tiene mucha razón. Quizás un poco nos juega la limitante de nuestro personal, y no por eso digo que no se han hecho controles, pero es lo mismo que al gato y el ratón. Usted, el momento que ya va a proceder a sancionar, lo bajan. ¿Y qué es lo que nos pasa, José Daniel? Al momento que llegamos ya con nuestro solo testimonio, porque fuese fundamental que la justicia ecuatoriana, que los operadores de justicia, solamente con el simple testimonio del agente civil de tránsito o con la policía o con el vigilante de tránsito en el Guayas, sepan decir, sí, perfecto, así lo ha mencionado el señor agente, se procede a sancionar. Le piden el video, la fotografía de que haya estado manejando con el celular. Entonces,
1: es un lío eso
2: también. Es un tema que en verdad, tengo que decirlo, hay jueces que apoyan mucho el trabajo de los agentes, pero hay también jueces y juezas que son muy legalistas y que buscan todo el elemento probatorio, que entiendo está bien, pero ante eso estamos trabajando en una solución, José Daniel, y es el tener una bodycam. Esto es decir, una cámara incorporada que ya esté homologada, que sea de los bienes y activos del municipio, y con eso también puedo decirle a los jueces, sí, aquí está mi evidencia, mi prueba, es un equipo de certificado y homologado, porque actualmente, si usted lo logra inclusive hacer con su celular, el abogado le disputa pie, eso.
1: Claro. Muy bien, vea, aquí me acaba de pasar otro un mensaje, ya voy a averiguar esto, dice este mensaje. España lanza fuertes multas a peatones que cruzan las calles mirando al celular, entretenidos en el celular, justo ve. Este sí, peatón sí. En un paso de cebra ahí.
2: Otros lados
1: entretenido
2: es prohibido.
1: En el celular.
2: En otros lados es prohibido, José.
1: Lo vemos aquí por ahí, algunos abriendo la repera en la calle con el celular.
2: Es terrible. Y a veces lo hacen con su hijo en una mano, con el celular en la otra. Y eso es bastante realmente preocupante. Hablamos de la cultura. La movilidad la hacemos todos, José Daniel. La solución podemos ser todos. No esperemos que ya la gota que derrama el vaso tiene que ser el que la junte el uniformado, porque vuelvo y repito, si hay acciones que ustedes les constan, José Daniel, lo hemos podido compartir en algún momento, quizás hasta también tergiversar nuestros criterios por no compartir, nos pasó con las grúas, nos sigue pasando en la forma de cómo tenemos que ser con lo demás, pero se nota un trabajo fuerte la que hemos hecho, José Daniel, y quizás si hasta la presente fecha de junio de este año tenemos 5 víctimas fatales, que son números que no nos gustaría decirlos.
1: Que a la final de eso causa mucho dolor. Vuelven a escribir los amigos del sector de la Avenida Occidental, dicen que el plantón lo han dejado para el próximo día lunes. Entonces, eso se mantiene en firme. Espero que la sociedad también haga, un una poco de conciencia en esto, porque el momento que ya los ciudadanos hacen conciencia en esto, va poco a poco a mejorar. Yo veo por ahí, aquí me envían un mensaje también, conductores con el perro en el volante, no, con la mascota en el volante. O sea, todo ese tipo de cosas, se ven a veces con los niños. El niño tiene que ir con su cochecito atrás, en el asiento de atrás, ¿no? Lo ponen adelante, al lado del copiloto. Todo ese tipo de situaciones también hay mucha irresponsabilidad.
2: Lo que técnicamente tendría que hacerse por seguridad, no por molestia, no porque le vayan a sancionar, porque es la vida de su hijo, es la vida de su menor de edad. Pero cuando nos ha dado los casos, personalmente lo puedo decir, José Daniel, nos llaman de inconscientes, de que no tienen con quién dejar a su hijo, de que tienen que recoger más niños, pero para eso hay los asientos homologados. Para eso hay alguna forma de saberlo. Mire, si su viaje de recoger a su niño y usted tiene un menor de edad, por lo menos distraigámoslo ahí con una pantalla, que pueda ver algo, alguna situación, pero no exponga que por 1 o 2 minutos exponga la vida, porque un choque que sea frontal, el primero que se impacta es el niño en el volante, le reviente el airbag, se golpea contra el parabrisas, pero los inconscientes venimos siendo nosotros por controlar de alguna forma, por seguridad a quienes van adentro.
1: Muy bien, Alejandro, hemos topado todos estos temas, veo algunos otros mensajes al respecto de esto. Esperemos, el objetivo de todo esto, que tú estés aquí, es que la gente haga conciencia. Ya viene un fin de semana, no queremos lamentar. Si quieren divertirse, dejen el vehículo en la casa, cojan un taxi, ¿cuánto se gastan? $2.50 y no ha pasado absolutamente nada. Y vuelven sanos y salvos. Esa es la realidad. ¿Y quiénes conducen? Ni una sola gota de alcohol. Ni una sola gota de alcohol. Eso es todo. Y yo lo he hecho. ¿Cuántas veces he salido por ahí? No tomo el momento que estoy con un vehículo y el momento que si quiero irme de fiesta, pues el vehículo bien guardado en la casa y coges un taxi y no te ha pasado nada. Entonces, también eso es un tema cultural de la gente. Nada más. Correcto. Nos dejamos en el mensaje final, estimado Alejandro. Sobre todo, se viene este fin de semana que es movido.
2: José Daniel, muchísimas gracias. Más bien quiero aprovechar nuevamente para ponernos a órdenes de la ciudadanía y más bien difundir, José Daniel, el día de hoy empezamos nuevamente ya con toda la estrategia cero tolerancia. Vamos a hacer la campaña preventiva hasta las 10 de la noche. Para todos y cada uno de los conductores, sean hombres, mujeres, jóvenes, adultos, quienes crucen por la avenida Pío Jaramillo, por donde vamos a estar, y se sometan a la prueba de alcoholemia y estén en cero, inclusive las escuelas de conducción profesional y no profesional van a estar dando estímulos en descuentos en baterías, órdenes de compra, situaciones que también buscamos premiar quienes logran este tema de la buena actitud y la buena conducta del conductor. Pero también dejo sentado en firme que a partir de las 10 de la noche quien incumpla en estado etílico conduciendo puede hacer lo mínimo, lo máximo. Vamos a estar en un operativo desplegados tanto en el norte, centro y sur de la ciudad por las avenidas y nos vamos a enfocar más en la avenida Occidental, José Daniel, porque claro, tenemos ya alertas de que esta avenida, así como se mejoró el asfalto, se convirtió también en una pista, así que también pedirles a la ciudadanía, si se encuentran con los operativos, también toda la comprensión para poder ejecutar lo que corresponde.
1: Muy bien, gracias Alejandro por acompañarnos. Vamos gracias, a nuestra última pausa y volvemos, siempre muy agradecido por acompañarnos, regresamos.
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1: Muy bien, estamos de vuelta ya llegando a la parte final para despedirnos aquí en Noticiero Visión Estelar. Solo por aquí una información de última hora que nos envían, a ver qué estamos de fecha hoy, 5 hasta el día 7 de marzo tenían quienes conforman la Junta de Regantes del sector Los Cristales allá en el Cantón Quilanga para resolver este problema que tenían con el ARCA, ¿no? La Agencia de Regulación del Agua, una deuda de lo que nos da a conocer por acá el señor prefecto, parece que ya se llegó a esta solución, entonces tocará de aquí esperar en los próximos días la adjudicación del contrato para la reconstrucción y mejoramiento de este sistema, de este proyecto de riego Los Cristales, que beneficia directamente a 167 familias de este sector, así fortaleciendo la producción agrícola, mejorando la calidad de vida de las familias del sector. La inversión es cerca de $1,000,000, un proyecto que estaba pues ahí en peligro. Nosotros lo habíamos indicado aquí, aunque por ahí salió el alcalde de Quilanga diciendo de que ya venía él a solucionar, ojalá les haya ayudado a pagar un poquito la deuda, ¿no?, que debían ahí, porque eso es poder gestionar. El resto de hacer vídeos y salir por ahí a decir que él es el hombre que gestiona, eso es puro populismo, nada más. Nosotros hemos sido serios, lo habíamos alertado la semana anterior, y en buena hora, ¿no?, que esto se haya solucionado y pues que este proyecto continúe adelante, que eso es lo que queremos todos, sobre todo quienes somos de allá del Cantón Quilanga. Enhorabuena por esto y con eso nos estamos despidiendo, estimados amigos, un abrazo, un saludo cordial a todos ustedes. Nos encontramos el próximo día lunes. Ya se queda aquí con en este espacio de radio, pues el doctor Jorge Reyes, ya está todo su equipo por ahí, así que los dejamos en buenas manos. Que estén bien, un abrazo gigante.

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1: Muy buenas noches, queridos radioescuchas, ¿cómo están? Qué gusto volver un viernes más aquí en Verdades y Decisiones con nuestro querido doctor Jorge Reyes. Nicole, bienvenido. Doctor Jorgito, bienvenido. Y les comento que esta noche tenemos dos grandes invitados. Doctor, bienvenido.
2: Muchas gracias. Saludos a todas las personas que nos escuchan. Y aquí a ustedes, Nicole. Aquí ya estamos con nuestro invitado, ¿no? Y Tati, que nos ha hecho esta presentación. Muy buenas noches. Estamos aquí en este nuevo programa de Verdades y Decisiones, o Hablando los Viernes con Jorge Reyes, también lo conocen. Y les doy también de mi parte la bienvenida, así que esperamos a interactuar con ustedes. Nicole.
3: Hola, doctor, ¿cómo está? Hola, Tati. Hola con todos nuestros radioescuchas y también con todos quienes nos siguen por la transmisión o por la señal de Facebook Live. Un gusto estar aquí un viernes más con grandes invitados. Como dijo el doctor, ya estamos aquí con un gran invitado, ¿no es así?
2: Bueno, Tati, ¿con quién contamos aquí en el estudio?
1: Claro que sí, tenemos a un maestro, una persona experta en lo que tiene que ver con el café. Nos acompaña esta noche Cristian Martínez. Cristian, bienvenido. Qué gusto poder contar con su presencia esta noche y poder contarnos un poquito más de toda esa experiencia, de todo lo que ha venido llevando su emprendimiento, porque eso es, ¿no? Un emprendimiento que ya vamos aflorando, ya va tomando posición en lo que es la ciudad de Loja. Bienvenido, Cristian.
4: ¿Cómo están? Muy buenas noches, doctor. Muy buenas noches.
2: Cristian, querido.
4: Gracias por la invitación. Sí, bueno, este proyecto se basa mucho en el cambio que queremos generar en Loja en el tema de culturalizarnos en el café. Tenemos una excelente calidad del café, tenemos unos excelentes cafés que a nivel mundial ya se han destacado, pero hay un pequeñito y mínimo error que a veces no lo sabemos utilizar o hacer. En eso estamos nosotros, involucrándonos mucho en la capacitación, en aportar a la cultura del café lojano y darle más crecimiento a este, ¿cómo se podría decir?, impulso que queremos dar en la ciudad de Loja.
2: Es maravilloso, Cristian. El otro día tuve la oportunidad de visitarlo en su emprendimiento y absorto seguí una clase, porque debo confesar públicamente que lo que yo más sé hacer es tomar café. Me gusta mucho el café. Pero como acá el maestro ya me puso en una pequeña disyuntiva, bueno, ¿qué tipo de café del uno? Bueno, los más corrientes que uno sabe, pues lo puede manifestar. Pero confieso esa ignorancia en esta materia, porque realmente hay una paradoja. Y aquella es de que sobre la calidad del café de Loja es conocida ya en el mundo, se convierte en un nuevo embajador de Loja el café. Pero me decía, ¿pero cuántos son los baristas? ¿Cuántos son los tostadores? ¿Cuántos destacan a nivel nacional con este arte para no tomar café quemado, ¿no es cierto? Uh-huh. Entonces, contémosle un poco a la ciudadanía cómo es este proceso, porque yo creo que luego vamos a tener que rescatar eso como una gran propuesta de una política pública que es necesaria.
4: Claro, con mucho gusto, doctor. El tema en sí es que en competencias nacionales, cuando nosotros estamos ya de lado a lado con muchos baristas a nivel nacional, tostadores a nivel nacional, se ve muy poco la participación de Lojano como barista, como tostador, como catador. ¿Y eso qué quiere decir? Que nos estamos realmente educando en base a este beneficio que tenemos de tener un gran café, o sencillamente solo tenemos el título de gran café. Ya, esto sucede y es una problemática grande, porque cuando ocurren y pasen los años, más adelante ya Loja va a dejar de ser eminencia en el café, porque ya está Imbabura, ya está Pichincha, ya se hace ver Guayaquil, y no solo en el hecho del café, sino se hacen ver ya como profesionales en el café, que eso es lo que yo siempre digo. O sea, ¿qué sucede con Loja? Que aquí, por ejemplo, las competencias los lojanos no la ganan. Ya, vienen de afuera y las ganan. Entonces, eso es un problema que no lo estamos viendo, y no está creciendo Loja en sí en ese punto, ¿no? En el tema profesional, en elaboración del café, en concursar, en tener una buena tostaduría, ya. Entonces, es una preocupación que yo tengo, y mi solución fue en base a eso. Dije, a ver, ahora yo voy a comenzar a capacitar, a capacitar, a capacitar, a capacitar, y de repente mañana salga un lojano como barista campeón nacional. De repente mañana nos busquen a nosotros como tostadores a nivel nacional. De repente Loja lo busquen como academia de barismo. O sea, y la gente comienza a verlo a Loja como un punto estratégico para aprender del café. Porque le comento, doctor, es una profesión que a nivel mundial es extraordinaria. O sea, a nivel mundial hay unas competencias que uno se queda anonadado con las máquinas que tienen, con la pulidez, con todo lo que hacen en el tema del café. Y solo en Ecuador, y de cierto modo en Loja, que es la capital del café, no tenemos esa exigencia en cada cafetería. Yo siempre que he visitado o he invitado amigos de afuera, me dicen, ¿qué pasa? ¿Por qué en tal cafetería es pésimo el café? ¿O por qué en tal lado lo queman tanto el café? ¿O por qué lo dañan el café?
2: O sea, uno da por hecho de que, habiendo ganado estas tazas doradas por el café, da por hecho de que ya se lo prepara muy bien el café, y no resulta ser así, ¿no es cierto?
4: No, realmente, justo eso estábamos hablando con un colega. Decían, pero ustedes tienen 13 tazas doradas ganadas. Le digo, sí, pero la taza dorada no implica que seamos baristas. Eso quiere decir que tengamos un buen café en materia prima. Y eso es lo que sucede hoy en día. Muchas marcas, muchos negocios, muchas cafeterías compran café de Loja, pero con materia prima, ni procesado, ni molido, solo materia prima. Y de ahí ellos les dan el toque afuera. Y cuando usted va a una cafetería, y si nos vamos cerca, a Cuenca, el mejor café es de Loja. Se va a otra cafetería en Quito, el mejor café es de Loja, pero solo como café, ¿no? Entonces, eso es lo que ya sucede. O sea, tenemos reconocimiento en café, pero café verde, materia prima. Y no nos estamos destacando en temas de concursos, en temas de barismo, en tema profesional. Yo siempre digo, esto es una profesión, aunque no haya una universidad en que uno pueda asistir y decir, bueno, me voy a graduar de barista, pero si lo haces, si te educas, si lo haces bien, es una profesión, es un oficio que lo puedes realizar muy bien.
2: Claro, qué interesante. Ajá. Nicole, ¿qué te parece?
3: Muy interesante, especialmente porque creo, bueno, somos una ciudad cafetalera, creo que todo lojano ya en la tarde no se lo tiene la cultura de tomar su taza de café, ¿no es así? Y una pregunta que yo tengo es, en este caso, ¿cuál es la diferencia entre el café de especialidad y el café común que nosotros conocemos?
4: Perfecto, y muy buena pregunta. Primero nos basamos en el café como fruto. Sí, café, planta, frutos rojos. Ese es un café que es de gran calidad, tiene buena altura por Loja, ya. Y de ahí partimos. Café comercial, café de especialidad. Pero lo más que yo a veces digo, Dios, tantos años hemos vivido en el error que hemos dañado ese fruto, que en otros lugares la taza cuesta $25, que la libra vale más de $100. Nosotros lo cogemos, lo tostamos y lo quemamos. Y le bajamos toda su calidad. Y cuando llega a la taza, como café comercial, ¿qué pasa? Es amargo. Que hay que ponerle azúcar para que se baje ese amargor. Y eso es lo que hemos estado acostumbrados por años. O sea, yo digo porque años atrás también, casi todo el mundo, ¿no? En Loja. ¿Y qué es el café de especialidad? Ahí viene la parte, el mismo fruto. Lo cosechamos uno por uno. Fruto que está plenamente indicado para ser cosechado, ni pintón ni verde, uno por uno. Lo secamos en marquesinas, lo secamos bajo un control, le llevamos a una humedad correcta, De ahí lo trillamos,

0: cogido como les digo, cogido como se pueda coger, tostado como se pueda tostar y llegado al punto de quemarlo. Que al final lo que nosotros tenemos en boca, el sabor, es de café quemado. O sea, lo que yo digo es un agua negra con azúcar. Ese es el concepto que tenemos de café. Pero realmente cuando ya descubren el café de especialidad, tiene otro sabor. Es completamente diferente.
1: Claro, por ejemplo, aquí cabe recalcar, ¿no?, que la cantidad no significa calidad.
0: Completamente.
1: Entonces, lo que estamos, no sé, de lo que estoy escuchando, para poder tener este café de calidad, como usted mismo lo dice, ¿no?, se necesita un proceso, el cual hay que saberlo manejar. Usted mismo lo dijo, no hay una carrera en alguna universidad para tener este tema del café, ¿no? Uh-huh. Usted mismo, ¿cuál es su especialidad, Cristian? ¿Usted en qué es graduado?
0: Bueno, yo soy mecánico industrial.
1: Exacto.
0: Ya, pero en el mundo del café soy certificado como barista, certificado como, pero por academias internacionales, certificado en latte art, también en tostión, ya. Entonces, sí, toca buscársela para decir, bueno, aquí hay un respaldo, ¿no? Pero de cierto modo llevo 14 años, que yo digo, a la final el título no importa, sino lo que uno sabe. Y cuando uno lo muestra en mesa, o en barra, o en cafetería, o en concursos, es suficiente. Yo siempre digo, cuando alguien dice, yo soy barista, le digo, perfecto, hazme un doble espresso, un ristretto, eso. Y ahí se puede conocer el conocimiento, porque todo se basa de conocimiento. Yo puedo ser abogado, pero tal vez no puedo ser buen abogado. Ya, acá es lo mismo. Yo puedo ser barista, pero de nombre.
1: Uno tiene que amar lo que hace. A uno le tiene que gustar, ¿no? Y yo creo que esto del café a uno lo enamora. Al menos a usted haciéndolo y en mi caso bebiéndolo. Porque en realidad, como decía Nicole, nosotros somos una ciudad cafetera. Se quedó a un lado ya el ese, como esa frasecita, como eso que se decía, ¿no? El mejor café es de Colombia. El mejor café solo en Colombia, ¿no? Logramos creer en nosotros mismos, en los lojanos, y poder sacar adelante nuestro producto, nuestra materia prima en este caso. Y como usted mismo lo decía, ¿no? Ya tenemos como el título, como ese nombramiento de Loja cafetera, ¿no? Pero ahí es a lo que yo iba, ¿no? Uno, por decir, a ver, yo te vendo café lojano, $4 la libra y llévalo. Yo te vendo café lojano, $5 la libra y llévalo. Y se ha escuchado en muchas personas que ya incluso ni siquiera es el café puro al que lo muelen, ¿no? Le saben mezclar algún otro tipo de grano para aumentar. ¿Por qué? Porque justamente lo que yo le decía, ¿no? La cantidad.
0: No tenemos cantidad.
1: En bruto, exactamente. Uh-huh. Entonces, esto del café de especialidad, este café de altura, es muy, muy importante que la gente también sepa diferenciarlo. Porque igual también cabe recalcar que no es un café accesible para todas las personas, por el mismo hecho de la cantidad, del costo de este café. Yeah. ¿Sí? Ahí en ese caso, por ejemplo, ¿cómo se trabaja, cómo se maneja en cuestión de economía?
0: Muy bien. A ver, el tema de tener cantidad, es verdad, no la tenemos. El tener calidad la tenemos. Tal vez de tener la mejor maquinaria para manejar esta calidad, tal vez no la tenemos. Pero créanme que no es tanto de tener maquinaria ni de saber ser un magíster en esto, sino solo aplicar el conocimiento que ya está. Lo hizo Colombia, lo hizo Perú, lo hizo Nicaragua, lo hizo El Salvador. O sea, todo el mundo lo ha hecho. Eso está escrito. No es que uno dice, ay, ahora, ¿cómo lo proceso este café? Que antes era así. Uh-huh. Ya. Entonces, en el tema económico, si partimos desde la caficultura, ¿ya? Todo el tema del proceso de post cosecha sí implica que, digamos, para sacar un café comercial, contrato gente, una semana cosecho y se acabó. De especialidad necesito 2-3 semanas, de acuerdo a cómo el café vaya brotando los frutos, ¿no? Ya, está bien, incrementa un poco. Pero a la final, cuando uno va controlando todo esto, el beneficio en tasa es mucho mayor. Y la pérdida, que eso es lo que yo siempre digo, la pérdida es menor. ¿Por qué razón? Si yo cosecho,

0: todo una hectárea y pongo cafés verdes, cafés o muy rojos o muy maduros. A la final, el café que está en su perfecta calidad pierde calidad. O sea, se va disminuyendo su calidad porque está mezclado con todo. Entonces, a la final, nosotros en taza, para llegar a tener una taza de calidad, lo que necesitamos, sí, lo que necesitamos para llegar a tener una taza de calidad es solo tener granos selectos y no mezclar al resto. Si mezclamos al resto, lo que nos pasa es que mermamos totalmente la calidad del quintal. Claro. ¿Ya? Entonces, por lógica, como le comento, si ahora hacemos todo esto, por eso le digo, no es ni siquiera, miren, no es cuestión de plata, o sea, no es cuestión de no tengo la máquina para cosechar.
1: Cristian, disculpe un ratito, tenemos una llamadita telefónica, por favor.
2: Buenas noches.
3: Adelante, por favor.
2: Sí, buenas noches. Saludos a Jorge, a la distinguida señorita que conduce el programa. Y una pregunta al ingeniero. De las variedades de café que tenemos en la provincia, sobre todo en el clima subtropical, el café de altura, tenemos el café Taturra, el café nativo o arábico también, y también el café Catimor, que son los que más se utiliza. ¿Cuál sería la variedad más apropiada, más rendidora? Porque se ha experimentado, por ejemplo, con el café Caturra, que con un buen cuidado, a los 3 años ya se cosecha la fruta. Pero asimismo, después de unos 5 o 7 años de cosecha, ya desmaya la planta y toca sembrar de nuevo. A diferencia del otro café, por eso la gente en el campo, por lo general, siembra el otro café, el nativo, que lo llaman ellos, porque ese café les dura de 50, 60, 70 años. Entonces, en ese sentido, otra pregunta, ingeniero. Hay un café, no quiero decir la marca, pero al principio salió un café de altísima calidad, que se lo produce en uno de los cantones de la provincia aquí de Loja. Pero después le dañaron la calidad, y la otra vez que estuve en una exposición de café que la organizó el municipio hace un par de años, un ingeniero especialista en café, justamente en la ciudad de Puyango, de Alamor, Cantón Puyango, me dijo que a veces, y usted podía explicarnos a qué se debe eso, decía que tal vez mezclan los granos, pero como hay un grano que está más seco que el otro, entonces hay un tipo de, como lo mezclan, hay un tipo de grano que ya se tuesta, pero el que está un poco fresco demora, y hasta que el otro que demora se tueste, el otro pues ya se quema y de ahí lo muelen y ya sale el sabor así malo, sabor quemado. Entonces, todas estas situaciones, felicitándole por su labor de barista y a la programación también, si nos pudiera satisfacer con estas inquietudes. Gracias, muy amable.
1: Muchas gracias por la llamada. Muchas gracias. Estimado Cristian, tiene el micrófono.
0: Muchísimas gracias por la llamada, por escucharnos. Sí, hay un gran problema. Justamente lo que estamos hablando es lo que sucede al final. ¿Sí? Como no hay suficiente cantidad, hay poca calidad, cuando un café sale muy bueno, se acaba. ¿No? Se acaba pronto porque es bueno. Entonces, por ejemplo, si una familia tiene 4 hectáreas y comienzan a vender café y les comienzan a comprar, solo tiene 4 hectáreas, una producción de 4 hectáreas, pero como se acabó, no quieren quedar mal con los clientes, ¿qué hacemos? Compramos a otras personas, juntamos café del vecino, no sabemos de qué calidad es, no sabemos, como dijo el señor, en qué humedad está, no sabemos de qué familia viene de las plantas. Entonces, al momento de todo estar claro, todo eso es un cúmulo de cosas que se comienza a dañar el sabor. Y por eso es lo que yo decía, si nosotros nos hacemos más conscientes y cosechamos y cuidamos todo el lote que tenemos con cuidado, ese café va a ser de excelentísima calidad. Todo el café de Loja es bueno, de todos los cantones es buenísimo. El problema es que pasa estas cosas. A veces lo mezclamos, a veces no lo cuidamos y por querer ganar más, arruinamos. Ya, esa es una de las respuestas de una de las preguntas. Y de la otra que me decía, de las variedades. Ya, en el mundo del café existen 2 familias grandes, que es robusta y arábica. Arábica es todo el café que se da de altura. Aquí en Loja tenemos todo arábica. Es muy casi imposible ver un robusta. En Zamora sí hay, ya la costa también. pero aquí todo es de la familia arábica. De ahí vienen, como decir, plantas, distinto tipo de plantas. Viene típica mejorada, caturra, como dijo el señor, borbón, criollo, nativo, que es el más famoso café que tenemos. Ya. Y actualmente, yo, a ver, soy honesto, no estoy muy especializado en el tema de cultivo, de caficultura, pero de lo que conozco, la mayor producción que ha dado hasta el día de hoy y tiene como buena adaptación en tierra es el típica mejorado. Ya, ¿cuál es el típica mejorado? Es, como saben decir, es el criollo pero mejorado, ¿sí? Tiene mayor resistencia a la roya, da mayor producción, pero siempre yo digo al caficultor, cuando, a ver, quieren sembrar, perfecto, haga un estudio del suelo. El café necesita 13 minerales para crecer y tener una buena cosecha. O si no, siembren a ciegas y pueden perder, ¿no? Mucha gente decía, el mejor café es el geisha. Sí, el geisha es un buen café, ¿ya? Pero es de baja producción. Tenemos calidad, pero muy, muy buena calidad, pero muy baja producción. Y así vamos jugando con muchos. Y eso es lo que yo conversaba con usted, doctor. Hay un camino que no se sabe. Y justamente aquí le da las dudas la persona que nos llamó. Yo quiero sembrar, ¿y por dónde empiezo? Ya, me regalaron unas plantas. ¿Qué plantas? Porque yo no puedo sembrar, como les dije, un geisha para producir tantos quintales por hectárea, digamos, en cantidad. Ya, o el geisha necesita otro cuidado. O me regalaron una variedad que mañana la siembro y después le da alguna plaga. O le da broca, o le da roya. Entonces, hay muchas personas que quieren dedicarse o se están manteniendo a uñas en este proceso del café, pero de repente no tienen la guía técnica. No tienen el conocimiento porque alguien no les dijo, mire, por aquí o por acá. Ya, yo de lo poco que conozco, ya lo puedo dar. Pero sí se necesita, como decir, un proyecto que sea integral para todos. Para que se junten todos, como lojanos, como cantones. Para que cuando mañana pasen unos años, uno sea lojano y le digan, ¿tú sabes hacer café? Claro. Ya, se vaya a otro país, consigue trabajo en cualquier cafetería del mundo. Ah, eres lojano. Ah, me encontré el café de Loja. Tienes trabajo.
3: Claro, es muy interesante. Una vez si me dicen que si sé hacer café de chucho, pues pongo allí un poquito y la filtro. Y no me sale muy mal que digamos. Pero qué interesante, porque nos está permitiendo mirar otras cosas que no se ha mirado. Uh-huh. O sea, tradicionalmente uno dice, bueno, este café lo vamos a tostar y ya sale muy bien. No ha sido así. Uh-huh. Unas dos preguntas para ir finalizando. La primera que me la hizo el otro día, que tuve el placer inmenso de visitarlo en su emprendimiento. Contémosle a la ciudadanía por qué esas propiedades tan hermosas del café lojano. Para que podamos tener orgullo de eso. Perfecto. Y luego hablemos un poquito de la ruta del café.
0: Perfecto.
1: Creo tenemos una llamada.
0: Vamos a escuchar. No está de acuerdo con la respuesta. No entiendo.
3: Adelante, por favor.
4: Aló, buenas noches.
1: Buenas noches.
4: Doctor Jorgito, saluda a Carlos Maya.
3: Carlitos, qué gusto.
4: A todo el panel y a Cristian, que me dicen que es el compañero, que es el experto en café, en hacer café. Porque para hacer café, que sé, es un arte. Mira que estamos año 2026, hemos ganado un montón de tazas. Y uno no hay cómo recomendarle a alguien dónde tomar café, porque no saben hacer café. Como dices tú, Jorgito, mejor hacer un cafecito de chucho, sale mejor. Mire, compañero Cristian, no sé si de pronto estoy equivocado. Cafeterías dicen de altura, pero porque venden cierta marca, pero el rato de hacer el café no pueden. Y lo más grave es que venden café recalentado, que a la panza nos saque el aire. Entonces, ese es otro problema, que no tenemos conciencia. Está bien que tenemos el mejor café y todo lo demás, pero en grano, es como el cacao. Tenemos la materia prima, pero no sabemos cómo hacerlo. Entonces yo creo que fundamental y necesario, antes de decir tengo el mejor café en mi cafetería, hay que decir sé hacer el mejor café. Y otra cuestión, una recomendación a todos los que nos están escuchando, es de que uno llega y ese rato le hagan el café, no lo tengan recalentado todo el día o toda la mañana, porque eso es fatal. Un gran saludo, doctor Jorgito, queridos amigas, y Alex Ponen. Un gran abrazo. Buenas tardes.
3: Gracias, Carlitos. Qué oportuna tu reflexión. Bueno, y si nos duele un poquito la panza, vamos a recurrir al chaquino. Gratuita esa propaganda también.
1: Y justamente iba a preguntar también, ¿no? ¿Que dónde queda ubicada su cafetería? ¿Cómo se llama su cafetería? ¿Desde cuándo la tiene?
5: Y que de paso invite a la ciudadanía, claro, a conocer.
0: Ajá. Mucho gusto, pero deben investigar. No, mentira. A ver. Primero le respondo la pregunta, ¿le parece, doctor? Al quien no se
3: aclara.
0: Y luego le contesto sus preguntas.
3: Perfecto, perfecto.
0: Ya, y por el final ya comento el lugar de la cafetería. A ver, ¿es verdad que en muchas cafeterías lamentablemente no hay buen café? ¿O a veces tienen buen café y no lo saben hacer? O como dijo el señor, a veces tienen, dicen cafetería de altura o café de altura solo porque compran un café de gran calidad, pero a veces también, volvemos a lo mismo, no lo saben hacer. Yo siempre digo, cuando llegan a la cafetería, yo le digo, yo no tengo el mejor café de Loja, pero sí le puedo hacer un buen café que le guste. Ya, yo tengo cafés de diferentes zonas de Loja. Entonces yo siempre juego con el cliente, como que a ver cómo le gusta. ¿Se acuerda, doctor, que le gusta más amargo, más suave, más ácido? Entonces yo voy al cliente. A mí no me gusta decir, este es mi café, tengo mi marca, ¿no? Este es mi café y le gusta o no le gusta, es mi mejor café. Para mí no existe eso. Igual, todos los, y hago aquí un pequeño corte, todos los dueños de marcas, dueños de cafeterías pueden visitarme, pueden aprender, pueden ver, si desean asesoramiento, lo que sea, yo estoy bien gusto, no tengo problemas y ningún inconveniente con nadie. Esto lo hago por pasión y por apoyar a la comunidad lojana. Entonces, el problema de lo que sucede en las cafeterías, como dijo el señor, a veces tienen recalentado el café. Y a veces no es porque el dueño quiera hacerlo, de repente no sabe. No sabe que una cafetera de cilindro pasa las 3 horas, el café se está recalentando y quemando. O no sabe de repente que tenerlo el café mucho tiempo en el termo ya se comienza a hacer más, más amargo por sí mismo. Ya, de repente no sabe que si al filtro no lo lavamos bien, cuando se vuelve a filtrar, no es que sale más cargado, daña el café que va a salir. Entonces, de repente es falta de conocimiento o de asesoramiento. Ya. Lo mejor que se puede hacer es hacer un café en el instante, en el momento que el cliente lo pida. Y lo mejor que se puede hacer es molerlo en ese rato al grano del café. Sí. No es difícil moler 15 gramos, 20 gramos ese rato y hacerle ese rato un filtrado al
3: y una hora, no hay que estarle dando.
0: ¿Se acuerdan? En la cafetería a veces solo es un botón y se mueve.
3: Claro.
0: O sea, es muy práctico hacerlo. Hay que buscar, asesoramiento, personas de que quieran. Yo sé, a veces, y a mí me pasó, que a veces uno pregunta y no le quieren responder. O a veces hay el egoísmo profesional. Y está bien por ciertas marcas y ciertas personas, pero así nunca vamos a crecer, ¿ya? Entonces, siempre recomiendo a todas las cafeterías, si es que en caso nos están escuchando, yo tengo una forma fácil, que voy a dar aquí el tip. Una forma fácil, si no tienen cafetera, máquina, que hablábamos al principio de la economía, forma fácil de hacer buen café en cafetería, en casa y con chucho, ¿ya? Con cualquier filtro, no se necesita un filtro especializado, ¿ya? Para hacer buen café, ¿por qué razón les digo? Primero, el filtro que casi tenemos todos en casa no es filtro. Es una tela que se la hizo filtro. Uh-huh. Es un lienzo por económico, se lo hizo filtro. Entonces no es un filtro. Es sencillamente una tela que se la utiliza para quitar los sedimentos del café, para separar el afrecho. Uh-huh. Entonces no nos va a permitir filtrar como en sí se hace de una forma técnica. Entonces yo siempre digo, cuando quieran hacer, lo digo brevemente, doctor, uh-huh, para que lo hagan en casa, hagan hervir el agua. Una vez hervida el agua, apáguenla. Nunca pongan el agua recién hervida en el café, porque es como que lo estuviéramos cocinando de nuevo, quemando de nuevo. Déjenla reposar al agua. Y ojo, que voy a dar un tip que ya a mí me costó años sacarlo, pero yo dije, bueno, o sea, toca compartirlo, porque si no, vamos a seguir en lo mismo, ¿no? Entonces, hacen hervir el agua, la dejan reposar un minuto y medio, y luego agregan el café en el agua. Como antes se hacía el espantado, ¿se acuerdan? El asustado.
1: Es asustado, el café.
0: El asustado, ajá. Le agrega el café en el agua. ¿Por qué razón? Como tenemos una olla grande, tenemos un espacio, un área más grande para la absorción, homogénea, ¿sí? Y en el chucho, en el filtro que es alargado, cuando botamos agua, en el mismo lugar le estamos dale y dale al pobre café la primera parte de arriba. Es como que el frente de batalla, pobrecitos, ¿no?
1: Por eso es que cuando uno filtra, ¿no? Lo primero sale bien cargado y después ya se va quitando el
0: olor. Ajá, ya se comienza a dañar el café.